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0: Ya ahora puedo entrar. Es que estoy conversando todavía con mi sobrina acá. Entonces, por eso no estoy saliendo al aire. No ando con muchas ganas hoy día del programa de radio, aunque está todo hecho, está todo tiquitaca. En serio, no estoy hablando en serio. Estoy como sorprendiéndome de muchas cosas, güey. Ya ando como... No apestado, ¿eh? Esa es no es la palabra. Otra es la palabra, no sé cuál es. O será el clima, güey. Puede ser que sea el clima y por eso ando así. Por la gente, no sé qué cosa.
1: Un saludo para el León, el triple choro. ¿Para qué? Porque está arrancando colinas, es el choran.
0: Ya, espérate. Tengo acá todo. Espera, que estoy conversando todavía. O sea, no voy a estar conversando todo el rato, estoy al aire. Es más, estoy al aire diciendo que estoy conversando. O sea, a ese nivel. Ah, ya sé. Mándame el visor. Espérate que estoy viendo, estoy respondiendo. ¿No? Ya, es que estoy. Es que. Como mi sobrina está postparto, entonces me está comentando cómo está su hija, cómo están todas las cosas. Y algunos detallitos que de repente se le escapan. Y yo aquí, gentilmente, obviamente, le estoy indicando qué hacer, etcétera, etcétera, etcétera. ¿Eh? Ya. ¿Quieres que vea el visor? Ya, no sé para qué, weón. O sea, yo lo pedí yo. Perdona, lo pedí yo. Mira que soy. No, si día ando. No, insisto, no es que no ande claro, si ando claro de hartas cosas. Pero un poquito pestado. Eso es todo, weón. Eso es todo. Si no, no tiene más ciencia, weón. No tiene más ciencia. A ver, déjame ver acá. Aparte que tengo un problema con el marcador. Ya. Sí, está el público cautivo a esta hora. Buenos días a toda la gente. Buenos días, buenos días. Buenos días, buenos días. Oye, ¿puedes colocar esa canción que la colocamos en Instagram? Sí, es como la más... No ad hoc, pero sí como que uno podría decir, ronda alrededor de eso. Sí, porque lo que pasa es que hay mucha gente, no quiero entrar en el tema todavía, pero porque tiene como dos aristas o tres aristas. Porque es un tema que es recurrente muchas veces, no sé si, no tan solo en este programa, sino en monosexual también, puede ser, que ha sido recurrente. Que cada cierto tiempo como que sale el tema. Y a veces por... Es que ¿sabes qué? ¿Dónde está la palabra que a mí me llama la atención? Es cuando se le coloca el tono exagerado al titular. ¿Ah? Al titular se le pone algo como exagerado y eso hace que despierten las antenas y las alarmas y las alertas, etcétera, etcétera, por ejemplo, de este programa, y que uno diga, ¿por qué le ponen tanto color? Como a otras personas realmente, tal vez por un asunto netamente valórico, tal vez... Oh, anda a saber tú de enseñanza, weón. O trauma. O por último, ya, por último, el que dirán. Tienen un discurso de aquí para allá. Pero cuando les toca, el discurso podría cambiar perfectamente, pero no lo... ¿Cómo se llama? Se le olvida, weón, lo que pensaban antes. A eso voy yo. A eso voy yo. Y ya voy a entrar en materia, pero es que lo que pasa es que... Me sigue pareciendo como bueno, insisto, hay gente y gente y hay gentes y gentes. Ya. 15 de junio del 2026 y ¿cómo se llama? Y no hay plata. Ya. Es la realidad de muchos. No de todo, obviamente. Hay gente que está bien. Hay otra gente que no está bien. Los que están bien, pese al clima que usted cree que puede estar como saboteando cosas, no. Está bien. 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

Ya, como hay gente que está al inicio de este programa y que anda pululando y anda revoloteando y dando vueltas y diciendo por qué cresta es lunes, los invito a unirse a este programa llamado Monos al Aire, aquí en la Radio de los Monos. 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

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En el día de hoy, en esta jornada de 15 de junio del 2026, como siempre, la banda El Vertedero, que está ahí presente para entregar informaciones de dudosa calidad, dudosa veracidad. Por supuesto, Fran Siniestro y su joya musical. Los titulares y la actualidad, en un rato más también. Tendremos un pequeño, no sé si llamarle pequeño, porque sonaría medio despectivo tal vez para la persona que lo hace, para decirle que es pequeño o que lo tiene pequeño. Yo no sé si va a durar mucho, no sé si va a durar esto más que la sección de que alguna vez intentó hacer el doctor Garrido. Pero por ahora estamos en ambiente mundialero y va a haber una pequeña, un pequeño cogollito, como decía el sapito Linston, que lo va a hacer Iván Bas Vader. Sería como el lado oscuro del mundial. Pero eso en un ratito más. Y obviamente los lentos del día lunes. Por supuesto, hoy día lunes, que vuelvan los lentos. ¿Qué más ad hoc esos lentos para el tema de hoy? Interesante. Pero eso más ratito. Pero déjame entrar en materia. Perdón, ¿ya publiqué esto? Sí, lo publiqué. Déjame entrar en materia. Déjame buscar el titular. No lo guardé, pero te lo busco yo, Torombolo. ¿Cómo estás? Buenos días. Mega Noticia. Mega Noticia, que no es mi fuente de... No es mi fuente de información generalmente, pero a veces lo ocupo. A veces le pego su... No es que no crea en lo que dice Mega, pero Mega no es mi... No es santo de mi devoción periodístico. Con eso lo... Aparte que en las noticias del Guarén y no sé de quién más, weas de noticias. Y aunque esta información también podría catalogarse una wea de noticias, pero nosotros nos enganchamos porque lo que pasa es que a mí me sorprende cómo un titular puede llevarte a qué cosa. A una especie como de prejuicio. O tal vez te pasas el rollo y dices, míralo, ¿a qué quieren apuntar? O el titular generalmente te deja una sensación amarga. O están diciendo en realidad, ¿sabes qué? Denota la línea editorial del medio, etcétera, etcétera. Ahora, insisto, para los cánones de este programa, o al medio de lo que nosotros estamos viendo, y a todo esto, pero en algunos medios están atrasados con algunas cosas y le siguen dando, ¿Te acuerdas que hablamos de la COTI de Generación 2000, esta semana que pasó? Fuimos antes, porque nosotros vamos antes que todo, güey. Alguien dirá, pero que usted... No, es que vamos antes, porque la edición periodística de la tía Gladys hace que nosotros estemos antes. La verán así, fregada y todo, pero es mejor que todos estos editores. No lo diré yo. Bueno, el asunto es que el amor está en el aire. Y cuando el amor está en el aire, pucha, le llega a todos, po. Le llega a todos. A los más grandes, a los más chicos, a los medianos, a los viejitos, a los jovenzuelos. Bueno, ahora, el problema no está, sino que el problema lo quieren plantear así, porque es distinto esto, lo quieren plantear así. O por lo menos Mega lo estaba planteando así en un momento dado, sobre la diferencia de edad que puede existir en una pareja. Y el señor Mauricio Jürgensen, periodista, especializado bien en música, diría yo, y que hace unos streaming por ahí. ¿Con quién hace el streaming? ¿Con? ¿Todavía lo hace con Jean-Philippe Creton? Parece que lo hace todavía. Que algunos le asocian, ojo, eso ya a nivel personal, porque puede ser que te caiga mal Mauricio Jürgensen, o te caiga bien, o te caiga mal la niña esta, la actriz Luciana Echeverría, que son la pareja en este momento. Entonces, como que cuando Mega dice, periodista Mauricio Jürgensen y actriz Luciana Echeverría publican románticas fotos y las redes estallan. O sea, ya poniendo el énfasis en que las redes estallan porque lo que
lo que acaban de presenciar son fotos románticas de una pareja que tiene 17 años de diferencia. Y como que te inducen a decir, ¡oh, mira! ¡Mira este joven! Que joven, tal vez por la edad, si uno cronológicamente dirá, no es tan joven. Pero bueno, está en pareja. Y hay gente que obviamente le ha tirado la foca a Mauricio Jürgensen. No por este asunto de la diferencia de edad con Luciana Echeverría, la actriz, sino que más que mal le tiran la foca porque es penca como pareja, weón, ¿cachai? Pero ese no es el punto de este tema de hoy. No. Así que el que se declare perfecto como pareja, que arroje la primera piedra. No, ese no es el punto. Acá el punto estamos hablando de la diferencia de edad. Y que para otros menesteres, en otro tiempo, en otro ámbito, incluso en el ámbito artístico, que se estila mucho. Pero en lo personal, esos dos personajes, sean conocidos o no sean conocidos, o sea, acá es porque es conocido Mauricio Jürgensen y la actriz Luciana Echeverría, nada más. Pero es que como lo enfoca Mega, insisto, da como para pensar de que, oh, vayan a ver esto, miren, 17 años de diferencia, como que, perdón, no se puede, es noticia esta weá. En el fondo, van a decir, sí, porque nadie puede tener una diferencia de edad como esa. Nadie puede tenerla. Estoy dejando las preguntas planteadas, cada uno verá si acaso le aprieta el zapato o no. Pero igual, como lo dije al principio del programa, una cosa es que de aquí para allá hagan la opinión. No, a mí me parece muy, muy bien. A mí me parece que el amor, güey, no tiene barreras. El amor no tiene edad. El amor está en el aire. Ok. Yo te la compro toda y te la concedo toda, como dice mi querido Loco Pepe. Pero ¿qué pasa si tú estás en tu casa, tienes tu hijita de, ponele 20 años, weón, 21 ya, 22, 20, 25 incluso, y tú tienes como 50 y tanto, y llega el pololo de tu hija? Hola, papá, te presento aquí a Fernando. Y no es por el director de la radio que digo Fernando, es para poner un... Es que lo que le vi... Iba a hablar de algunas cosas que vi este fin de semana, que descubrí. Vi al director de la radio con una barba, weón, que te juro que si lo veo en la calle, weón, le dejo unas monedas. Ya. Eso no me voy a decir por ahora. Ya, pero... Ya. Hola, papá, Fernando. Y Fernando prácticamente tiene mi edad. Y están pololeando. O empezaron el pololeo. Entonces hay muchos personajes que de aquí para allá abren la tarasca, se llenan la boca y dicen, no, si el amor, bueno, no tiene edad, bueno, el amor... Pero cuando te tocan la fibra, ¿estás pensando igual? ¿Ah? Una vez yo me acuerdo por guiona, ojo, esto es guión de teleserie, no le crean, bueno, no le crean a las teleseries. Si mal no recuerdo, era Soltera Otra Vez. Puede ser que fue en Soltera Otra Vez que lo vi. Estoy tratando de acordarme los actores. Me parece que uno era Remigio Remedy. Puede ser o no. Y que andaba con la hija de su compadre amigo, que era... ¿Cómo se llama este cabrón? Que me cae bien. Ya me acordé. No sé si hubo una escena o una parte de la historia en Soltera Otra Vez. Entonces imagínate, mira, pongámoslo en este escenario, porque también en este escenario pongámoslo. Fuiste compañero de colegio. Déjame, voy a... Esto no lo hago nunca, no lo voy a hacer. Perdón, tía Gladys, yo sé que me estoy saliendo de... No me estoy saliendo del tema. Simplemente estoy agregando algo que yo vi. A ver, Pablo Macaya, el... Gracias. Pablo Macaya, el otro perico en discusión. No en discusión, sino que dentro de la escena, bueno, dentro de la escena. Porque vamos a pasar al siguiente rollo. A eso ahí. Debe ser Pablo Macaya. Estoy seguro que... No puedo estar tan olvidado de esa escena, weón. Bueno. No sería.
déjame ver si acaso figura o no figura el hecho. Ya, pero me voy a poner en esta situación, igual. Entonces, yo me imagino con un compañero de colegio, weón, que vivimos la Kiko Caco, y después la adolescencia, ¿cierto? Después pasáis a la juventud misma, universitaria, tal vez, de educación superior, weón. Y te tomaste en carrete, weón. Andáis con esta mina, andáis con este otro, weón, no sé, weón. Después te tranquilizáis, entre comillas, y formas familia y tienes unos hijos, una hija en este caso, porque claro, que estamos hablando para darle color al asunto. Y de repente te encontrás con quien estuviste siempre en la infancia, llamemos. Resulta que anda con tu hija. Entonces, claro, alguien se pasa el rollo, dice, no, acá yo creo que no. No corresponde, weón. No corresponde, en serio. No corresponde, en serio. ¿Ah? Entonces, espérate. No tengo el nombre exacto de la cuestión. Ya lo he buscado. Antes tiré la y lo sé. ¿Ah? A ver, déjame decir. ¿Cómo se llama el personaje? Por último, el personaje quiero saber cómo se llamaba. Ángelo se llama. Es un. ¿Ya? Y sale más detalle del personaje. No me cae. Bueno, a mí no me cae muy bien Remigio Remedy, pero era para poder cachar. La situación. Ya. Voy a quedar pendiente con eso porque voy a perder tiempo. Bueno, el asunto es que. vuelvo a insistir. Como diría la oposición al gobierno en estos días, o en estos tiempos, meses, otra cosa es con guitarra. Y mega como lo plantea de esta manera, insisto, yo diría que quiere que creamos algo, o que obviamente opinemos algo y visiten su sitio, bueno, y ahí pinchen la tonterita, ¿cachai? Pa. Pero a nivel general, y quien les habla parte de la base de que Agüey viejo pasto tierno, y no tengo por qué negarlo, y no lo voy a negar jamás, y no me voy a arrepentir jamás. No te reáis, es verdad. Porque a todo esto, perdón, hay mucho que estar mirando desde el punto de vista de nosotros, los hombres, los machos alfa. Por mucho tiempo ha sido así. Pero tal vez, no sé si solapadamente, o con más bajo perfil, o bien ahora con el asunto de las redes ya se está mostrando un poco más, y que tal vez no era muy notorio, pero que sí lo está, sí está presente. Hay muchas mujeres también que han acudido justamente a tener relaciones con hombres más jóvenes. What's the problem? Alguien dirá. Bueno, los problemas pueden surgir, tal vez, cuando ya se empieza a decir, a ver, ¿es bueno o no es bueno tener esta diferencia? Yo sé que este programa no es el monosexual, pero a raíz que Jürgensen puede ser amado y odiado por algunas personas, y tal vez eso tiene que ver netamente con su pensamiento tal vez político o el punto de vista periodístico como que realiza las cosas, a mí me cae bien Jürgensen. Pero de repente dicen, no es factible. Eso me recuerda un... Bueno, yo vi la entrevista completa, pero un reel que sale por ahí de Lucho Slimming, de Broma en Broma, un programa que generalmente siempre veo, y que entrevistó a Lucho Jara. Y que Lucho Jara hablaba de un amigo de él que se había separado hace poquito y que estaba, dijo, estoy con una pendeja como de 84 años. Habían hablado del Cialis. No sé si alguien ubica el Cialis. Yo lo ubico, pero no lo he tomado. Aparte que es carosi. Ya, pero estaba hablando de un amigo de 34 años que se había divorciado, estaba separado, bueno, no sé. Y andaba con, dijo, anda con una pendeja de 34 años. Weón, le dije, todos los días quieres sexo, weón. Todos los días. Y weón, a mí no me da. No me da. Entonces ahí empezaba como a plantearte un poco, bueno, el tipo obviamente recurrió, por lo que cuenta la historia o la anécdota que contaba Lucho Jara con Lucho Slimming, los Luchos. Que yo acudía al Cialis, que es una pastilla re cara. Bueno, después digo la talla, porque había que partirla en cuatro y todo, ¿qué? No, la pastilla, güey, la pastilla. Era parte del reír, como parte del humor. Pero en realidad él tenía que adaptarse a eso. Entonces, claro, aquí estamos hablando de la materia sexual.
También hay otra materia, tal vez más familiar, ¿cachai? De, no sé si valores, pero por lo menos de costumbres. Entonces hay gente que tal vez dirá, me voy a acostumbrar o no me voy a acostumbrar, me voy a sentir bien o no voy a sentir mal. Incluso hasta podemos meter hasta Freud en esta weá, ¿no? Sí, podemos meter a Freud, bueno, y meter a algún tipo de, llámale, no sé, de debate medio psicológico, de pensar que de repente esa niña está como prácticamente, entre comillas, digo, adoptando un padre. Que tal vez no tuvo una imagen paterna, etcétera, etcétera. No, si podemos llegar a hacer un montón de conjeturas. Los grados de madurez, las historias que han ocurrido durante el tiempo, etcétera, etcétera, etcétera. Entonces por eso dejamos abierto esto, ya en Twitter me están opinando, ya tal vez alguno va a querer, tal vez hay alguno que tiene esa experiencia. No tan solo la experiencia de tener una pareja menor o una pareja mayor, dependiendo, sino que tal vez, si ya es mayorcito o mayorcita la persona y tiene sus hijos o sus hijas, y de repente se encuentra con este escenario en algún momento dado, tal vez no le causa nada. Como tal vez no va a ser necesario sacar el Winchester, ni tampoco estar mirando con sospecha o con desdén, o mirando así, casi como diciendo, si sé, weón, lo que pensáis, weón. Algo así. Voy a seguir averiguando el oso de la escena, sí, sí. Porque la tengo acá y necesito como tener respaldado, no la tengo, pues, bueno, entonces voy a buscarla, ¿ya? De eso, pues. ¿Por qué no escuchamos a Paul Young completo? Ya, escuchamos a Paul Young completo. Porque de eso se trata esto en el día de hoy. Y así me damos tiempo para ir después a titulares, weón. El deporte. El deporte, como si. Como si fuéramos un deportivo. Francis Siniestro no tiene ninguna relación así con una chiquitita. O que sea, haya sido un toy boy. ¡No lo sabemos! 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

Estamos de vuelta. Esto es Monos al Aire. Acá en la radio de los monos, estos son los titulares. Las noticias de Chile, las noticias del mundo, el deporte y el espectáculo. Hagamos lo siguiente hoy día. Vamos con Chile, el mundo, espectáculo y cerramos con deporte. Y la cerramos de manera diferente. ¿Es o no es? ¿Es o no es? ¿Qué dices tú? ¿Sí? Sí, sí, sí, sí. Ya. ¿Aprobado? ¿Tía Gladys qué dijo? ¿Dijo algo? ¿Que lo apruebe? Bueno. Que le pone color, que lo apruebe. No hay problema. Ya. Listo. Ok. Ya. Aquí estoy tratando de ponerme de acuerdo con uno de los conductores de la radio, porque mañana tenemos monosexual a las 22 horas. Entonces, ¿tuvo problema el fin de semana? Ya. Todos están cachando que estoy hablando con Mario, ¿no? No. ¿Nadie cachó que era con Mario tú? De todas maneras, Mario viene ahora con Moloch a las 11 de la mañana. La retransmisión y el reprise de Moloch. Cada mundo... Cada cabeza, perdón, cada mundo. Cada cabeza es un mundo. Ya, ahí sí. Ya, esta noticia es... Vamos a partir con internacional. Euforia en mercados, bolsas se disparan y petróleo se hunde bajo los 85 dólares. Tras acuerdo. En Asia los principales índices bursátiles saltaron hasta 5%. Esto por lo que va a pasar este viernes, por si usted no sabía. De una especie... Digo una especie porque todavía no tecleo, dijo el chino. Entre Estados Unidos e Irán. Que se va a abrir el estrecho de Hormuz, van a pasar los barcos, el petróleo va a bajar, así como están planteando ahora. Estuvimos como a 110 el precio del barril, ¿no? Está a 85. Pero yo no tengo mucha fe en que llegue a tirarse algo acá en Chile. Eso, yo sé que los economistas van a decir que son variables que no se controlan. Ok, yo lo entiendo. Pero tranqui, está más cagado que la U. Está complicado en ese sentido, ¿cachai? En ese sentido de poder decir, ¿saben qué? Vamos a llegar a un buen acuerdo. Porque si no, si la gente no se acuerda o se le olvidó, esto no es el petróleo el problema. Es que el problema son el poder nuclear que tiene Irán. Y que después de esto podríamos quedar en las mismas. Es como el perro persiguiéndose la cola, güey. Por eso que hay que ver si acaso va a ser estable o no estable ese acuerdo que van a firmar el viernes. Y de ahí las repercusiones. Todo es un enredo. Fin de semana vivimos un incendio en Cerrillos y todavía lleva más de 24 horas el combate del fuego y suspenden clases en la comuna. Columna de humo es perceptible desde distintos puntos. Me imagino que algunos se habrán dado cuenta en la región metropolitana este humo. Siguen todavía trabajando. Muchos se están restando. Comisión Revisora de Acusación Constitucional contra el ex ministro Grau inicia este lunes y solo Marcel ha confirmado que irá. Otros 6 ex ministros han sido invitados, pero se excusaron. Ah, siempre la excusa. Siete detenidos dejan nueva arista de Operación Imperio por delitos tributarios. Serán formalizados este lunes, o sea, hoy en la región de la Araucanía. Aparte de la zanja, gobierno instala estructuras de hormigón para frenar ingreso irregular en frontera norte. Fueron donados por el puerto de Arica. No sé qué comentar. El ministro de Seguridad, Arrau, apunta al Partido Comunista por intento de derogar ley Naín Retamal. Va en contra de lo que Chile necesita. Algunos buscan debilitar la posición de carabineros. No sé cómo está el trabajo en la comisión. No puedo afirmar lo que dice el ministro Arrau. Pero si lo dice es porque algo cachó.
Portuarios anuncian paro nacional desde el jueves hasta ante supuestos acuerdos incumplidos. La paciencia se agotó, afirma. Los portuarios, atención, San Antonio, atención, Talcahuano, atención, Valparaíso, atención, Arica, atención, Antofagasta. Atención todos, paro portuario se viene. La cadena, que nunca la hemos mencionado acá, pero se menciona ahora, a partir de ahora. 54% apoya que el Estado cobre deudas del CAE, con embargo, a quienes ganan más de 3,5 millones. En otras encuestas, Criteria manda el dato que la aprobación del presidente José Antonio Kast se ubica en 39%. Y Pulso Ciudadano registra un 30,5% de apoyo. Ya están todos bajo el 40. ¿Quedemos en esa? Delegación declara per emergencia ambiental para este lunes en la región metropolitana. Hay restricción vehicular, si usted no sabe. Como Carla Civil está de vacaciones, ella es la que mencionaba eso en la mañana. Acá no. Tendrá que, ¿cómo se llama? Que esperarla cuando vuelva.

En la materia de espectáculos, ¿me van a creer que todavía se ven secuelas de lo de la inauguración del Mundial? Y todavía hay gente que pregunta si cantó Shakira o fue su doble. Todavía. Todavía hay dudas del show de la colombiana. Todavía. Usuarios de redes sociales especularon sobre la verdadera identidad de quien cantó Die Die en la ceremonia de apertura. Y todavía están en esa. Ya. Esta información es muy cultural, pero buscan promocionar a Viña del Mar como destino cultural con muestra digital de obras del Palacio Vergara en Ezeiza. Mira, allá en Buenos Aires. Tres pinturas del Museo Viña Marino se expondrán en pantalla LED 360 en el aeropuerto de Buenos Aires, que es bastante grande. Ya. ¿Esto quién lo hace? ¿Senatur? ¿Quién lo hace? Bueno, si es para promover. Aunque, y lo quiero decir antes de decir la información, aunque yo me declaro totalmente neófito frente a los, comillas, personajes que debido a un accidente de helicópteros en Brasil perdieron la vida, del youtuber Gaspi y del otro cantante Oliver Tree. Primero, lamentable. Ahora, por ejemplo, en el caso de Gaspi, que es un argentino de las víctimas fatales de este accidente aéreo, y que dicen que vivió en La Serena y que jugó incluso en las inferiores de dos equipos. Ahora obviamente se van a empezar a enterar de un montón de cosas. Pero es un joven, pues. Y que hacía videos de humor bastante sopilantes, entrevistas callejeras, que tenía muchos, obviamente, seguidores. Gaspar Prim Díaz, así se llamaba Gaspi, es lamentable. Aparte que ese accidente costó la vida a otras cinco personas. Y donde también estaba el cantante estadounidense Oliver Tree, que debe ser, para mí obviamente, un desconocido. Mira, yo no lo quiero tomar con humor.

mucho más mundo fuera. Y ese mundo que tal vez no te llega a ti porque obviamente no es un seguidor de YouTube, de todos estos influencers, los cuales yo personalmente siempre lo he dicho, que me tienen hasta la tusa, y que en algún momento dado se acabará la moda y tendrán que trabajar en otra cosa. Pero por ahora, ¿cómo se llama? Aparecen acá y yo lo lamento porque son jóvenes. Porque tendrían, o sea, no digo que se muere una persona de edad, no lo lamente, también lo voy a lamentar, pero mucho todavía por dar tenían estos jóvenes. Entonces, es una pena, es lamentable. Y forman parte del espectáculo, y por eso lo estoy mencionando acá, en Monos al Aire. Y excepcionalmente ahora, dentro de los titulares, dentro de la información que estamos entregando, damos cabida al comentario deportivo del Mundial de Fútbol.

0: Mundial de Fútbol 2016, perdón, 16 ese. 2026 en México, en Canadá y en Estados Unidos. Partido del fin de semana. Déjame anticipar mi comentario muy breve. Partidos entretenidos. Acciones inesperadas. No digamos sorpresas, pero sí cosas que de repente uno no se esperaba. E informaciones de todo tipo que llegan desde las concentraciones. La presencia sudamericana, sobre todo, que ha sido... Malena canta el tango como ninguna, pero se viene Uruguay, se viene Argentina. Y como diría el comentarista con quien he conversado, Sudamericana está al debe en este momento, pero yo creo que va a cambiar la cosa. ¿Cómo va a cambiar la cosa? No lo tengo muy claro, pero va a aparecer. A ver, partidos del fin de semana, desde la inauguración hasta ahora, como le digo, varios partidos, estadios llenos, con el valor del boleto, weón. Eso me da pausa para, o sea, me da pauta, perdón, para decir, hay mercado para todo. Y la visión del lado oscuro del fútbol con Iván Basveider.
1: Hola, Telo, ¿cómo estás? Muy buenos días.
0: Buenos días.
1: Mira, te contaré y voy a analizar solamente dos partidos de este mundial.
0: Perfecto.
1: Que son los que vi, que vendría siendo el de Estados Unidos contra Paraguay y el de Brasil contra Marruecos.
0: Muy bien.
1: Y dejaré una breve reseña de lo que fue el último minuto del partido de Haití, ¿ya?
0: Ah, el robo Haití.
1: El partido de Estados Unidos contra Paraguay, viejo, lo estuvimos comentando y a mí me pareció realmente que Estados Unidos jugó como si estuviera haciéndolo en la calle, como lo hacíamos antiguamente, cuando colocamos dos piedras para el arco, uno gritaba auto, lo dejaba pasar, desarmaba todo, volvíamos normal y seguíamos jugando.
0: Ah, claro.
1: Esa sensación me dio, como que los gringos se impregnaron del fútbol latinoamericano, pero el antiguo, ya ese bonito, jugando bonito, haciendo pases, jugando de memoria.
0: ¿Cómo la hicieron?
1: Tuya,
0: ¿eh?
1: Mía, para ti, para mí, como diría lo de mi misa. Y un Paraguay diezmado, viejo, que se sintió nervioso cuando le hicieron el primer gol, que fue realmente nuestro gol, como que se vieron tocados. Pero Estados Unidos presionó demasiado, los metió atrás. Viejo, hace años, pero años que no veo una selección paraguaya refugiada en su área.
0: ¡No está
1: si
0: Cardoso!
1: No por el gol que salió, viejo, esta cuestión hubiese sido quizás fácilmente un 6, 5, 7, fácilmente.
0: Fácilmente. ¿Dónde está
1: si
0: Romerito?
1: No hubiese sido que fuese
0: encerrado Cabañas. Atrás. ¿Dónde está
1: por
0: Cabañas?
1: Por suerte fue solamente un 4-1.
0: Romerito, ¿dónde quedó?
1: Sorpresa, sí, sorpresa. Y después nos vamos al partido que muchos estábamos esperando el día de ayer, que lo que nos tocó trabajar le hicimos corte, que fue el partido de Brasil versus Marruecos. Se veía un Brasil, aquí venimos nosotros, los más grandes, o

0: líder de un mundo. Pero desde los primeros minutos Marruecos empezó a ahogar a Brasil. Lo empezó a encerrar. Tanto así que hacen el primer gol.
1: Como Cristina Kirchner,
0: El primer
1: encerrada.
0: gol, un golazo, viejo, lindo. Entra solo el delantero, agarrado por dos defensas. Un sombrero, Alisson. Golazo, viejo. Para enmarcarlo, muy bueno. A los minutos después viene el gol de Vinicius Junior,
1: Que me cae mal,
0: que lo
1: amigo.
0: dejan solo.
1: Me cae mal
0: Lo
1: ese, ¿eh?
0: peor que puede haber, lo peor es dejar un jugador solo, sabiendo los palmarés que trae. Vinicius
1: Claro.
0: Junior lo dejan solo, hace un taco, un pase hacia atrás, se la devuelven, ahí lo tienen solo. Hace una ensalada ahí con la defensa, golazo,
1: Ensalada, está bueno
0: precioso el
1: ese
0: gol.
1: término. Está bueno el término,
0: Pero
1: ensalada.
0: lamentablemente a Vinicius Junior lo dejaron solo, muy solo. Terminó reventado ese pobre cabrón.
1: Más
0: Los
1: solo que
0: pases iban para
1: Pinochet.
0: él, pero ¿quién lo acompañaba?
1: ¿Quién?
0: Rafinha, que se supone que era su acompañante, no lo vi en todo el partido hasta los últimos minutos, digamos, hasta el principio del segundo tiempo. Que hablemos posteriormente, que, y digámoslo claramente, cuando se paran los partidos para los 3 minutos de hidratación, se pierde el ritmo.
1: Esa weá que me
0: Si en
1: carga.
0: el segundo tiempo no hubiesen parado el ritmo, Brasil hubiese hecho el gol del
1: Oh,
0: triunfo,
1: me carga esa weá.
0: pero le quitaron ese ritmo que estaba trayendo. ¿Qué pasó posteriormente? Que Marruecos agarra nuevamente los estribos, viene un segundo aire y empieza a atacar, empieza a atacar, empieza a atacar. Jugadores que traen sus palmarés, ¿cómo te lo explico? Su gran nombre, Lucas Paquetá. Paquete, bueno, y es una pura cosa buena en todo el partido, que fue
1: Paquetá.
0: una semivolea, bueno, que le pegó mal, por suerte le pegó mal,
1: Paquetá.
0: porque hubiese sido gol. Y hubiese estado gritando al de, ah, manso golazo que me dice, mira, yo, Lucas Paquetá. Pero bueno, no jugó a nada. Jugadores,
1: Paquetá.
0: jugadores realmente que no jugaron nada. No escuché a un Casimiro en todo el partido.
1: El que se acostarse con Casimiro.
0: Lucas Paquetá lo escuché como 2 o 3 veces, hasta la volea que se pega. Y realmente, si empezamos a analizar, hasta el momento, hasta el día de hoy, el lado del Atlántico nos está dejando mucha deuda.
1: Mucha deuda.
0: Muchos sinsabores. Ya llegamos a Brasil, ya vamos a Paraguay. Un triunfo, perdón, un empate, una derrota.
1: Esto no alcanzó a tomarlo de Ecuador,
0: Veamos qué
1: ¿eh?
0: va a pasar con Uruguay, qué va a pasar con Argentina, que son de ese lado. Y por este lado tenemos a Colombia y Ecuador. ¿Qué irá a pasar con ellos? Irán a ganar sus
1: Esto
0: respectivos
1: fue al
0: partidos.
1: final de la
0: Le
1: jornada
0: tengo
1: ante
0: fe a
1: Pato
0: Colombia,
1: Ecuador.
0: fíjate, ¿eh?
1: ¿A Colombia,
0: Harta fe
1: sí?
0: a Colombia,
1: Sí,
0: que Colombia podría
1: Colombia.
0: hacer algo bueno en este mundial.
1: Sí, Colombia.
0: Pero hasta el momento, los favoritos, digamos, uno de los favoritos, que es Brasil, como en todos lados, no. Yo creo que con suerte va a pasar a segunda ronda, y en segunda ronda pesquen sus pasajes, sus maletas y se van para la casa.
1: Para la
0: Esa es la
1: casa.
0: verdad. Creo que te lo conté en un momento, cuando estuve en Brasil,
1: Ah, ya
0: los
1: que estuviste
0: mismos
1: en Brasil.
0: brasileños no le tienen fe a esta selección. No le tienen
1: Poquita
0: corazón.
1: fe. Poquita
0: La
1: fe.
0: selección brasileña no le tienen corazón. Han dicho que este equipo le falta esa sangre. Ese el juego bonito que uno estaba
1: Juego bonito.
0: acostumbrado.
1: Juego bonito.
0: Los argentinos, fíjate que piensan la misma cosa a su selección. Que esta selección realmente va a dar quizás hasta segunda, tercera ronda, semifinales para afuera. Pero muy difícil que esta selección argentina llegue a la final. Todos sabemos que Messi es el Cabrini, Puntarelli del equipo. Y está solamente últimamente por el nombre, porque la FIFA le ha hecho ganar muchas cosas a ese cabrón. Bueno, y seguiremos conversando más adelante, si es que nos encontramos comentando algún partido en especial, pues. Ah, se me olvidaba, Haití, viejo Haití, me sorprendió ayer, ¿eh? Corrían los negros, weón, presionaban harto, pero le faltó esa última cosa que era el gol, weón. Si no es por el autogol, Escocia se va con un empate.
1: Y el penal, y el
0: Es
1: penal.
0: más, Haití estuvo mucho tiempo por empatar. Me impresionaron los haitianos, realmente. Y algo entrenó, fíjate. Entre la formación de Estados Unidos, que te lo voy a comentar ese día, había uno de apellido que ha jugado, creo que, los 3 últimos mundiales. Wea. Yo dije, Frank Siniestro. Pero no, porque era que Frank Siniestro es el wea, no
1: El
0: wea.
1: wea, no wea.
0: Eso nomás, pues. Ya, viejo, estamos hablando. Cuídate. Chao, chao.

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Se acabó. Feliz cumpleaños, Muff Wingo, compositor y bajista británico de la banda Spencer Davis Group, que hizo famosa esta canción, Give Me Some Lovin'. Guarda con el software. 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

Ya, estamos de vuelta. Esto es Monos al Aire acá en la radio de los monos. Una aclaración, solamente una aclaración, que el mundial ¿hasta cuándo? ¿Hasta julio? Ya. Hay como 100 y tantos partidos, hay muchos grupos. Obviamente yo podría hablar de Holanda con Japón, que me tenía ahí en la A. O de la derrota de Ecuador, un factor de marfil. Bueno. O de ver que hay algunos países que juegan como igual, ¿no? Los checos juegan igual a los bosnios, bueno. ¡Fome, juegan! Por ejemplo, lo de Australia, maravilloso lo de Australia. Me desayuné. Pero Iván Valverde ve el lado oscuro del fútbol como lo ve él. Entonces, si él puede hacerlo, fantástico, y se le agradece enormemente y lo felicito. Esa es la gracia de esta plataforma llamada Radio de los Monos, donde usted puede venir y se manda un cristinazo futbolístico, si quiere. Por algo estamos acá. Pero falta el que ande alegando: ¡ay, por qué la hice aquí! ¿Por qué la portería del huevón? ¿Por qué el huevón tiene que hablar? Si usted quiere decirlo, pero decirlo bien, porque no es por nada. Detrás del tecladito la wea es fácil. Ah, no, esta cosa es así. Mira, aló, micrófono. Esto es radio. Solamente quiero aclararlo, por si las moscas. No tengo idea si alguien ha escrito o no, pero por si las moscas. Esto es Monos al Aire, acá en la radio de los monos. Y esta es la banda del vertedero, que obviamente integran el profesor Méndez, MBA, honoris causa, CEO, académico, farmacéutico también. No, ¿quién dijo que era farmacéutico? Y que lidera esta banda de informaciones de tipo farándula, espectáculos, comidas, muertes, influencers y de todo eso. Junto a él está Black, que todos lo conocen. Black, un hombre opinante, tan opinante como Iván Basvader, que le hace a todo, o sea, a todo en el sentido de la opinión. No es que sea bisexual o trisexual, y que está encargado obviamente de dar su opinión, el yin y el yang de la opinión. Ama y odia, bueno para el vino y para las guatitas y los porotos con moto. Ya, ok. Y Juanito Pe, ¿qué podemos hablar de él? Nada. Todos ellos forman parte de esto, que se llama Monos al Aire, en este caso la sección de la banda del vertedero, que entrega una información del espectáculo, diríamos, ¿no? Sí, del espectáculo, sí. A veces se mandan una información como esta. Y esto quiere decir, en esta mañana, de este día 15 de junio, de un artista que muy amigo de Lucho Jara. Oye, todo esto, en esa entrevista, todo esto de boca en boca, que se la recomiendo para la gente que quiera conocer un poco más a Lucho Jara, y dice: ah, que me importa Lucho Jara. No, sí sé. Pero de repente Lucho Jara hace ciertas afirmaciones que hacen, entre comillas, comprender ciertas cosas y otras reafirmarlas, punto. Y justamente hablaron del caso de Robbie Williams, que dice que no lo puede hablar del todo porque es como para hacer 4 programas. La mansa cagadita, ¿eh?, en su tiempo. Bueno. Justamente Robbie Williams dice que, o relató, un episodio en la casa de Bono. Sí, del gran Bono. No al Bono Fonasa. Bono Vox, estamos hablando de YouTube. ¡Producto de las drogas! ¿Qué son las drogas? Yo no conozco las... ¿Usted conoce alguna droga? No, tampoco Torombolo conoce drogas. ¡Nadie se...! Salvo Maguila. El resto es toda gente sana. En los años 90, Bono, el conocido vocalista de la banda irlandesa U2, entabló una relación de amistad con Robbie Williams, el ex cantante del grupo Take That. Que a todo esto Take That volvió a... pero sin Robbie Williams, creo. Sí, con Gary Barlow. Ahí lo estuve viendo en un show bien chori, el show de algo de Circus, no sé cuánto. Que en esa década inició su carrera como solista y que por entonces hacía noticias no solamente por su música, sino que también por sus excesos alcohólicos o extravagante comportamiento, etc. En una entrevista televisiva, Robbie Williams desclasificó una divertida anécdota que le ocurrió una vez
que se encontraba consumiendo drogas naturales en la casa de Bono en Irlanda. ¡Ah, qué bonito! Así, no estábamos falopeando. Era muy tarde, dice, estaba consumiendo setas alucinógenas en casa de Bono. Bueno, más bien, no era tan tarde, era muy tempranito en la mañana, o sea, de tempranito con la callampa. Setas, po, weón. Mientras caminaba por uno de los pasillos de su residencia, quedó hipnotizado por una obra de arte excepcional, contó el cantante Robbie Williams. Vi ese cuadro, el más hermoso que jamás había visto. Y pensé, claro, Bono tiene el cuadro más hermoso que podrías imaginar, porque es Bono. Así que le dije cuando él se acercó, oye Bono, este es uno de los mejores cuadros que he visto en mi vida. Y Bono le responde de manera gentil a lo irlandés, por supuesto, oye Robbie, eso que ves es la ventana, weón. Hay que estar muy volado, drogado, para decir que esa es una obra de arte cuando está mirando la ventana, weón. Han dicho que cosas como esa le pasaran a Maguila alguna vez en esta radio. Apreciando cosas que no lo son, que no existen. Niños, dejen la droga. Déjenla bien guardada. Adelante el amigo Lucho Jara. Esto es Monos al Aire, acá en la radio de los monos.

Estamos ya de vuelta acá en la radio de los monos. Esto es Monos al Aire, de lunes a viernes entre las 9 y las 11 de la mañana. Quien te habla, el teniente te lo damos desde Santiago de Chile para todo el mundo vía internet. A continuación, que vuelvan los lentos. El momento en el lunes y el momento del viernes en que te invitamos a la nostalgia, a recordar a aquella mujer o a aquel hombre que formó parte de tu vida, que la conquistaste o te conquistó, y que pudieron en algún momento dado, al son de los acordes de un lindo lento, estrechar vínculos para después estrecharlo mucho más, sobre todo en el ring de las cuatro varillas. ¿Y por qué no decirlo? Después avanzar en la vida, ¿y por qué no decirlo? Unirse, o en matrimonio o en concubinato. Gracias por estar acá. Aprovecho de como de nuevamente repasar lo del tema central, porque como esta música que viene a continuación evoca esos momentos, estamos hablando de la diferencia de edad a raíz de una nota que dio Mega Noticias sobre el periodista Mauricio Jürgensen, que está con la actriz Luciana Echeverría, teniendo 17 años de diferencia. Y planteamos acá que es un tema que cada cierto tiempo aparece nuevamente en la palestra y que empezamos a como a cuestionarnos. Claro, uno tiene una opinión, mientras no te toque, todo está bien. Porque hay gente que de repente puede decir, no, desde fuera, sí, viva el amor. Viva el amor, dencen como quieran. Pero si te afecta a ti, no sé, siendo padre o siendo madre, por ejemplo, o bien tú mismo has tenido una relación con hartos años de diferencia, ¿conviene o no conviene? ¿Es bueno o no es bueno? ¿Bonita experiencia, mala experiencia? No sé, usted dirá. ¿Quién soy yo para opinar? Un buey viejo, lo sé. ¿Resulta o no resulta? Tantas interrogantes. En fin, el equipo del Monos al Aire, como siempre, se pone a disposición de la audiencia para este momento que vamos a vivir de que vuelvan los lentos. Me dice acá, y yo acojo inmediatamente la solicitud y el pedido y en fin, todo eso, que hoy día estamos viejos. ¡Sí! Hoy día estamos viejos, viejos, viejos. Tía Gladys dice que recuerda a Bobby Binton con Mr. Lonely. Adelante con Mr. Lonely. Bobby Binton. Que vuelvan los lentos acá en Monos al Aire.

0: tía Gladys. Vintage por todos lados. Muy bien, me parece muy bien. Les recuerdo que el tema central, después más adelante lo vamos a tocar en este bloque, sobre la diferencia de edad en el amor, en las parejas y en tantas cosas más. Gracias, tía Gladys. Toronbolo sigue un poquito más, en una, yo diría que una década más adelante, ¿no? Con Nilsson y Without You, así de simple, en esto que es Que Vuelvan los Lentos, aquí en la Radio de Hermanos.
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0: Perdón, agrego que Toronbolo me dice que esta le sirvió. Ah, no tengo idea yo. No me meto más allá.

Trombolo y sus aciertos. Ok. Ya que estábamos como en esa onda, lo conversamos internamente, estábamos en esa onda, yo creo que recurrí a una carta fija, al señor Frankie Valli. Adelante, Frankie. Que no tiene nada que ver con Frankie Siniestro. Es Frankie Valli. My eyes adore it. Adelante, Frankie, en que vuelvan los lentos.

0: Frankie Valli, acá en Que Vuelvan los Lentos. Gracias por estar acá. Recuerda, esta es la sección de los días lunes y viernes. Que vuelvan los lentos. Sí, queremos que nuevamente, y sobre todo en invierno, otoño, invierno, así, esos fríos, qué mejor que estar bailando un lento, ¿no? Apretaditos, así. No, no, ya sí, ese chiste de la. Nada, no, no, no. ¿Para qué? ¿Para qué? Frank Sinatra nos deja su canción diciendo que canta con ustedes en este momento para que usted las escuche. Usted la escuche, usted y usted la escuche. Su padre me dejó. No sé. Hago la pregunta de todos los lunes viernes. ¿Está chequeado esto? Con Penny Lanes. Penny Lanes, así se llama la cantante. Su padre me dejó. ¿Le dejó plata? Escuchemos. Hoy está con un disco antiguo. Frank Sinatra aporta acá a Que vuelvan los lentos.
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0: Yo fue cumplido.
1: Este
0: me entregué sin censura. 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
1: Ay, ay, ay, ay. 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Pero yo dije.
0: Ay, Francisco.
1: No, su padre me dejó coja, no puede ser, weón, la canción. ¿De quién es, weón? Francis Nieto, una vez más, weón, yo creo que está siendo mal asesorado por el Guatón Larry.

0: Rompiste los huesos, Francisco Estela.
1: Ya, okay. Hoy día es el Día Mundial del, o sea, Día Global del Viento. Sí, por la, por el Consejo Global de la Energía Eólica. Usted dice, ¿qué es esto? Sí, salgamos de acá con esto. Y escuchemos a Bob Dylan. Sí. Bob Dylan nos salva con Blowing in the Wind. Ahora todo a protestar. Bob Dylan acá en Monos al Aire.

0: Ya, estamos de vuelta acá en Monos al Aire. Aquí no ha pasado nada. No, nada. ¿Por qué me dice conectando, oye? ¿Algún problema en el software? ¿Para variar? Ah, ya, no. Estaba preguntando nomás porque usted sabe, uno es curioso. Bueno, el tema de Mauricio Jürgensen con el periodista, con la actriz Luciana Echeverría, que insisto, este es un ejemplo más de tal vez algo que ha pasado en el transcurrir de los tiempos, pero que, insisto, cuando dije al principio que Megan le había puesto como mucho color, porque esa es la palabra, bueno, al final de cuentas le puso mucho color, que quisimos indagar un poco más en esto y darle color. ¿Por qué? Por alguna razón, línea editorial, principios, valores, conservadurismo, no tengo idea. Y por eso nos agarramos de ahí y empezamos a hablar. Ahora, en este momento, acá, los micrófonos abiertos para toda la gente que puede hablar de lo que se le cante, de eso, de otras cosas, o incluso de lo que pasó ahora con Francinito.
1: Hola, Telito. Oye, ¿y vos le compráis a el wea?
0: ¡Sí!
1: ¡No, hijo, te pasa!
0: ¡Sí! ¡Te compro! Trombolo.
1: Arrepiéntete, weón, arrepiéntete. Deja de colocar esa mierda.
0: También Torombolo la compró. Fuimos engañados una vez más con Francis Neto. Siempre llega tierno, así que no, sí, dice. Al principio estaba bien porque aportaba con músicos chilenos que tenían canciones lentas. Y de repente, weón, se fue como entre los mexicanos y los argentinos, pero con todas esas cosas. Yo siempre pienso que el guatón largo, no es que le esté, yo sé que Iván Babine no le va a gustar esto que diga, pero yo sé que le estoy defendiéndolo porque creo que guatón largo es el hombre malacatoso que está detrás de todo eso. Es más, debería manifestarse guatón largo y mandar un audio y decir, aquí estoy yo, y cobarde. En fin. A ver, ¿por dónde partó? ¿Dónde encuentre nomás? A ver acá. Buenos días, compadre, saludos a los monos, dice Obi-Wan Kenobi. Cerca de su domicilio hay un incendio de varias viviendas en Hermanos Carrera, esquina de Razal. ¡Ay, un incendio! No he visto. Voy a ver la ventana. ¡Oh! No veo nada acá de la ventana. Voy a estar igual que la noticia. No veo nada acá de la ventana de Robbie Williams. Veo un paisaje hermoso. Veo un cuadro. Un cuadro de un incendio. No, debe haber, capaz. Ya, vamos a estar atentos a esa información. Aparte me agradó bastante el juego de Suecia en el día de ayer. Sí, no, Suecia estaba... No se hicieron los suecos. Para nada. Estuvo muy bien. El arquero de Australia, Audax, por favor, contrate si que venden a Umá, traten al arquero de Australia. Opino igual que no.
2: Mira, compadre, hola, buenos días.
0: Buenos días.
2: Oiga, increíble, Bob Dylan, el del por este vino que Cristo nos da. Un abrazo, compadre, saludos, mono, que tengan un buen día.
0: El día global del viento, y cantamos Blowing the Wind con Bob Dylan, el hombre bueno para la protesta, y que justamente esa canción tiene que ver con la misa, power. Es de Bob Dylan, power. Es que esa música de los 60, po, de los tiempos después del Concilio Vaticano II, una cosa así. ¡Uy! Me fui en la onda monaguillo. Pero Obi-Wan obviamente recuerda eso y nos hace ese alcance. Obi-Wan, que ustedes saben, po, la primera misa, ¿dónde la hizo? La primera misa, ¿dónde la hizo Obi-Wan? ¿Dónde estuvo? ¿En qué misa? Ahí, al tercer día que resucitó Cristo. Ahí estaba, en el Gólgota. Ahí estaba Obi-Wan. En misa. No, no, quédate. ¿Qué es esta cuestión que me mandan acá? Esto es... No, esto no es para este programa. No es para este programa. ¿Qué es esto de acá? Tampoco es para este programa. Mira, la gente está mandando cosas que no son para este programa, güey. ¿Cómo es la cosa? Y que son de otra cosa. De cuestión. Nada que ver. Acá, ahora sí. Don Ignorante, me dice acá Don Mauro. ¿Cómo está? Buenos días. No seas ignorante. Si quieres saber sobre drogas, hables con Only One, si él es el que sabe las cosas. No. Don Mauro. ¿Qué imagen se están? La gente que entra a este programa dice, ¿qué imagen debe tener de Only One? Que es más sano que el pan de molde de castaño, weón, dice, con calabaza, weón. Puta que sano, weón. Y con quinoa. Así de sano es Only One que no es. Ustedes me lo están maltratando acá. Matador, ¿cómo está? Buenos días. Dice, no me importa la edad, a menos que sean unos 20 años más. Jürgen tiene 17 años de diferencia. De ahí para abajo me da lo mismo. A mí personalmente, si es más joven, mientras sea mayor que mi hijo. ¡Uy, se mataba! Bueno, yo lo dije, yo lo expliqué hace un rato. Claro, uno cuando habla de tu relación, mi relación, yo con ella, yo con él, con ella. No hay problema. Si el problema es cuando, por ejemplo, tú eres padre y te das cuenta que tu hija de 20 años, por ejemplo, por llamarlo así, anda con uno de 40. Ya, y te pones como tin, tin, tin, tin. O peor, es de tu edad, es lo que decía hace un rato. Ahí la alarma se prende. Y anda a saber tú cómo lo tomas. Muy buenos días, Monada Bella. Dice Carla Sevilla, que está en las vacaciones ahí, aprovechando de mandar saludos desde allá. Oye, hablando de vacaciones, estuve, no conversando, pero sé que nuestra panelista de los días martes, Pamela Solís Arrocha, ya está en viaje a Colombia, estaba en Panamá, creo, y ahí estaba mirando, pero no tenemos la certeza de mañana tener la columna, porque ella está en Colombia. Luego de haber pasado todas las vicisitudes que ustedes ya se las comenté la semana pasada, lamentables, pero ella está en viaje. Veremos si hay columna mañana o no. Eso determinará, lo determinará el transcurrir de este día, ojalá, porque ya tenía problemas de conexión, no de avión, sino que conexión, digamos, por el celular, porque también fue, le fue robado dentro de tantas cosas. Vamos a ver qué pasa, ¿ya? Vamos a ver qué pasa. Pero eso va a ser mañana. Para hoy, hoy es hoy. Mario, ¿cómo está? Buenos días. Mi esposa me lleva 2 años de diferencia. Ah, es mayor que usted. Usted ha sido... No, así estamos exagerando. ¡Ha sido profanado! No, está bien la edad. Después dice acá Matador, dijo pareja perfecta, acá estoy, doy entrevistas de 10 a 11, perdón. Oye, Don Telo, lo de Iván va y viene. Es una mala copia de esa cápsula deportiva que hice yo, o sea, que vuelve la chispeza del deporte. Ah, ya, usted, la chispeza del deporte anda por ahí con la sección del romanticismo del doctor Garrido. Duraron menos que sin mochila. Sáquenlo, dice acá. Norma Blas.
3: Hola, corazón hermoso, ¿cómo estás? Muy sabrosón para ti.
0: Gracias.
3: Sí, hoy quiero aportar mi granito de arena.
0: Apórtame.
3: En esta cuestión, en esta.
0: Échemelo todo.
3: En esto que tú estás preguntando.
0: Échemelo todo.
3: ¿Importa realmente cuántos años hay entre una pareja?
0: ¿Ah? ¿Ah?
3: Mira bien lo que les voy a decir.
0: A ver, a ver.
3: El amor, la diferencia de años, solo es un número escrito, pues en un papel, en una identificación.
0: ¿Ah?
3: Pero nunca mire lo que hay en el corazón.
0: Oh.
3: Claro que yo he visto parejas donde hay años que de por medio.
0: ¡Añazos!
3: Ya sea que él sea mayor o ella lo... le dé la misma batalla, ¿verdad?
0: Yes.
3: ¿Y qué crees? Viven un amor más firme, más respetuoso y más profundo. Con mucho o con poca edad, siempre están a la par. ¿Y sabes qué? ¿O por qué?
0: ¿Qué?
3: Porque lo que une no es cuando nacieron, sino lo que llevan dentro.
0: Qué lindo.
3: El respeto.
0: Qué lindo habla.
3: La lealtad. Ya. La forma de tratarse, la confianza y esas ganas de crecer juntos.
0: Mm-hmm.
3: La edad no da madurez por sí sola. Hay personas jóvenes que ya tienen el alma serena y responsable.
0: Oh.
3: Y déjame decirte que me he topado con personas mayores que siguen actuando con inmadurez.
0: No, ¿en serio?
3: El verdadero valor está en cómo se quiere, cómo se cuida mutuamente.
0: Wow.
3: Cómo hacen que cada día... pues valga la pena, ¿verdad? Dicen que el amor encuentra su propio ritmo. Y déjame decirte que sí. Él aporta experiencia y calma. Y ella aporta frescura y alegría.
0: Mira qué lindo.
3: Se complementan,
0: habla
3: a la perfección. Y claro, al revés también. Funciona igual de bien.
0: ¿Ya?
3: Lo único que cuenta es que nadie tenga que caminar para agradar. Que se sienta libre, que se sienta respetado.
0: Qué lindo.
3: Y que ambos caminas hacia el mismo sueño.
0: Oh, qué
3: así
0: lindo.
3: Que déjame decirte,
0: ¿ya?,
3: que recuerden esto muy bien. El amor verdadero no mira calendarios, ni cuenta arrugas, ni canas.
0: No cuenta arrugas.
3: Mira
0: no.
3: Dirección del alma. Y cuando dos corazones eligen con sinceridad, ni la edad, ni miradas ajenas pueden separarlos. Nos vemos, corazoncito hermoso. Mira, ya llegaron mis chiquilines hermosos.
0: Llegaron los chiquilines.
3: ¡Oh!
0: ¡Hola! ¡Oh! hola.
3: Nos vemos, corazón. Bye, bye.
0: Ay, Dios mío. Yo soy tu tío.

0: Aquí Toro Polo me plantea si acaso Norma Blas andaba con uno más chiquitito. Es que Norma, no, mira, Norma tiene como cara como de apapachar, entonces puede entrar ahí cualquier chiquitín bombín. Es un decir la palabra, bro. Pero puede entrar de repente, puede entrar de repente. Perdón, antes que entre Fran Siniestro, está saludando, ¿por qué alguna razón en especial?
1: Hola, Sarmiento, ¿cómo está? Buenos días, en este día lunes. Sarmiento, me encontré con la sorpresa de que Iván Vampir está haciendo comentarista deportivo.
0: Sí.
1: A un paso del pum pum deportivo, siembra Pedro Carcuro.
0: Supongo yo que fue una alabanza esa que hizo. ¿O no? ¿Habrá sido una alabanza, supongo, de Fran Siniestro a Iván Vampir?
2: Don Ignorante, ¿cómo está? Buenos días. Buenos días. Oiga, yo confirmo esta vez con Matador. Sí, lo apoyo. Él es una gran pareja de Mr. Chile. Usted sabe, pues, se hacen vuelta y vuelta.
0: Pero, ¿qué puedo decir? Nada. No puedo decir... al respecto no puedo decir nada. ¿Qué voy a decir? Nada.
3: La pareja con la que estuve más tiempo, que fue la más estable, me llevaba por 3 años. No, para mi gusto, así como que no es tanto, ni mucho menos.
0: ¿3 años?
3: No es gran cosa. Pero la gente, en todo caso, en mi familia sobre todo, la encontraban y la veían así como que... era harto mayor que yo.
0: ¿Como 10?
3: Y de hecho unos primos le pegaron el bautizo, que era solamente entre no nomás, o sea, no se la íbamos a comentar ni para por nada a ella. Le pusieron la libertad de amar, que no tenía que reírme nomás, no la tiré para la talla, pero me decía, oh, la media hondita. Bueno, abrazo, compadre, saludos, mono.
0: Ustedes pueden tomar la dimensión de que si Obi-Wan lo estaban palanqueando con una polola que le decían la libertad a la Marque, es que ustedes cachan el nivel de que estamos hablando. ¿Se dan cuenta el nivel de hueveo en ese sentido? Valora, valor. Muy bien. Igual Obi-Wan me parece muy bien. Que establezca y ponga los puntos sobre las íes.
4: Oye, en cuanto al tema de la diferencia de edad, yo me siento tocada así, pin, porque con el transportador tenemos hartos años de diferencia. Y sin embargo, él se ve mucho más joven y ¿sí? yo también me veo joven,
0: sí,
4: todavía.
0: Se ven jóvenes.
4: Entonces,
0: diferencia de 2 años.
4: La verdad es que ha sido una experiencia linda.
0: Más no.
4: Y así como yo le inyecté energía, buena onda, que, no sé, le puse un poco de luz al transportador, él también me aportó con equilibrio, con apoyo, con sapiencia de vida y un montón de cosas. Entonces, creo que es eso, que en el fondo cuando las parejas son, sobre todo pasados los titantos, ponte tú, pasados los 40, cuando las parejas tienen diferencias
0: los
4: grandes de edad, es porque se complementan muy bien, porque lo que la una tiene, o sea, lo que a la una le falta, lo otro lo tiene. Y lo que lo otro lo tiene... no, le falta, digamos, a la otra persona, lo tiene y se lo da. Hay un intercambio ahí maravilloso. Y yo, 2 cosas solamente. Cuando era más joven, ya estaba divorciada y todo, siempre tuve parejas más jóvenes que yo.
0: ¡Oh!
4: 8 hasta 10 años más jóvenes.
0: ¡Oh!
4: Porque efectivamente, ¡oh!, a los gallos que tenía en mi edad eran fome.
0: ¡Fome! ¡Torombolo, fome!
4: Cuarentones.
0: Sí.
4: Ni siquiera estamos hablando de gente de 50.
0: Sí,
4: eran cuarentones y eran fome.
0: ¡Torombolo, fome!
4: No eran capaces de seguirme el ritmo. En cambio, los chicos entre 30 y 35 años eran pura pila. Entonces, me llevaban bien la energía. Salíamos para allá, salíamos para acá, hacíamos actividades, practicábamos deporte. Entonces era muy entretenido. Y yo creo que en esta época, cuando yo era media loquilla, el cumplido más lindo que me hizo una amiga, que tenía un hijo como de 22, 23 años, me dijo, ay, a mí me encantaría que tú fueras mi nuera. Porque con esa energía le cambiarías el giro a mi hijo. Así es que nada, bienvenido si quieres ser mi nuera.
0: ¡Esa onda!
4: No sé, yo lo encontré tan lindo. Pero no, ahí era mucha diferencia. Yo en ese tiempo tenía, ¿cuánto? 35, era, no, demasiado. Habría sido una profanadora de cunas. Pero fue muy bonito la intención de mi amiga, en realidad. Ella decía que ella prefería antes, porque ¿por qué nació el comentario? Porque al hijo le gustaban mayorcitas. Entonces me decía, en vez de que caiga en las garras de cualquier sopenca, a mí me gustaría que estuviera contigo porque tú le enseñarías lo lindo de la vida.
0: ¡Qué noble!
4: ¡Ah! ¡Cosas, recuerdos! ¡Oh, qué horror! Me trajiste tantos recuerdos con el tema.
0: ¡Qué noble!
4: De una juventud que ya no va a volver, pero que no me arrepiento de nada de lo que hice en realidad. De nada. Un beso.
0: ¡Torombolo fome! Hay que decirlo. Hay que decirlo, quedó establecido. ¡Oh, guau, guau, guau! ¡Ya! Dice el matador. Solo faltó el podcast de la señora F. ¿A qué viene, po?
5: Hola, hola, buenos días. Bueno, sí, yo no tengo ningún problema.
0: ¿En qué?
5: Cero problema, la verdad.
0: ¿En qué?
5: Es que he sabido de muchas mujeres que andan con gente menor.
0: ¿Y usted?
5: De 10 años.
0: ¿Y usted?
5: Menor 10 años que ellos.
0: ¿Y usted?
5: Cosa que antes era muy rara.
0: ¿Cierto?
5: Pero fíjate que desde chica yo he visto eso.
0: ¿Y usted?
5: No me extraña, no me extraña. Tengo una compañera en un taller.
0: ¿Y usted?
5: Ella tiene 65 años ¿ya? Y él tiene 92. Y se ven espectacularmente bien los dos.
0: Se ven de 80.
5: No parece que estuvieran ese nivel de edad.
0: ¿Ya?
5: Y ella no se ve tan vieja tampoco.
0: Ah, bueno, ¿ya? Bueno.
5: Pero en el fondo yo creo que va todo en tu forma de ser.
0: ¿Y usted?
5: Nada más. La forma de ser de ella y de él. Y bueno, a mí me han confundido a veces con...
0: ¿Con qué?
5: Se me han tirado 15 años menor.
0: ¿Y?
5: Y yo digo, a ver, para. Casi eres de la edad de mis hijos, les digo yo.
0: ¿Y?
5: Ay, me dicen, ay, pero no soy tu hijo. Pero, para que veas, o sea, en el fondo son cuestiones que...
0: ¿Y qué pasó?
5: Uno dice, bueno, será. Pero es personalidad. Es personalidad y...

0: ¿Qué dice Mator? Ya, me voy, adiós. Mucho audio largo, me da sueño. ¡No se vaya la sintonía! Resumen, Carla la vieja califa chupa colágeno. Resumen, hablan por hablar, cero aporte el tema, todos son los demás. Ella nada, la zona pública está. Juan Gutiérrez, ¿cómo está? Buenos días. La gallina vieja siempre da buen caldo. Oye, Juan Gutiérrez, ¿eh? Juanito Gutiérrez, siempre con el aporte preciso, ¿eh?
1: Oye, había una teleserie en 1982 con José María Langlé. Se llamaba Celos. Y él tenía, puta, como fácilmente sus 40 años de diferencia con la actriz con la cual se casaba, ¿cachai?
0: Sí.
1: Y era entero celoso. Y se la trataba de quitar el famoso actor, alcalde y diputado que fue Ramón Farías.
0: Ramón Farías.
1: Bueno, después se casaron esos dos en la vida real, ¿eh? Pero esa teleserie, compadre, no
0: la
1: sé,
0: Jimena,
1: en esa época Vidal. Muchos decían, ¡ay, cómo puede ser esto! De la diferencia de edad, pero ahí quedó, poco. Y otra cosa que yo me acuerdo de la Libertad Lamarque era mucho menor que Obi-Wan.
0: María Langlois, de veras, él hizo el Quijote de la Mancha muchas veces acá en Chile. Sí. Qué buen recuerdo hoy, Semana. ¿Ves? Todo puede pasar. Todo puede pasar. Pero aunque dice acá Don Mauro, dice, la relación más duradera de Only One fue con Nefertiti. No sea así, ¿para qué tantos años? Perdón, acá hay gente que pregunta ese caso del que le tiró los galgos a la señora F, también era ciego. No, o sea, estúpido con ese comentario. No lo voy a decir al aire porque si no después me va a decir, ¡ay! La delicadez. No era así, señor. Se veía bien. Aclaro que entonces, dice Carla Sibila, no era una vieja califa, era una madura rica. Qué buen término, madura rica. Lindo término, me gustó. Imagina ponerse celoso con la chillonita. No, don Juan Gutiérrez, no me hagas esa comparación, no hay que me paso rollo.
2: Hablando respecto de la diferencia de edad, dice que nunca he tenido una pareja de mi misma edad o una relación sentimental que comparta la misma edad. Mi esposa me lleva 2 años. Anteriormente me llevaba con una chica que me llevaba como 10 años. Igual tuve una movida con una chica que yo le llevaba más de 10 años.
0: ¿Ya?
2: Pero pues. ¿Qué sé qué onda? Nunca en la misma edad.
0: ¿Ah? ¿Qué decir?
2: Bueno, esa es mi opinión. Saludos, monada. Yo creo que no depende de la edad, el sentimiento. Ahí. Yo creo que la forma de pensar, el congenio, que se entiendan y que se vean a toda madre. Eso.
0: ¡A toda
2: Saludos
0: madre!
2: Desde algún lugar de Yucatán, andamos en el carro taxi colorado, esperando la reprise del Moloch 420 que la hicimos con Ángel Oz. Y estuvimos hablando y jugando y haciendo un chingo de pendejadas. Ahí se los recomiendo.
0: ¡Maravilloso! Dice Matador, es lo mismo que vieja califa y rica. No se descarte, por favor, mire. Matador, que le gusta meter ahí. ¡Ser insidioso!
3: Te vas a quedar con las ganas de saber qué pasó.
0: ¡Oh!
3: Sí.
0: ¡Oh!
3: Porque no tengo por qué andar diciendo
0: ¿quién
3: nada
0: es?
3: Más.
0: ¿Se llegó a toser?
3: Y cuando estuve en la clínica me apareció un doctor también.
0: ¿Cómo?
3: Así que parece que creen que yo soy más chica, no sé.
4: ¿Quiénes son?
3: Bueno, da lo mismo. En todo caso, es verdad que gallina vieja da buen caldo y pollo tierno da otras cosas.
0: Oh.
3: Pero en fin, la verdad es que me he pasado de tonta. Me gustaría engañar a mi marido, pero nunca lo he hecho por la cresta. Sería entretenido tal vez. Pero, por ejemplo, si tú te metes con un gallo mucho mayor, siempre te va a encontrar linda y joven.
0: ¿Ya?
3: En cambio, con uno menor, hay que tener mucho ojo para mantenerse activa, productiva.

0: y deseable.
1: Este problema se desvirtuó. ¿Qué va a decir el director de la radio cuando se esté enterando de todas las cosas que se están hablando acá? Y todavía no sabemos el listado de Toy Boy que tenía Cristina.
2: Yo no sé quiénes son.
1: Yo tampoco sé quiénes son, Dios mío. Oye, la gente está ávida con este tema y Francis Nieto va a quedar para el cierre.
3: Oh, compadre, bueno, de veras se me había olvidado eso de que tuve una relación con una niña que fue más de 10 años de diferencia. Ya ni me acuerdo cuánto teníamos de diferencia. No, ella debe haber tenido unos 35 y algo, yo más, como casi de 40 y no sé, harto. Pero fue harto mala la relación. Puta, ahí sí que tuvo muy mal ojo. Abrazo, compadre, solo un bonus.
1: Mal ojo tuvo Obi-Wan en esa relación. Pero yo siempre pensé lo mismo, compadre. Yo pensé que ella como que no encajaba por usted. ¿Sabe por qué? Porque traía malos antecedentes. Porque Inés de Suárez, cuando llegó acá a Chile, traía malos antecedentes. Entonces no le convenía, compadre. Déjese de molestar a Obi-Wan. Ya, sigo por acá, me queda lo último porque tengo que pasar con Francinesto. Si no, nos van a cobrar desde arriba. Dicen que por amor Obi-Wan mandó a construir la esfinge. No, no sé, ¿por qué? ¿Para qué va a ser? Don Mauro, no me esté escribiendo esas cosas. Voy a leer a, hablando de Don Mauro, voy a leer a Don Mauro el bueno. Que haga Don Mauro el malo. ¿Qué dice acá? Ah, no, perdón. Pensé que había escrito algo. No. ¿Va? ¿Y dónde está la...? Perdón. Apreté mal el botón, parece. Sí, lo apreté mal. Perdón. Se me fue. Don Mauricio Palacios, ¿cómo está? Buenos días. Buenos días, don Telo y a los monos. Empezando la semana previa a vacaciones de invierno de los colegios. Hoy sí, se vienen los... ¿Qué va a hacer con los cabros, chicos? ¿A dónde los voy a mandar? No tengo dónde mandarlos. Ya, lo voy a mandar a donde doy igual. La verdad, ¿qué importaría? No, ¿qué importaría cuando una persona de 20 años o menos ande con gente más de 50? La verdad, ¿qué importaría? La verdad, ¿qué importaría cuando una persona de 20 años o menos ande con gente más de 50? Después de los 30, creo que uno tiene suficiente madurez para tener una relación así. Ah, ahí está. Tiene razón. Ahí había entendido, Mauro, perdón. Ando huevonado, es lunes. Mauricio Palacio pone como un tope. O sea, si mi hija tiene 20 y anda con uno más de 50, que sería casi la edad mía, uno podría tener un toque de alerta. Pero si la niña tiene 30 y anda con uno de 50, por ejemplo, no deberíamos pegarnos un grito en el cielo. Más o menos. Ya, listo, anotado. Me acordé de una de las mamás de unos amigos cuando era cabro, Juan Gutiérrez dice. Me di cuenta que yo no era tan amigo de ellos, ni me interesaba, jaja, pero sí de ella. Y ella tampoco quería ser amiga. Hoy, yo tenía la mamá, un compañero que yo iba a Maipú a puro verla. Listo, dejémosla ahí, porque si no... Me voy a meter en un tete. La famosa libretita negra, dice Carla Sevilla.
4: Le creo, Obi-Wan, que usted no se acuerde, porque pasaron hace tantos años.
1: Ya no se acuerda. Juan Gutiérrez, yo nunca tuve filtro con las fechas ni diferencias de edad. Se puede, se hace. Y no había amor, era pasarla bien todo. Sí, tiene razón. Dice don Mauro, su sobrina era menor que yo, si lo sé. ¿Qué me dice de Lolita, el libro o la película? Oh, con Lolita yo rayé, weón. No, ni me la acordé. ¡Ni me la acordé! ¡No! ¡Ni me la acordé! ¡No! ¡Ah! ¡Lolita! ¡Oh! ¡Ay! ¡Ah! ¡Ay! Que venga Francinetto mejor.

0: Más vale tarde que tarde. Es que no puedo decir nunca, weón. Francis Nieto llegó acá.
1: Konnichiwa.
2: Día lunes de mayo. De mayo, es el 20 de julio. Empieza recién otra semana.
0: Anda perdido.
2: Se acaba la Navidad y el Año Nuevo y el verano y el colegio de los niños el próximo año.
0: No me digan nada.
2: San Miento estaba en una vorágine del
0: tiempo. No me digan nada.
2: Demasiado
0: fuerte. Hable.
2: San Miento, hoy día vamos a viajar
0: hoy día
2: a la isla lejana por allá en el Océano Oriental. No sé ni cuál es el mar donde se viene, pero lo voy a buscar.
0: No sabe dónde está ubicado, señor.
2: Que se llama Japón, porque le traigo un caballero.
0: Japón jugó.
2: Que se llama.
0: Con Holanda.
2: Eiso Sakamoto. No, el Sarmiento no se sabe, no, Sakamoto, esa cosita que usted siempre piensa.
0: No.
2: Que también es conocido como Sakamoto Eiso. El súper original, la gente del Sarmiento. Que nació en Nishinoyimiya en febrero del 64. Oye, el Lolito del Sarmiento.
0: Tu culito Sakayama.
2: Es un japonés que es conocido principalmente como el vocalista líder de la banda Anthem.
0: Ya mi moto no camina.
2: En los 90 fundó y participó en la banda Animetal, en donde interpretó ¿ya? versiones de canciones de anime y tokusatsu.
0: ¿Qué? ¿Qué?
2: Porque es tan complicado el sushi.
0: ¿Qué era el sushi?
2: Del mismo modo, formó parte del supergrupo de Anison.
0: ¿Anison?
2: Jam Project. Antes de su reunión con Anthem. Posteriormente, el Sakamoto de Italia.
0: Que no es lo mismo Sakamoto.
2: Sakamoto viene en el
0: cañón. No digan.
2: Y le echó un nuevo proyecto llamado Eiso Japan. Bajo una temática similar
0: a Eisoval.
2: Con versiones al estilo G-Metal de bandas sonoras, además de
0: material
2: inédito.
0: ¿Qué es Eisoval?
2: Recientemente, hace un montón de rato, realizó una gira mundial como solista, enfocándose en Latinoamérica. Visitando países como Costa Rica, México, Brasil, Colombia,
0: una gira.
2: Chile, donde participó en la Anime Expo Santiago. Eso fue el 2013, está fresquita la noticia. Entonces, para que usted la conozca, disfrute.
0: Disfrute,
2: baile, haga esas cosas como ese Headbanger. Con una canción que parece que está conocida por usted y por la amplia.
0: La
2: auditoría,
0: no, auditoría,
2: la audición, la audición y la gente que escucha esta radio,
0: ya,
2: y se llama Mi Equilibrio Espiritual, escúchala un segmento.
0: Mi Equilibrio Espiritual, pero esas no son de los 31 minutos. ¿Qué trajo Francis Nieto? ¿Y es de Japón? ¿En serio?
3: Sí. Hoy es un día muy especial. Porque la mañana no se queda sueltita.
0: Oye, ¿y es japonés? ¿Sakamoto? ¿En serio? ¿Está cantando esto? ¿En serio?

0: increíble, ¿eh?
1: ¿Qué pasó? ¿Qué es esto?
0: Y mi querido espiritual con Sakamoto, yo la verdad que no había dado un peso por esta cuestión, pero me he sorprendido gratamente. Y del otro lado, este es Francinetto, ¿cierto?
2: ¿Sí? ¿Quién le dijo eso a usted, caballero?
0: No sé, me acabo de sorprender. Listo. ¿Nos vamos? Vámonos de acá. Ah, homenaje, cumpleañero. Un cantante que se imponía, no por el peso, por la voz. Feliz cumpleaños donde quiera que estés, de mis rusos.

0: el éxito de Demi Rusos acá en esto que es Monos al Aire, acá en la radio de los monos. Imagina.
1: Si tengo que morir.
0: Esta canción es de Frank Siniestro, ¿no? Perdón. Si tengo que morir.

Al más allá vamos a mandar a Francinetto. Feliz cumpleaños de mi ruso. También está de cumpleaños hoy día. Adelante. Pues pase por acá. Cierre la puerta. Dos veces cerró la puerta. Tres veces. ¿Cuántas veces va a cerrar la puerta, señor? Johnny Hallyday. Franchute. Odio el francés. 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Mientras suena el cantante y actor francés Johnny Hallyday, también el día de cumpleaños estaba Rubén Aguirre, weón. Sí, el profesor Jirafal estaba de cumpleaños de día. Saludos cariñosos para Rubén Aguirre, actor y comediante mexicano, que un día como hoy también estaría de cumpleaños. 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Camilo Escalona, este cumpleaños. ¿Cuántos años tiene Camilo? Ah, 55. Ya. El gran Michael Laudrup, el futbolista danés, ya que estamos hablando mundiales. Algún día de la selección, ¿cierto? De Dinamarca, gran selección. Courtney Cox, gran actriz estadounidense. Forever Janice, ella, siempre anda. ¿Eh? ¿Quién más tenemos aparte de Ciro Halliday, Halliday, Halliday? ¿Este sonido lo reconocerá Mario Rastachán o Norma Blas? Menos mal que lo tocamos la que tocaba, me sonaba cada rato, pero este otro. Cantante mexicano, creo. ¿Te acuerdas que armaron un atado para que no viniera a Viña del Mar? Feliz cumpleaños, Peso Pluma.

Guardaste la metralleta, ¿cierto? Ok. No tengo nada contra ella. También está de cumpleaños hoy día. ¿Qué cosa? Sí, vamos. William Dean Martin, guitarrista estadounidense de la banda Good Charlotte. También sigo saludando a Christopher Toselli, que está de cumpleaños hoy día, el arquero. Subestimado. Ya, es lo único que puedo decir. Sí. También está de cumpleaños hoy día Ice Cube, rapero y actor estadounidense de la banda NWA. Hoy es el Día Mundial de la Toma de Conciencia del Abuso y Maltrato en la Vejez. Traten bien a Obi-Wan. No lo han tratado nadie bien en este programa hoy día. Y el Día de la Internacional de la Mujer en la Minería. Saludos a todas las minas. ¿O no se puede decir eso? No se puede decir eso. Ya. ¿Qué pasa? Ah, Neil Patrick Harris también está de cumpleaños hoy día. El doctor Doggy House, ¿se acuerda de Doggy House? Ahí está él. Me caía mal al principio, pero ahora no. Jim Belushi, gran actor estadounidense también de cumpleaños hoy día. Oye, había gente hoy día. Ya, ya se estía Gladys. After tense. ¿Qué cosa? Sí, estamos atrasadísimos. Ya, tenemos que irnos. Pero hagamos pura mención rápida y nos vamos. Sí, nos vamos porque estamos atrasadísimos.

0: 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Leo las últimas notas antes de irnos, ya se viene Mario Rastachán. Si usted está en la tarde, va a escuchar a Norma Blas con el Expreso Blas Bailable. Porque como acaba de seguir estas vacaciones, después a las 9:30 va a ir el Expreso Blas Romántico. Es la noche de Norma Blas. Sí, así va a ser.
1: Oye, el wea lo más de Japón que conoce es la Villa de Japón ahí en la reja, Juan. No, si este animal, hay que sacarlo, viejo. Simplemente, sáquenlo.
0: Sáquenlo.
1: Lo que trajo Fran Siniestro lo publicaron el viernes en la Radio Futuro.
0: ¡No!
1: Y están hablando de los covers, ya sea en inglés.
0: ¡No!
1: Y en español. O de otro idioma que lo hablaban.
0: ¡No!
1: Mira, si hasta para eso es malo para copiar el desgraciado.
0: ¡No! ¿En serio? ¡Eso fue!
2: ¡Guatón copión!
0: ¡No! El Guatón Larry está influyendo en esto. ¡Guatón Larry!
3: ¡Guatón reculeado!
0: El Guatón Larry fue el que se metió en esto. ¡Dios mío, weón!
4: ¡Ay, el weón!
0: Ya, no voy a hacer más comentarios, estoy impactadísimo.
5: Ya, pero ¿para qué andamos con cosas? Si sabemos que Only One fue la primera pareja de Eva.
0: No, pero, por favor, ¿hasta cuándo? Por favor, la gente que se calme.
6: ¡Paren el hueveo!
0: Por favor, ya. ¿Qué más me queda acá? No sé. ¿Black? ¿Qué pasa, Black?
7: ¿Qué hotel? ¿Cómo estáis? Oye, ¿te acordás que...? Con eso del si tengo que morir, en el Havering con High hicieron una parodia de Denis Russo comiendo tallerines y ay, si tengo que morir. Y se chantaba una tierra llenada en la boca, weón.
0: El guatón Rabani así de Denis Russo. No, Denis Russo, weón. Tremendo Denis Russo, weón. Tremendo. ¿Qué dice acá? Juan Gutiérrez, por Dios y la Pacha y la bandera. No, sí, a esa hay que hacerla. Sí, tiene toda la razón, a esa hay que hacerla. Norma Blas no lo ha dicho. Se comió un chiquitín por ahí. Un güerito, no sé. Ya. Se pasaron por las opiniones vertidas. Esto fue Molos al aire acá en la radio de los Molos. Quédese la sintonía, ya viene Molos también, ¿ah? Sí. Un ratito más. Viene Molos. Nos vamos, gracias por todo, como les decía. Esto es Monos al Aire, de lunes a viernes, de 9 a 11 de la mañana. Adivina, idea mía, Tolombolo, trata de hacer memoria, porque yo, una vez lo tocamos a la banda por un tema en especial, pero esta canción no la habíamos tocado, y eso que es más famosa que La Cresta, pero no la habíamos tocado. Increíble, ¿eh? Tuvo que tocar, y eso que otra vez tal vez hemos hablado de esto y nunca lo tocamos, pero bueno, nunca es tarde. Hasta mañana. Sexual Democracia. Usted ya sabe cuál es la canción. ¿Para qué la sirve? ¿Para qué se la digo?
8: Hola. ¿Cómo te llamas?
9: Paula.
8: ¿Tú me ubicas a mi Paula?
9: Sí, usted es el señor del auto rojo.
8: Ah, pero no me llame señor. Llámame Alberto.
9: ¿Está bien, don Alberto?
8: Ay, pero ¿por qué estás tan nerviosa?
9: No, es que mis amigas me están esperando allá en la esquina.
8: No, pero te juntas con tus amigas. Dime, ¿qué edad tienes tú?
9: Adivina.
8: Unos 20.
9: No, incluso hay algunos que me echan 25. Solamente tengo 13 años.
8: Ah, 13 años, sí. ¿Dónde estudias?
9: Allí.
8: ¿Allí dónde?
9: Allí, pues, en el Liceo de Niños.
8: Ah, el Liceo de Niñas. Entonces, ¿tú ubicas a Chilo Díaz?
9: Sí, él es mi profesor de inglés.
8: Fue compañero de curso.

0: piense respecto a las opiniones vertidas en este programa, ya que no es exactamente para usted, no es nada personal ni nada en contra de nadie. Simplemente son las opiniones que tenemos y que nos gusta compartir y escuchar en este programa. Simplemente es la opinión de un ser humano. ¿Cómo se conduce este programa? Basta. Y los que también dan su opinión son humanos. Nosotros no, somos aluches y somos una raza superior que tenemos más conocimiento. Adiós, eso es todo. O sea, amor y paz.
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2: Ay, no mames, güey. Ya llevamos medio programa y no habían conectado ni grabado ni nada. Hijos de su chingo. Aluchera madre.
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7: ¡Qué pexa, Luches! ¡Sí! Esto ya lo habíamos hecho, lo estamos haciendo de nuevo, porque era Lush encargado de la conexión y de la grabación. No se encuentra, se fue a bailar jarana, no manches, está la vaquería ahorita, acá en San Antonio Tetit. Están bailando jarana ahorita acá en el Palacio de San Antonio Tetit porque ya arrancó la fiesta. Sí, ya arrancó la fiesta. Así que vamos a tener un tremas. Vamos a poner el tema de Espacio Musical, el tema homónimo. Bueno, que se llama igual que nuestro universo, nuestra producción, que es Espacio Musical y el programa de Radio Show, ¿no? Vamos a tener ese tema y también vamos a tener el de El Rasta Show. Y también vamos a cerrar esos temas con un tema que me acaba de mandar mi querido Gecko Urane, el iguanito. Un tema sobre eso mismo, sobre la fiesta de acá de San Antonio Tetit, Yucatán, México. Ahora sí ya iniciamos y disfruten este Moloch 420.

saludos a toda la banda, al Lobo, a Wolf, a todos los bacanes, a todo el sindicato, Ángel García Oz, David Ecor y el Motorola de Daniel, que no quiere que digan que hablen de mota. ¿Por qué? ¿Qué tiene ese supuesto señor de los aluches? Rata, o algo así, no sé cómo le dicen, creo que malucha o algo.

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1: ¿Qué pasa, el desgraciado?
2: ¿Sí? Y ahí iniciamos de nuevo. ¡Qué pena! Menos a luces rebeldes. Oye, güey, es que mira, que acá entre sindicato y sindicato, de hecho lo comentó el buen Ángel García Oz. A mí, antes que se me pase, hola, hola, mi querido Augusto Canto, Trujeque, alias el Peter Shit. Mira, en inglés, el Peter Shit. Sí hay complacencias, pide lo que gustes, lo que quieras. No estamos tratando de música, pero pide lo que quieras. Me gustaría escuchar tu opinión, mi hermano. Si en un momento más estás disponible por una llamadita, y si no, pues igual manda tu audio. Manden su audio, comenten qué opinan sobre el mundial, sus favoritos. ¿Qué opinan del mundial? ¿Cuál es su opinión al respecto? Coméntenlo. Coméntenlo, por favor. Ah, nos comentó Ángel García Oz por este detalle que tuvimos con la conexión. Nos comentó lo siguiente, dice: esos aluches están muy inconformes por el reparto de utilidades. ¡Ay!
3: ¡Oh, no!
2: Eso se rumora de sindicato a sindicato. Bueno, la verdad que sí, una gran parte de los aluches están inconformes. Oye, pero ¿qué esperaban, güey? Una torta y un juguito. ¿Qué? Una torta y un juguito. Agradecidas debían de estar, güey. ¿Cuántos años estuvimos engañados con una torta y un refresco, güey? ¿Y ustedes no aceptan eso? De utilidades. Bueno. Otra de las cosas que podemos platicar al respecto, ¿no? Y luego, ¿qué nos dice? Ah, es que nos conectamos recién. ¿Qué onda? Dice: grabé el inicio y después de la tercera llamada te caíste de bacán y entró la hora del recuerdo. Ay, sí, qué peso, ¿no? A luces gandallas sacándonos de la... Oye, qué buenos temas. Mira, este último tema tratando sobre la fiesta de acá de San Antonio Tetzitz, que hoy arranca de manera oficial los eventos públicos y comerciales, por decirlo de alguna manera. Porque la fiesta ya arrancó desde las novenas, que ya las procesiones y todo eso que hacen ya había arrancado. Ahora oficialmente los eventos culturales, los eventos recreativos, el baile de la jarana, la vaquería está en este momento. Le dije a mi princesa que tomara fotos. De hecho, vamos a salir igual a terminando el molocho, vamos a salir a dar la vuelta y tomar una que otra foto para mostrar a la banda qué es esto de la vaquería. Suena como a una pelea de vacas y toros y todo, pero no. Así se le llama a este evento que hacen en la mayoría de los pueblos, si no es que en todos los pueblos de Yucatán, donde se arma la orquesta jaranera. La jarana yucateca es un género o un ritmo muy de nosotros, regional, pues. Y eso es lo que hace la banda ahorita, pues está tocando la orquesta mientras el mestizo o la jaranera y el jaranero o el mestizo pues bailan justamente eso, la jarana yucateca. Ahí desde hace muchos años esa bella costumbre. De hecho, igual traemos una jarana de fondo, unas jaranas de fondo, mientras platicamos. ¿Por qué no? Saludos al grupo de Espacio Musical, grupo de aportes, a mi querida Nati, Angie. Saludos, Nati. Saludos, Angie. Angie, hoy, si no me equivoco, hoy es su cumpleaños de Angie. Muchas felicidades, Angie. Hasta Xochimilco, si no me equivoco. Felicidades, felicidades. Saludos a Oski, a Pau, a Eddie, a la voz de mando, Waldo, y a todos los integrantes que estaban acá en el espacio musical Grupo de Aportes. Estamos en vivo y en directo hablando sobre el mundial. El programa, lo estamos hablando sobre el mundial, ¿no? Y otras cosas. La fiesta del pueblo también podría ser. Saludos a la banda de Hit Wonders, al grupo de los monos con navaja, al Tabox Radio, DJs y oyentes, pasión por la radio, amigos yucatecos y foráneos. Ana la Pelucita nos mandó un audio anteriormente que estaba durmiendo, de hecho lo pasé cuando creí que estaba conectado. Así que vamos a volver a ponerlo. Ana.
3: Esta Xuxa se va a dormir, ya es muy tarde, estoy viejita y los viejitos dormimos temprano. Vale. Guay, entonces no es para mí ese.
2: Programa sin censura.
3: Duermo, mejor me duermo.
2: Programa
3: hasta mañana, que descanses, disfruta tu programa. Ya ves, sí escucho, pero... Sí te escucho, pero ya ves. Los otros programas, pero ese no es apto para esta pobre ancianita.
4: Oh, no.
2: No es apto para menores, no es apto para gente sensible. Y aparte, igual acá, luego andan con groserías, palabras altisonantes, lenguaje explícito. Así que, bueno, pues cada quien sabe, para qué. Augusto Canto ya nos respondió, que nos comenta. A ver si se presta de voluntario.
5: No me hagas hablar de fútbol, soccer. Sabes que no me gusta. Más sin embargo, son buenos los goles de Javier Quiñones. Es mi primo ese vato. ¿Eh? Y el otro cabrón de Brian Jiménez. También es mi primo. Los dos son mis primos. Oh. Par de putos.
2: Así les dices a tus maridos ahorita. No, es que aceptamos todo tipo de opiniones al respecto. Si no te gusta, eres contra fútbol, soccer, coméntalo también. ¿Por qué estás en contra? ¿Por qué no te gusta? ¿Qué nos comenta Ángel García Oz? En lo personal, no me gusta el fútbol, pero apoyo al país. Viva México y a la Mary Jane. Es correcto, aplausos por favor. Tenemos muchas cosas que hablar, cosas relacionadas tal vez, como por ejemplo, estamos hablando de las fiestas tradicionales o la fiesta del pueblo. Anteriormente, los mayas, los aztecas tenían un juego similar al fútbol. No sé si me estén agarrando el pedo. La onda. Me refiero al prehispánico juego de pelota, güey. Donde ambos bandos andaban golpeando una pelota de hule, ¿no? Una bola de hule o de algún material así. Y en su mayoría lo intentaban o el mejor golpe creo que tenían era el golpe, pero con la cadera tenías que golpear la pelota de hule y hacer que esa pelota de hule pasara en mira, ahí hasta nos pudieron haber copiado los del básquetbol, güey, en un aro a lo alto, como si fuera básquetbol, pero en otra posición, en una posición vertical ese aro. Y por eso creo que era más fácil golpearlo con la cadera para darle esa dirección y hacer que pasara en ese aro la pelota. Una vez que pasara, pues ya era una anotación a favor del equipo que lo lograra. Qué chido juego, ¿no? Qué chido. Eso, y creo que todavía creo que en Mérida, en domingo, ahí en la plaza grande de la ciudad blanca, por las noches, parecía que hacían hacían una obra de teatro al aire libre, donde mostraban ese juego de pelota. Ya había gente jugando pelota allá en la plaza grande de la Blanca Mérida, la plaza de armas. Bueno, ahí el dato, ¿no? Sobre el juego antiguo. Y el que perdía se lo cargaba. No, el que ganaba se lo cargaba el payaso, ¿no? Porque según este.
4: Oh, no.
2: El ser ofrenda, el ser tributo era un orgullo, ¿no? Y el llegar y vencer, el ser ganador, ahora sí que te permitía hacer eso mismo, el tributo hacia los dioses, el sacrificio. Ganaban para ser sacrificados. Ahora no lo hacen de esa manera. ¿Por qué no volvemos en ese pedo otra vez, ¿no? El que gana el cuello.

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1: Sí, así es. ¿Qué información tenemos sobre el juego de pelota, por favor? Unos dicen que es maya, otros dicen que es azteca, otros dicen que es olmeca. Mi querido Alush Lorenzo nos está mandando la información y yo se las voy a comentar. El juego de pelota maya, también conocido como Poctapoc o Pits, es un ritual sagrado y deportivo practicado por los antiguos mayas. Consistía en pasar una pesada pelota de caucho, ahí está hule, caucho, a través de un aro de piedra usando únicamente las caderas, codos y hombros. A diferencia del fútbol, ahí creo que no se permitía el pie en su totalidad, ¿eh? Representaba la lucha cósmica entre la luz y la oscuridad. Órale, mira qué chido. ¿Qué más información nos traes, Lorenzo, por favor? Características principales. La pelota estaba hecha de hule, caucho macizo, y podía llegar a pesar hasta 4.8 kilos. Órale, mira, una pelota de 4, casi 5 kilos. Darle con la cadera, güey. Yo ahí me quedo. Yo no estoy apto para ese juego, güey. Aunque por una parte es bueno perder, porque no te sacrifica, ¿no? Pero continuemos. La cancha. La cancha eran estructuras en forma de I mayúscula, con paredes inclinadas. Una de las más famosas y mejor conservadas se encuentra en Chichen Itza. Que por cierto la conozco, ¿eh? No jugué ahí, pero pues sí la conozco y está chido. Chequemos qué más datos nos dio Lorenzo. El objetivo. Ahí está el objetivo. Los equipos de 2 a 7 jugadores competían por introducir la pelota en uno de los aros de piedra empotrados en las paredes, sin que ésta tocara el suelo y sin usar manos ni pies. Órale, mira qué chido y difícil. Continuemos. Significado ritual. Más que un simple deporte, era una ceremonia político-religiosa vinculada a la fertilidad y los ciclos solares y la resolución de conflictos. Cosmovisión. Se creía que la pelota representaba al sol y los jugadores a los dioses celestiales y del inframundo. Sacrificios. Bueno, en ciertos contextos rituales, los capitanes o el equipo perdedor eran sacrificados. Mira, esta es otra información, la cual se consideraba un honor supremo para mantener el orden del universo y asegurar la continuidad de la vida. Órale, qué chido. ¿Hay más información, mi querido Lorenzim? Bueno, creo que es todo, ¿no? El juego de pelota. Mira, acá hay otra información. El juego de pelota mesoamericano. En náhuatl, tlachitli o oyamalistli. En maya, clásico, pits. Fue un deporte con connotaciones rituales y bélicas, jugado entre los años 1400 antes de Cristo, por los pueblos aztecas precolombinos y de Mesoamérica. Se practicaba tanto en la vida cotidiana como en celebraciones religiosas. Durante los milenios de su existencia, el deporte ha conocido distintas versiones en diferentes lugares. Aparentemente, cumplían la función de resolver conflictos de diversas naturalezas. Pleitos por tierras, tributos, controles comerciales y otros. ahí este un poquito más amplia la información. Gracias, mi querido Lorenzo, por tan buena información. Aplausos para Lorenzo. Ahora vámonos con el primero que alzó la mano. Estaba yo pidiendo voluntarios y vamos con el primer voluntario de la noche, a ver si todavía continúa despierto el presidente. Vamos a hacer molos con el presidente. Chequemos si es cierto o puro choro mareador. Ahí está, ahí anda sonando. Parece que sí. Bueno, suena, pero pues falta que conteste. A lo mejor ya está cenando. Nuestro voluntario está ocupado ahorita. Bueno, vamos con el siguiente voluntario. Bueno, este no es voluntario, este lo vamos a hacer voluntario nosotros. Augusto Canto.

0: no.
1: Esto no
0: es divertido.
2: Están durmiendo ya.

0: algún voluntario, porque nuestros voluntarios todavía se durmieron. Bueno, el voluntario y el otro que nosotros hicimos voluntario, no contesté. ¿Qué onda? Bueno, ahorita checamos qué voluntarios hay. Mientras, vamos a pasar con más datos sobre el juego de pelota. Gracias. ¿Qué más nos pueden agregar en esta información? Las reglas del juego de pelota. Si acaso lo había explícitamente no se conocen, no sabían explícitamente no se conocen, a juzgar por su descendiente, eran probablemente similares al deporte del racquetball, mira, donde el objetivo es mantener la bola en juego. Algunos historiadores poco fiables hablan del uso de una cabeza. Oye, no manches, en vez de la pelota, que jueguen con una cabeza, güey. Ya es muy, muy sádico. Ya,
1: oh, no.
0: Si se llegó a caer la pelota, era una mala señal, ya que para muchos historiadores la pelota era el símbolo que hacía alusión al sol. Órale. Los aros de piedra son una adición tardía al juego. Esta adición cambió el juego por completo, ya que se podía conseguir una victoria inmediata metiendo la pelota en el aro. O se podían conseguir puntos simplemente si la pelota tocaba el aro. La pelota de hule en movimiento representaba las trayectorias de los astros. De los astros sagrados, Sol, Luna y Venus. El ganador del juego era protegido y apoyado por los dioses. No se trataba de solo un juego. Era un ritual religioso que simbolizaba el Huitzilopochtli. ¿Sí? Simbolizaba que el Huitzilopochtli vencía a su hermana la luna para dar lugar al amanecer en la zona del Monte Albán. El juego se desarrollaba a nivel del piso de la cancha. Se golpeteaba la pelota con la cadera, codos y rodillas para hacer pasar la pelota de un lado a otro. Los muros inclinados a los lados de la cancha se cubrían con una gruesa mezcla de cal para crear una superficie que hiciera regresar la pelota al campo de juego. Generalmente las canchas se encontraban en un nivel más bajo que el resto de las ciudades, ya que era una representación del inframundo. La versión más difundida del juego, los jugadores golpeaban la pelota con las caderas, codos y rodillas del lado derecho del cuerpo. Otras versiones permitían el uso de los antebrazos, raquetas o la manopla, piedra de mano, ¿no? La pelota estaba hecha de caucho y pesaba hasta 4 kilos. Aunque el tamaño de la pelota difería mucho en el tiempo o según la versión del juego, asimismo, ¿qué rango de jugadores eran? Qué buena información sobre esto. ¿Tenemos más? El juego tenía importantes aspectos rituales y los principales partidos formales del juego de pelota eran eventos rituales. El deporte se jugaba también de manera informal para la recreación de los niños e incluso de las mujeres. Campos de juego de pelota fueron encontrados en toda Mesoamérica, hasta el sur de Nicaragua y posiblemente tan al norte como el actual Arizona de los Estados Unidos. Estos campos de juego de pelota varían considerablemente en tamaño, pero todos tienen largas pistas estrechas con paredes laterales utilizadas para rebotar la bola. El origen de este juego, chequemos. No se sabe exactamente cuándo ni dónde se originó el juego de pelota mesoamericano. Lo más probable es que haya sido concebida entre los habitantes de Paso de la Mada y los preolmecas a principios de 1600 antes de Cristo en la región donde crece el árbol del hule, es decir, en las zonas tropicales de Mesoamérica, las tierras bajas costeras a lo largo del Océano Pacífico, en la región de Soconusco. Son por sus hallazgos arqueológicos y datación temporal un candidato viable a la cuna del juego de pelota. Órale con esa información. Aplausos, por favor. Gracias, Lorenzo. Gran información al respecto del juego de pelota. Algunas preguntas que hemos hecho a lo largo de esta semana en el canal. Chequemos qué onda con esas preguntas. La última fue sobre los juegos. Los juegos que hubo el día de hoy. Vamos a checar resultados. Porque hoy jugó Canadá. Mira que estábamos platicando. Uno de los locales, digámoslo de alguna manera. Sí. Vamos a checar los resultados del mundial hasta ahora. En el grupo A, donde está nuestro querido país o los que nos están representando, México, la selección mexicana. México, ayer ganó a Sudáfrica 2-0. Sí, 2-0 se impuso la selección mexicana. Y ahí por eso estamos en el total apoyo ahora. En ese mismo grupo, ayer también jugó Corea contra Chequia. Oh, Chequia, no sé cómo se lea eso. Bueno, donde salió vencedor Corea con un marcador de 2-1. Hoy jugaron los del grupo B, Canadá contra Bosnia. Y ahí quedaron en un empate a uno nuestros carnales de Canadá y en contra de Bosnia. 1-1 hoy. Y por el otro grupo D jugó Estados Unidos y Paraguay, donde salió victorioso la escuadra de los Estados Unidos, marcando 4-1 en su similar o a su similar de Paraguay. Ahí los resultados favorables para algunos. Yo le tenía fe a Canadá y a Paraguay, solamente a uno le pegué, ¿eh? Qué chido. Solo a uno le pegamos. También preguntamos sobre sus favoritos para la final, o los cuatro finalistas, cuáles eran sus favoritos. Y ahí tenemos las respuestas de algunos. Por decir, nuestra querida Alesa de Ecuador justamente dijo eso, que Ecuador quiere que pase, ¿no? Que llegue solo dijo Ecuador. Yo pedí cuatro finalistas y ella dijo Ecuador, no me importa a nosotros. Bueno, la Weris Bot, la Weris Come Changos, como le dice Gecko, nos mandó, dice, Alemania, Francia, Argentina y Brasil. Y en la final, Francia, Alemania. Órale, mira. Qué buena final sería. Qué buenos equipos. Nuestro querido Ángel García Oz nos mandó su quiniela también. Dice que para él, Brasil, Argentina, Holanda y Francia van a llegar a las finales. Ahí las opiniones de los que contestaron sobre el pronóstico de los cuatro finalistas. ¿Qué más? A ver, ¿qué más preguntas hay? Chequemos, ya que estamos en lo de las preguntas. Igual sobre los programas en línea. ¿Qué te gusta hacer de los programas de radio en línea? O sea, ¿qué te gusta hacer? Y ahí las opciones: mandar saludos, pedir canciones, cotorrear al conductor, opinar, colaborar con información, solo escuchar, escuchar acompañado, todo pero no puedo, hablar vía telefónica, mandar audio de voz y escucharlos, disfrutar y conocer música que se pone, y actividades y juegos de interacción. Ahí las opciones. Y hasta ahora, a ver qué iba ganando. Hay un empate entre cotorrear al conductor y disfrutar y conocer música que se pone. Si lo hacemos los dos, ¿no? Si tenemos... A ver qué otras preguntas tenemos. Ah, también compartimos el grupo, los grupos de las últimas radios donde recién nos incluyeron, que es Arcángeles Radio. Ahí también está el enlace del grupo. Y Radio Fusión Explosiva también. Y aprovechando el relajo, metimos también nuestro grupo de Radio Anexados. Parece que nuestro voluntario ya se asomó. El voluntario que dice: fui al Oxxo, ya en sintonía de nuevo y fumando. Va. Vamos a ver. Intentamos hacer de nuevo Moloch con el presidente. A ver si está dispuesto el presidente.

0: ¡Hola! Ángel García es el presidente del sindicato de marihuanos y conexos. Bienvenido. ¿Me escuchas?
1: Claro que sí, mi estimado. Claro que sí, fuerte y claro.
0: ¿Cómo estamos? Buenas noches.
1: Pues aquí andamos esa vez. Ya, pues agua, poca agua.
0: ¿Poca agua? ¿Está lloviendo por allá?
1: Bastante, he estado lloviendo todos estos días.
2: ¡Oh, no!
0: Oye, mi carnal, ¿cómo se está viviendo el fútbol o el mundial allá en Veracruz Puerto?
1: Fíjate que muy poco,
0: Leve.
1: Antes yo recuerdo que un partido de México y estaban todos los vecinos, todos. Y cuando decían gol, hombre, se escuchaban todas las cuadras, pero esta vez se metieron dos goles, ni uno.
0: ¿Crees que ha bajado el interés, tal vez?
1: Sí, yo siento que sí. Siento que es por el trabajo, porque por la mayoría trabaja, y ya sabes que si uno no trabaja, pues nomás no hay moneda.
0: Totalmente de acuerdo.
1: Así es.
0: Porque yo creo que ahí está la duda de algunos, porque creen que el mundial es en México y en todo México está de fiesta.
1: No, ojalá hubieran hecho un partido aquí en Veracruz, que están haciendo un estadio muy bonito y grande, pero nada, no, solo fue en México, Monterrey y Guadalajara.
0: Acá, mira, ahí están los datos sobre las ciudades. Uh-huh. Yo ni idea tenía de dónde iban a estar. La verdad que también ya he perdido mucho interés.
1: Sí, pues más que nada, a mí no me gusta el deporte, pero pues como se escucha y es de México y es mundial, pues ya vamos a darle un punto de nuestra atención.
0: Es correcto. Bueno, el apoyo está. Tal vez no al 100%, claro. Por lo mismo, por las dificultades del trabajo y todo ese rollo, pero el apoyo de todos los mexicanos está.
1: Claro.
0: Ahora, mi brother, ¿tú qué opinas sobre eso que acabas de platicar sobre, no sé si escuchaste, el juego de pelota maya?
1: Ah, sí, escuché la historia, que resulta que el que ganaba perdía.
0: Sí, es que hay versiones. Dice que una versión dicen que los que ganaban eran los que sacrificaban, y otra versión que no, que los que perdían eran los que sacrificaban.
1: Pelota maya, a la madre. No, pues mejor no juego.
0: Mejor no juego, es la neta.
2: Oh, no.
0: Pero todo lo hacían por un control. Todo lo hacían por un control, mi querido Ángel. Ahora también es similar el querer mantener el control de la población, pero de una manera muy ruin. Ahora con guerras, otras cosas. ¿Tú qué opinas sobre eso mismo? ¿Qué si pondríamos la regla, mira, las reglas del juego de pelota? Oye, ¿qué onda? ¿Qué te pasa? Tiene mucho ruido por allá. ¿Qué te están haciendo?
1: Aquí estoy. Es la llorona,
0: no manches. No, ¿te imaginas agregar esa regla? ¿Tú qué harías? ¿Cuál de las dos opciones agregarías? ¿Que se sacrifiquen a los ganadores o que se sacrifiquen a los perdedores? O sea, al segundo lugar, por decirlo de una manera.
1: No, pues a los perdedores.
0: ¿A los perdedores?
1: ¿A cuánto el jugador mexicano lo hubieran ya sacrificado en cada mundial?
0: Oye, sí. Ya hubiéramos perdido a muchos seleccionados.
1: Media población.
0: Sí. Bueno, otra cosa, mi querido Ángel García, vi tu quiniela, güey. Tus favoritos para llegar a la final.
1: Ah, pues lo clásico, o sea, Argentina, Francia, Brasil.
0: ¿Y México qué onda?
2: No,
1: no va a llegar.
0: No pierdas la fe, no pierdas la fe, güey.
1: Pues bueno, pues vamos a darle 2 puntos de confianza. Yo creo que si llega un poquito más que siempre. No. Está difícil, pero bueno, ahorita les fue bien porque fueron con un equipo un poco medio bajo.
0: Eso sí también. Yo creo que falta. Falta equipos para demostrar el nivel.
1: Sí, eso sí. Yo vi unos jugadores que parecen de esos fresones, niños bien, pero andan jugando en pelota. Que no, vaya, como que están muy chavos.
0: Fíjate que es ahora que estuve viendo lo del partido de México con Sudáfrica, cuando vi a los sudafricanos, yo los vi demasiado veteranos. Yo los vi veteranos a comparación de los chavos que están en la selección. Eso no sé si sea un pro o un contra.
1: Por la juventud y la resistencia, pero pues el colmillo está largo y retorcido, me lo andaban cacheteando a cada rato.
0: Pero no les alcanzó, güey.
1: Se le fueron 2-9 contra 1, 3-9.
0: Hoy sí, hasta eso.
1: Ajá.
0: Hoy hasta eso podremos platicarlo, porque luego el que te expulsen, no. Yo no, solo vi el primer tiempo. Para serte sincero, tuve que salir chamba. Y ya no vi el segundo tiempo. No sé cómo habrá pasado el pedo de la expulsión.
1: Sí, yo lo vi todo. Y pues sí, raro, porque a mí ni una de esas más. Pero ahora sí voy a hacer completo. Hasta los comerciales.
0: Oye, mira, fíjate que estábamos hablando. ¿Cómo podremos poner en perspectiva o similitud el juego de pelota de los mayas, de los aztecas, con el fútbol? ¿Te imagínate a los expulsados por gandallas, por no sé, ¿qué hicieron? ¿Fueron, se metieron fuerte? ¿Qué?
1: Sí, se metieron fuerte.
0: Bueno, imagínate, ¿no? Vamos a poner una nueva regla en el fútbol, tipo juego de pelota, ¿no? Ah, pues el que se meta fuerte, expulsado, y aparte que le den 50 latigazos al cabrón para que aprenda a jugar.
1: Exactamente.
0: No se meta así el cabrón, ¿no? Yo creo que así ya, así para que valga la pena también, ¿no?
1: Ándale, para que no pierdan la vida, aunque sea una extremidad.
0: Una bola de latigazo. Y si se metió fuerte y lastimó, lesionó, entonces te vas a tener que quitar la pata, güey. Y hacer la pozole.
1: Faltando de medio tiempo. No, pero fíjate que antes yo recuerdo igual los jugadores de antes que sobresalían, el Matador, cabrones que se veían viejos. El Cuauhtémoc, el Jorobado, igual, era la leyenda, pero ya estaba viejo. Y ahorita puro chamaco.
0: Mucho nuevo, mucho chavito. La verdad que en su mayoría yo no ubiqué a nadie. Al único que ubicaba era el yucateco que juega con el América, ¿no? Bueno, ese brother. Solo porque es yucateco lo ubico, la neta. Pero fuera de eso no ubico a los chavos. A los chavos de la selección mexicana. Claro que no estoy metido en eso de fútbol. Yo creo que están ahí por algo, están porque se han ganado ese lugar. Jóvenes contra viejos, es que también, como tú bien lo comentaste, ¿no? El viejo tiene el colmillo, pero pues el joven tiene la habilidad, la velocidad, y puede influir bastante en este tipo de juegos.
1: Sí, eso sí.
0: ¿Tú crees que este, qué crees que sea mejor, el tener el colmillo, estar aunque sea viejo, no tener la misma velocidad, pero tener el colmillo, a estar joven y no tener colmillo, es hacer pura cagada? No, es que todo
1: siento que es mejor, sí, el colmillo,
0: es la neta. Es que todo depende, güey. Es que, por ejemplo, mencionaste hace un momento a Cuauhtémoc, jugadorazo, que con bastante colmillo, que me gustaba mucho que no era personalista, sobre todo en sus últimos tiempos, ya cuando ya estaba cansándose, su forma de jugar del brother era siempre asistiendo, pasando, ¿no? Ya no él era el que hacía el esfuerzo para meter el gol, sino él asistía para que se haga el gol con ese colmillo que tenía.
1: Estrella.
0: Exacto. Él ponía la bola para que la meta otro.
1: Daba el impulso.
0: Exacto. Que influye bastante. Es que por una parte, la inteligencia de saber jugar, el tener ese colmillo, de dónde pegarle, cómo pegarle para que vaya donde tú quieras que vaya, se requiere bastante práctica, dedicación.
1: Claro,
0: ese colmillo que dice, pero la juventud también en esta ocasión sobresalió ante el colmillo de los sudafricanos. La selección mexicana con su juventud, yo creo que sobresalió más.
1: Sí, claro, sí, eso sí, un poquito más, a ver qué tal les va en un partido más,
0: a ver cómo nos va. Bueno, mi querido, ay, perdón, mi querido Ángel. Está regañona.
1: Oye, también estoy en lo mismo. Qué casualidad, hermano.
0: Oh, estamos conectados en el mismo. Bueno, te quería decir algo. A ver, te voy a dar unas opciones antes de pasar con la música. Sí, había una rola que querías escuchar. ¿Cómo se llamaba? Recuérdame, mi hermano.
1: Descontrol. De los Rude Boys.
0: Que se preparen.
1: Me encanta, me fascina esa rola.
0: Bueno, pues ellos van a continuación, mi hermano. Pero antes de que se preparen ellos, te voy a dar tres opciones. Adelantito de nosotros hay tres aluches con tres taparrabos diferentes. Uno es de color rojo, otro de color amarillo y el otro de color verde. Verde, amarillo y rojo. El de verde tiene un sobre con preguntas. El de amarillo tiene un sobre con palabras. Y el de, a ver, verde, amarillo, y el de rojo tiene un sobre con juegos. ¿Cuál escoges?
1: No, por los huevos.
0: ¿Juegos?
1: Órale.
0: Te vas con los juegos. Órale, con ese perro. Acá también había uno que hicimos. Bueno, el juego consiste en lo siguiente, mi hermano. El juego consiste en lo siguiente. No puedes decir que sí. Sí, No lo puedes decir. SI, no, sí, no puedes decir. Vamos a mantener una plática ahorita, pero a ti te queda prohibido decir la palabra sí. ¿Entendiste?
1: Perfecto.
0: Es correcto, correcto. Siente, Dios. Mi querido Ángel García Bols, ¿cómo te enteraste de la radio en línea, mi hermano?
1: Por un grupo de WhatsApp.
0: ¿Por un grupo de WhatsApp? Pero...
1: Así es.
0: ¿Antes ya tenías, ya sabías de la radio?
1: No, en línea no.
0: En línea no, pero la radio convencional FM, AM, ¿la escuchabas?
1: Ah, sí.
0: ¡Ah! ¡Ya perdiste, güey!
2: Oh.
0: ¡Ya perdiste, mi hermano! ¡Qué onda! Te dije que no podías decir que sí. Muchas gracias, mi querido Ángel García Oz, por participar. Pues ya no te ganaste nada. Si fuera un juego maya, te estuvieras yendo para el Xibalba ahorita. Pero no. Gracias, mi querido Ángel. ¿Quieres agregar algo más? ¿Alguna opinión al respecto? Oye, igual te iba a preguntar sobre las fiestas patronales. Mira, acá está la fiesta del pueblo. La fiesta patronal.
1: En el canal de San Antonio.
0: Ahí está, ¿verdad? Ahorita están bailando jarana. Ahorita voy a salir a bailar un rato también. O intentar hacerlo. ¿Tú qué opinas al respecto? ¿Allá en Veracruz hacen eso?
1: Sí, pero es un poco más, llaman más la atención porque pues, es un poquito más grande el lugar. Y desorden, cerveza y brutalidad en manejando. Sí, entonces, más grande la fiesta, por acá más grande el desorden.
0: Sí, me imagino. Lo que pasa que la banda cae en los excesos, güey. Luego casi en los excesos.
1: Exactamente.
0: Y es terca.
1: Ya no es familiar.
0: Ya no es familiar. Sí, sí pasa. Yo creo que una de las cosas que podríamos recomendar a la banda en estas fiestas es eso, que no caigan en los excesos. Y si ya caíste en los excesos, ya de plano, ya pues ni pedo, ya no te pudiste controlar. No seas terco, cabrón. Acuéstate, güey. ¿Qué vas a agarrar tu carro? ¿Qué te vas a hacer? No.
2: Oh, no.
0: Ahí también. Yo, vamos. Y si la gente está escuchando, hay gente que va a venir para la fiesta o va a ese tipo de fiestas y ve ese tipo de personas. Chingues, man. Entre todos, entre toda la familia, que le hagan moljón a ese cabrón terco borracho. Es mejor que se lo madreen y lo acuesten a dormir, a que agarre su vehículo y se vaya a matar el cabrón, o vaya a matar a alguien o su propia familia, güey.
1: Sí, es un riesgo.
0: Así que a todos aquellos que nos están escuchando, si tienen alguna situación de esta magnitud, de este tipo, algún tío borracho, sobrino borracho, compadre borracho y terco, que se lo madren, que se lo puten. Métanle hasta collazo si quieren, pero que no lo dejen ir.
1: No, sí, no.
0: ¿Verdad, mi querido Ángel? Pues sí, güey. Es mejor que se moleste. Es más, si lo pueden amarrar en la silla, chingues, güey, que lo amarren, güey. Preferible que amanezca encabronado, molesto con todos, a que no amanezca el güey. ¿Te imaginas?
1: En el hoyo,
0: güey. Bueno, antes de pasar a tu rola, tengo unos mensajes, a ver quién se anda conectando por acá. Mi bro, a ver si ya llegó tu relevo, si no seguimos haciendo molestos. El Eslamero, ¿qué nos dice el Eslamero? Dice, bueno, ya mandó un audio que no va a poder escuchar, pero pues acá, a ver si se escucha.
3: Hacer, ya hay las opciones.
0: Ah, es un audio de que está escuchando. Nos dice el Eslamero. ¿Qué trance, padrino? Padrinazo, rasta, en sintonía desde el principio. Andamos quemando un gallo. Uy, los que queman gallos, güey. Danos la explicación, Ángel García Vos, porque a lo mejor ahorita mucha gente, y sobre todo, mírate, las del Green Prix, agencias protectoras de animales, han de estar en busca de ahorita de del islamero. Pero explica tú de qué se trata, no voy a ser que...
1: No, es un término coloquial de nuestro gremio, pero en realidad se refiere a fumarse un cigarro artesanal o de guerra.
0: Un porro de marihuana.
1: Eso, mero, que es.
0: Estamos en el Moloch 420, que no te dé pena, güey.
1: Es cierto.
0: Acá sin pena, güey, sin pena. ¿Y qué más nos comenta este? Después de que dice que está quemando un gallo, dice, padrino Rasta, póngase esa rolita, por favor, y la de hasta el final de la sonora escandalera. Mira, entonces ya se van a preparar tres temas van a continuación, mi querido Ángel García Oz. ¿Qué pedo? Ahora vamos a seguir jugando, ¿no? Como pedís el juego, vamos a jugar, pero ahorita lo que no puedes decir es no. ¿Sí? Espero que no vayas a perder, güey, neta. Mínimo tarda un poquito más.
1: Sí, ahorita ya se está prendido.
0: Mira, de hecho ya perdiste, güey, ya dijiste no como tres veces ahorita, güey. No mames, tardaste menos ahorita. Un rapidín. Bueno, ya vi que en juegos estás pa'l perro. Vamos con preguntas abiertas. Algunas preguntas que hemos hecho en el canal. A ver qué opinión tiene el presidente de marihuanos.
1: Algunas preguntas. El tipo de música.
0: Ah, sí, a lo mejor de. Ya habrás contestado en el canal, pero vamos a ver qué pex. Empezando por, para ti, ¿qué días o días son los mejores?
1: Los viernes del Moloch 420.
0: ¡Ay, correcto! Amigo, buenísimo. Vamos con otra pregunta rápidamente. Oye, esta es una pregunta seria, güey.
1: A ver.
0: No, pero es que esta es la del mañanero, no, esta no es seria, güey. Ah, es que esta no la puse acá. Bueno, ¿qué se te viene a la mente cuando escuchas la palabra cáncer?
1: Ni Dios lo mande.
0: Uy, la neta. Solamente de signo zodiacal quiero saber de eso. Bueno, continuamos. Luego, ¿qué? Ah, mira, esta es una pregunta personal, güey. Íntima. Y te puedo dar opciones si quieres. La pregunta es, ¿y tú te echas el mañanero?
1: Negativo
0: con el mañanero.
2: Oh, no.
1: Puro nocturno.
0: Está bien, es correcto, como el mañanero, digo, como el boloche nocturno.
1: Exactamente, hay barra libre.
0: Sí, man.
1: Pasa de todo.
0: Más tranquilo. Y luego, la pregunta de... ¿Y usted cree... ¿Quién cree que gane? ¿Y usted quién cree que gane? Entre dos opciones. ¿La mujer o el hombre?
1: No, pues la mujer.
0: La mujer. A la mujer no se le gana. Oh, es correcto, mira. Caballero, mi brother. Ángel García Vos, es que la neta, güey, es lo más sano. Si te pones a discutir con una mujer, siempre sales cagado, siempre sales perdiendo, sea como sea, güey. Hasta ganando sales perdiendo, güey. Porque se molesta y ya no hay mañanero, ya no hay nocturno, ya no hay ni madre, ya. ¿Y ya perdiste también?
1: Ni taco de ojo,
0: nada, güey. O sea que.
1: Una vez vi un video, te comento, de que hacía unas preguntas, me preguntaban a unos hombres, a unas mujeres, que si llegaba la hora de morir, que si morían ellas o su pareja, y todas las mujeres contestaban, no, pues el hombre.
0: Oh, qué mala.
1: Todas.
0: Qué
1: chicas
0: poca madre.
1: O grandes.
2: Oh, no.
0: En su mayoría.
1: Y llegó el turno de los hombres, y le preguntan a los hombres, y pues todos los hombres, así como esto, que dices que unos caballeros contestaron, no, pues primero yo, que es la neta.
0: Eso lo vi también en una encuesta que se acercaban y le decían qué opinaban sobre los hombres. Y las mujeres decían pestes, cosas, todo, no manches, nos tiraban bien gacho.
2: Oh, no.
0: Nos decían pura pendeja. Y luego cuando le tocaba la oportunidad a los hombres, o de preguntar a los hombres qué opinaban de las mujeres, siempre decían, no, pues es lo más bonito del mundo, es lo hermoso, es lo mejor. Y no mames, ahí se ve el contraste. Qué poca abuela de las mujeres. Bueno, esa es una de las tantas diferencias entre hombres y mujeres, ¿no?
1: Así es. Y ahí es donde luego a veces pues no se entiende a la mujer y dice, ah, bueno, pues mujer, ahí. No sabe qué quede.
0: Sí, es que es eso de entender a las mujeres. ¿Cómo puedes entender a las mujeres, güey? ¿Cómo puedes entender a los seres que se ponen pestañas sobre las pestañas y uñas sobre las uñas, güey? ¿Cómo puedes entender? No, está difícil. Mejor solamente hay que amarlas. Oh, esa es una canción. Bueno, ahí vamos con otra pregunta. A ver, creo que ya es una de las últimas. A ver qué nos dice el presidente. ¿Qué te gusta hacer de los programas de la radio o en los programas de radio en línea?
1: La interacción.
0: La conexión.
1: Así es.
0: Bueno, mira qué chido. ¿Te sientes conectado entonces cuando oyes un programa?
1: Sí, me encanta grabar los saludos.
0: Qué chingón. Ay, sí, lo he visto luego los mensajes de video. ¿No? Qué chido, sí. También te gustan los saludos, que salgan tus saludos al aire, las menciones, todo eso. La interacción, la conexión, la participación de la banda. Ay, que es chido, es bonito. A mí también, bueno, yo hablando de este lado de la radio, nena, es una de las cosas que me gusta, el saber que andan por ahí y el que manden un audio opinando, sea de lo que sea, hasta corrigiéndome si quieren. Me gusta escuchar a la banda. Y que la banda me esté escuchando. Y ahora que dices eso de conectarse, sentirme conectado también con ustedes, sobre todo con los gustos musicales, con las rolas que piden, con las rolas que presentamos. Ahora sí que con lo que tú dices veo que es recíproco esto. Qué chido.
1: Así es. Es lo máximo.
0: Lo máximo. Vamos con que ya la última pregunta. Bueno, la última pregunta es de fútbol, así que vamos con otro rollo. Ahora, mi brother, antes de irnos, tenemos ya, ¿qué? 3 minutos antes. Los Rude Boys ya están listos. Perfecto. Antes de pasar a los Rude Boys y a la música, ¿quieres comentar algo más al respecto de la radio en línea? De los programas, ¿quieres mandar saludos? Recomendaciones, coméntalo.
1: Bueno, la radio en línea antes era imposible porque solamente las radiodifusoras, y era imposible hacer una llamada y que salieran tus saludos. Antes era muy diferente, y ahora con estas opciones, como que aparte de que es más chingón, es por internet y tienes el gusto, la satisfacción de decir, ah, voy a hablar de ese programa y va a salir el saludo y así, ¿no? Es como más chingón, como que más pequeño la gente, pero mucho más chingón que una radio convencional.
0: Es chido, como que es algo privado, ¿no? Es algo, ah, mira, te sientes, así como lo dijiste hace un momento, me gustó que te sientes conectado. O sea, y es la neta, güey, estamos conectados porque estamos haciendo, ambos estamos haciendo el programa. Ahorita los estamos haciendo en Moloch, pero cuando ustedes hablan, cuando la banda se conecta, pide sus rolas, manda sus saludos, están haciendo el programa también. Y se siente algo así chingón, como si fuera tu propio programa también, tu programa privado, pues. A eso me refiero, ¿no? Y el saber que es privado y es, decirlo de una manera, es mundialmente tal vez escuchado, porque pues esto podría escucharlo alguien en la Argentina, en Paraguay, Uruguay, en Colombia, en Estados Unidos, en España. El saber que se puede escuchar tu música, tus opiniones, tus recomendaciones, está chido, ¿no? Está chido. Bueno, es una de las cosas que me gusta mucho.
1: Sí,
0: a veces
1: lo transmite
0: en
1: varias, radios de otros países, como Carbosaurio, que es de Argentina, pero todo el pedo ese de ahí ya salió sin infinito frecuencia.
0: Sí, mi hermano.
1: Y pues todas las veces, como Colombia, creo que también es una, y sí, he visto varias.
0: Sí, eso intentamos porque me gusta. Bueno, presenta tu tema, mi hermano, presenta tu tema.
1: Me encanta esa rola, los Rude Boys, Descontrol, ¿no?
0: Yeah, a continuación, estamos en el Moloch 420. Cada cabeza es un mundo. Y
1: excelente.
0: El que se molesta pierde. Regresamos.

0: Reino de Re.
1: Se nos cayó Ángel. ¿Qué onda? Hemos perdido comunicación con Ángel García. Fíjense que estamos platicando, escuché así como unos sonidos como cuando te avisa que está descargando tu teléfono. Yo pensando que era el mío, no sé si fue el de él, el que se le descargó. Y vamos a seguir platicando con él. Vamos a checar, esperar un momento. Ya le hice la pregunta de si se encuentra. ¡Ay, qué buenos temas! ¡Qué buenas rolas! Gracias, mi querido Slamero. Buenísimo, buenísimo. Ahí, comentando lo siguiente: está al aire el padrino Ángel Osa, huevo, la mera verdura del caldo. Allá en Veracruz. Puerto Veracruz. Veracruz, oye. Veracruz. Es la neta. Bueno, en lo que nos contesta Ángel García Oz, hablando sobre lo del mundial, hay un tema que estuvo muy de moda hace muchos años, yo creo que para un mundial también. De hecho, sacaron hasta una serie o una taranovela, telenovela. Una telenovela respecto a eso, al fútbol. Trataba de fútbol, chavos jugando fútbol y todo eso. Y el tema de la canción que usaban de inicio para esa TV novela, telenovela, era el tema de Maná. El tema de Maná, de los pies a la cabeza. Así que prepárense. Prepárense los chicos de Maná. Y también ahora se viene un recibimiento que tuvo nuestro tío Richie. El tío Richie. No es mi tío. Ni es madre ese güey. No es mi tío. El tío Richie, ahí Ricardo Salinas, quien tiene planes o se le está figurando jugar para la presidencia, güey. Qué mamada.
0: Oh, no.
1: Pro derecha, derecha extrema, dice él, y la neta que sí. Porque es bien racista, clasista. Dice que la banda de bajos recursos no debe votar. ¿Qué culero qué? Porque ellos son el pueblo, güey. No mames, pinche Salinas Pliego. Así que te dedicamos esta mentada de madre. Ahora, por favor. A luces que se encargan de eso. De hecho, llegó al Estadio Azteca. Ese es Salinas. Y se armó la rebambaramba ya. Él comentó que le iban a mentarle la madre a la presidenta Sheinbaum. Que le iban a gritar sus verdades. Que porque somos un narcogobierno. Pero esa madre, güey. Son mentiras que ya. Ellos mismos están creyendo, al final de cuentas, que es lo más triste, güey. Es lo más triste. Es lo más triste cuando uno dice una mentira tantas veces, cree que está mintiendo a todo el mundo, pues solo él mismo se miente, güey. Así es la oposición en México. Así. Y él cree que. Creen que diciendo mentiras, Se va a volver realidad, ¿no? Pensando que México está en contra de la presidenta Sheinbaum y todo lo contrario. Él llega y a él le toca las mentadas de madre y todo eso, güey. Así que merecido se lo tiene para el señor Salinas. ¿Sí? Ricardo Salinas, el tío Richie de México. Merecido se lo tiene. Y se lo ganó a pulso. Mira que a él le gritaron cosas, a él le tiraron carrilla. Al tío Richie. ¿Qué dice la banda del sindicato? Él es la mero. Acá en la Ciudad de México se armó un puto desmadre en la inauguración del mundial, principalmente aquí en el sur de la Ciudad de México. Acá. Mándanos audio, platícanos de viva voz con tus palabras. No importa que mentes madres y digas cosas, porque es el 94.90, acá no importa nada, güey. Así que esperamos tu audio, mi querido Eslamero. Manda tu audio de cómo se puso el desmadre, qué pasó, platícanos. Cuéntanos el chisme. El fútbol. ¿Cómo veo yo el fútbol? Mi perspectiva del fútbol, güey. No lo sé. Si me dieran a escoger, prefería el juego de pelota.
0: ¡Oh, no!
1: Aunque, pues, los sacrificios, pues, no lo sé, güey. A lo largo del. De este mundo, güey. Vamos a poner un poco de inspiración.
2: Vaya, no encuentro fallas en su lógica.
3: Ya hace falta más poder, men.
1: Sí, antes de que pase la perrita de Trump.
2: Que él es muy, muy guapo. Es tallado por los mismos dioses, míralo.
1: ¿Ah? Yo creo que es priista o panista, güey. La tía panista, güey. El tío Richie. Pero antes que pase el tío Richie, para recibir sus mensajes. Y al final, Paquita del Barrio también le va a tirar su mensaje. ¿Por qué no? Al tío Richie. ¿Y de qué estamos hablando, güey? Ah, mi perspectiva del juego, sí, del fútbol. Yo creo que todo eso, a final de cuentas, como cualquier show multitudinario, o de mucha gente, o de un chingo de gente, yo creo que todo es para un control de masas. A final de cuentas, ¿no? Ahorita el control de masas lo están trayendo acá en México, en Estados Unidos, en Canadá, donde por cierto ahí los están recibiendo de la puta madre, ¿no? Bueno, eso dicen por ahí. Que no andan recibiendo bien a los países ahí en Estados Unidos, güey, qué culeros. Todavía le están. No mames. Y acá en México los recibimos como debe de ser, con mariachis, güey. Vi que te están regalando sombreros de charro, güey. Los tratan bien y la banda bien, todo bien, güey. Toda la banda bien. Está tratando bien a los países visitantes. Pero allá en Estados Unidos, ni madre, los andan cateando, revisando. De hecho, eso no sé si es chisme, ¿no? Yo lo digo porque yo solo repito lo que escucho, ¿ah? No me consta casi nada. Resulta ser que a la selección de Irán, donde por cierto andan bombardeando esos hijos de puta de Estados Unidos, no los dejaron quedarse, güey. Ahí en territorio estadounidense. Dijeron, no, ni madres, ustedes no se pueden quedar acá, ¿no? No lo sé, güey. No quiero ser extremista, pero todas esas bombas que hemos lanzado a Irán y hemos matado a toda su gente, a lo mejor traiga un poquito de coraje a ustedes y nos vengan a hacer un desmadre acá. Así que no, ni madre, no se quedan. No va a ser que uno de ustedes haya tragado una bomba y no de esas yucatecas y luego ya que esté acá en Estados Unidos, ¡bomba! ¡Bomba! ¡Bomba la verga todos! Así que no dejaron que se quede la selección de Irán y se tuvieron que regresar acá, bueno, se tuvieron que venir acá a México, creo que están en Tijuana, en lo más cerca, porque tienen partidos en Estados Unidos, pero como el cabrón de Trump no les da chance, solo van a ir, juegan y otra vez se retachan para Tijuana. Pero, ¿cuál es el pedo, güey? Está mejor Tijuana, acá en México se la pasa más chingón. Bueno, vamos a recibir a la perrita de Trump, digo, a Ricardo Salinas, el tío Rich.
0: ¡Quita perra!
4: ¡Ahí va la perra de Trump!
5: ¡Chinga tu madre, culero!
4: ¡Ahí va la perra!

0: les voy a presentar a este hijo de la chingada.
1: No saben cuánta gente me topo en la calle, en todos los rincones de este país, que me dicen...
2: Alito, chinga tu madre, Pri, chinga tu madre.

0: Rasta-chan.
1: ¿Qué pasa, el desgraciado?
2: Calmantes montes ese, ¿ok?
3: ¿Qué pasó? ¿Qué pasó? Vamos a...
4: ¿Sí? Ya nos estamos retirando. El último shish, el shish, el último. Ya estuvo, de hecho ya nos vamos, ¿no? Creo que ya presentamos el último. Y Ángel García Os apareció de nuevo. Pero para decir que sigo. Pero se vino un diluvio. Guardé hasta el perro para que no se moje. Pero el perro toque que tienes guardado ahí. Ah, no te creas. Oye, qué chido. Oh, ahí cuídese. El Eslamero haciendo moloch. ¿Qué nos dice? ¿Qué nos comenta al respecto? Oye, se me pasó y le mandé a la perrita de Trump. Ah, chingas. Espérate, está de lejos este pedo. Ahora sí, dinos.
5: No, pues sí, es un desmadre, padre.
4: Un desmadre.
5: Un desmadre.
4: Un desmadre.
5: El transporte.
4: Ay, el transporte.
6: Y luego de esas Yucatecas. Luego ya que está acá.
5: En el sur de la Ciudad de México.
6: ¡Bomba!
5: Para llegar al Estadio Azteca, todas las personas que tenían boleto pudieran ingresar al tren ligero para llegar a la estación.
4: No mames.
5: Estadio Azteca. Manifestantes, maestros.
4: Hoy también.
5: Manifestaciones de otros lugares. Que aprovecharon la inauguración de la unidad para.
4: Relajo.
5: Pues hacerse invisibles.
6: A veces solo van a ir, juegan y otra vez se
5: retiran a Tijuana. Mucho vandalismo, terrorismo, madreados por todas las.
6: Pero vamos a recibir a la perrita.
5: Estuvo cabrón.
6: Digo, a Ricardo Salinas. El tío Rich.
5: Pero en las alcaldías, para que estuviera quieta la demás banda de lo que es Ciudad de México, hicieron los. Para ver el mundial en cada alcaldía. Gratuitamente y artistas.
4: Ay, qué chido.
5: Y en cada alcaldía. Y va a estar chingón porque va a estar con la Pancha, la Gustavo Madero y el Salón Victoria. El 26 de este mes.
4: Órale, mira, 26 de este mes, 26 de junio, Salón Victoria. Qué buen dato, ¿sabes? Gracias, gracias, El Lamero, por tan buen dato. Allá lo cruzado con el moloche ya de fondo. Desventadas de mal. Bueno, vamos con este tema del mundial. Ya que estamos con lo del mundial todo, ¿cómo arrancó el mundial? Andrea Bocelli, David Guerra. Y. Puta, no voy a leer eso. Y el que sigue. Bueno,

Maluma Yucateca es lo que sé. Ya he nacido en el Mayab, ¿eh? Y me he vestido de jerga. Nada más vengo a este programa a que me pelen y me rasuren.

0: cuenta, ¡ya valimos!
1: Sí, y ya valimos. Oye, ya valimos, pero ya terminamos, ¿no? Vámonos. Esto fue el Moloch 420. Muchas gracias por haber estado presente. ¡Bomba!

0: Sí. Y de esta manera nos despedimos, pero no sin antes mandar al PRI, al PAN, a toda la derecha, incluido a Ricardo Salinas.
1: ¡Chingada tu madre!
0: Sí. No puede. No nos podemos pasar.

0: Eso. Ahora, con lo siguiente, muchas gracias a mi querido Ángel García Oz, el director del sindicato de marihuanos, que estuvo haciendo moloch hoy, platicando, jugando, y ya de repente, Chuck, el dios Chuck, se puso muy loco y tiró la lluvia muy cabrón allá. Perdimos comunicación, pero todo bien, todo bien. Esquivó el rayo, mi buen Ángel. Pone muy loco el Chuck. Gracias a Les Lamero por sus opiniones. Gracias al sindicato de marihuanos selectos. Estoy viendo el nombre, güey. SADCB Malvibrosos. Saludos a mi carnal Augusto Canto y a todos los malandros hijos de la cristal, los cristaleros de agua, los hijos de la coca, de Bonafont también, los hijos de Bonafont, los hijos de Susempasuchil, los hijos del mundial. Saludos, gracias mi querido Gekurane del Estado de México por ahí el tema del pueblo, de la fiesta patronal de Tetzis, que quedó súper chingona. La verdad, más de lo que me esperaba. Yo la quería en cumbia, no es mi gusto, pero es lo que acá le gusta a la banda, a la mayoría de la banda. Me lo tiró en reggae y me gustó, me súper gustó, me encantó, güey. Así que vamos a mostrarla de esa manera y vamos a hacer que mis paisanos se enamoren del reggae, que conozcan el reggae. Gracias, mi querido Gecko. Gracias, amigos yucatecos y foráneos. Amistades a distancia, comunicadores de Radio Bacán, pasión por la radio, los bacanes de Radio Bacán, altavoz radio, DJs y oyentes, a los monos con navaja, Arcángeles Radio, Radio FX, Radio Fusión Explosiva, a los malandros, Radio Anexados, Hit Wonders, Radio Sin Finito Frecuencia, o el Sin Fichat, a mi reina, a mi princesa, al proyecto Phoenix Fest, y a ver, tenemos unos saludos especiales del Moloch, ahora que recuerdo. A ver, saludos 420. Saludos a los padrinos, a los ahijados, a los chavorrucos, a los millennials, a los oyentes del búnker del reggaetón. Búnker de reggaetón. A los pericos, a los prostitutos, prostitutas, a las maracas, a las cuñadas de Erika, güey. Hablando de a las primas del matador también. A la Pepita, amiga de... ¿Quién era Pepita? Ah, Pepita era la amiga de la señorita notario, ¿no? Bueno, creo. Saludos para Pepita. Saludos a los culeados, a los hueones, a los ahueonaos, a los pololos, pololas, a Cándido Pérez, a Cándido López, a los pelanás. Bueno, esto fue el Moloch 420, cada cabeza es un mundo y el que se molesta pierde. Así que si se perdió por algo que se dijo, que se escuchó, que se opinó, o sea lo que sea que lo haya molestado, pues ya chingó su madre, se perdió usted ya. Lo lamento inmensamente. Saludos a los Mecas 420, Leo Chel, a Kevin Chel, a las copias de Tetito, al Iguano, al Pito Shet, al Asadero Ángel de Yamilet, y ya no me acuerdo. ¡Vámonos! ¡Cambio fuera! ¿Hasta cuándo? En Tepito. Ya que andan por allá la banda. ¡Adiós!
1: Disculpa, por aquí yo dejo.
2: Para allá.
1: Gracias.
3: Buenas, amigo, tiene parlante.
2: ¿De qué marca lo buscas?
3: Marca barato.
2: Mire, tengo este, de 50 pesos.
3: 50 pesos.
2: 50 pesos barato, 50 pesos.
3: Padre, gracias.
2: Va, perfecto. Sí.

0: repito.
1: Sí, bueno.
2: Sí, es ahí donde ayudan a los alcohólicos.
1: Así es, ¿en qué podemos ayudarle?
2: Sí, lo que pasa es que me hacen falta 15 pesos para la caguama. ¿Sí?
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1: mañanas. Hola, hola, hola, hola, ¿cómo están? Saluditos, saluditos. Por acá estamos comenzando el programa Me Haces Tanto Bien, aquí en la Radio de los Monos. Ahí estamos comenzando con Fanny Lu y Jorge Celedón. Cosas bonitas, así se llama esa canción con la que estamos comenzando el día de hoy. Y bueno, ya sí, comenzamos. Cuéntenme quién está escuchando el programa para compartir con ustedes. Así comienza este Me Haces Tanto Bien en la Radio de los Monos.

Me haces tanto bien aquí en la Radio de los Monos. Así estamos comenzando el programa del día de hoy. Vamos a enviar un mensaje para comenzar el programa a nuestra amiga Ale y Ruby, a nuestras amigas. Saluditos, chicas. Estuvo entretenida el almuerzo. Estuvo muy entretenido el almuerzo, así que un abrazo para ustedes desde el programa Me Haces Tanto Bien aquí en la Radio de los Monos. Bien, y ya así estamos, así seguimos.

Ya, gracias por también la información, mi querida amiga Karina, gracias por enviarme algunos datos, siempre son importantes, y en este caso los beneficios de comer piña. Pero no solamente para las personas, sino que esto es específico para el hombre. Fíjense que la piña, reconocida como la fruta tropical por excelencia, figura como cada vez más entre las recomendaciones para el cuidado de la salud masculina gracias a su amplia oferta de nutrientes y efectos comprobados para el bienestar integral, desde el refuerzo del sistema inmunitario o inmunológico hasta su salud sexual, de acuerdo con distintos tipos de fuentes. Consumir piña puede marcar una diferencia significativa en la función sexual. Gracias, amiga Karina. Pero amiga, ¿por qué me manda estas cosas? Acá estoy sonrojado. Bueno, ¿Y por qué entonces hay una diferencia significativa en la función sexual y reproductiva de los hombres, situándose este aspecto como uno de los más destacados? La fruta sobresale por su aporte de manganeso, un mineral presente en cantidades importantes y vinculado directamente con el aumento de la movilidad de los espermatozoides, favoreciendo así la fertilidad masculina. Eso es. Entonces no voy a comer. Bueno, no quiero tener más hijos. Quienes mantienen una ingesta adecuada de manganeso pueden experimentar mejoras en la calidad seminal, ya que este elemento actúa como antioxidante, protegiendo a las células del daño y contribuyendo a los procesos claves como la fertilización. Este es el aporte poco conocido de la piña. A la par del manganeso, la piña contiene bromelina, una enzima que interviene en la regulación de los niveles de testosterona, principal hormona sexual masculina. La bromelina, junto con otras vitaminas y minerales de la fruta, ayudan a fortalecer las defensas del organismo, promover una adecuada digestión y mantener el equilibrio de esta función hormonal. No menos relevante resulta el papel de la vitamina B1 y C, que contribuyen al incremento de la resistencia física y sexual, representando un apoyo adicional para quienes buscan mantener vitalidad durante el sexo. En el campo de la visión, la piña cuenta con antioxidantes y vitamina C que ayudan a prevenir enfermedades oculares crónicas como las cataratas y la degeneración macular, al tiempo que protegen los tejidos ante el estrés oxidativo. Por su parte, estudios señalan que los compuestos presentes en la piña, especialmente la bromelina, pueden incidir positivamente en la prevención de algunos tipos de cáncer, disminuyendo la inflamación y el daño celular, aunque se reconoce que en esta línea de investigación aún requiere mayores evidencias. Muy bien, así que hay que comer piña. ¿Qué más? Muy bien, muy bien. ¿Qué pasa por acá? Hola, hola, hola, mi querida Magdalena, saludito. Magdalena Peralta ya está en línea. Ella es nuestra fisioterapeuta que está escuchando ahí el programa del Centro de Masaje y Terapia Física Perkis, allá en Miraflores, Lima, Perú. Muy bien, ahí estamos entonces. Empezamos a saludar a los amigos, amigas que están en...

Oh, ¿por qué perdí esto? Vamos, que siga cantando Fanny Lu y Jorge Celedón. Aquí está Joana, un abrazo. Hola, hola, hola, saluditos hasta Uruguay. Que vaya todo bonito por ahí, gracias por ese abrazo. Desde el programa Me Haces Tanto Bien, aquí en la Radio de los Monos, transmitiendo en vivo y en directo. Ahí estamos, así ya estamos saludando hoy. Feliz martes. Y ahí, un café les mando. No tengo tema de hoy, pues ¿de cuál tema quiere hablar mi querida Magdalena? Estamos saludando, estamos en la etapa de los saludos. Por ahí. Edu, me está a escuchar un rato a ver qué tal. Hola, hola, Edu, saluditos hasta Uruguay. Desde el programa Me Hace Tanto Bien aquí en la Radio de los Monos. Aquí estamos transmitiendo en vivo y en directo para todos los países de América Latina. Muy bien, listo. Ya, ahí les mandé algunos saludos. Sigamos con la música aquí en el Me Haces Tanto Bien.

0: Me haces tanto bien aquí en la Radio de los Monos. Ahí está Rake Noviembre Sin Ti, acompañándoles de lunes a viernes en este horario. Y ahí me agradece, Carlos se ríe, gracias por el dato de la piña. Muy bien, mire, y fíjese que la piña también ayuda a mantener controlada la presión arterial. Así es que consumir piña en realidad tiene que ver con que es bueno para todos. Y tiene algunos beneficios ahí sexuales para el hombre. Muy bien. Y claro, cuando entro a averiguar cosas específicas, empieza ahí a abrirse una serie de portales con el mismo tema o relacionados con el mismo tema. Bien. Y en este caso de... ¿Son buenos ustedes para hacer ejercicio o no? ¿Ir al gimnasio? ¿Sí? Yo no mucho en realidad. No, casi nada. Así que... ya. ¿Quién está ahí en el grupo? Luz Dari, saludos Roberto, Rafael. Y ahí los vamos. Ahí están enviando música. Vamos a ver qué es lo que están enviando. Roberto, ¿qué dice Roberto?
1: Yo soy de Reino Santa Maurita, pues aquí en México.
0: No lo entendí, ¿qué dijo?
1: Yo soy de Reino Santa Maurita, pues aquí en México.
0: ¿Hoy ustedes le entendieron o no? Yo no lo entendí. Bueno, no importa.
1: ¿Cómo vamos por aquí? ¿Cómo vamos por aquí? Buenas tardes.
0: Muy bien. Bueno, amigos, saluditos hasta México. Que vaya todo bonito por ahí. Feliz tarde. Ya, hoy día me hicieron una pregunta y no sabía qué responder. Bueno, sí, pero no sé si fue correcto lo que dije. Me dijeron, una relación en pareja, ¿qué es lo que el hombre y la mujer puede hacer aparte de respetarse? Por ejemplo, ¿puede salir con una amiga o a solas o ella puede salir con un amigo a solas? O sea, ¿existe la amistad, solo amistad entre un hombre y una mujer sin que haya interés por algo más? ¿Algo más que la amistad? Me acordé de un chiste, pues, Magdalena. Me acordé de un chiste que... Bueno, voy a enviar un saludito para mi jefe, que está escuchando, mi jefe, tan lindo mi jefe. Oiga, Magdalena, ¿sabe lo que yo pienso al respecto? Si un hombre o una mujer puede tener amistad con un hombre o una mujer, o sea, con el sexo opuesto, que es lo mismo que criar una gallina. Tarde o temprano se la va a terminar comiendo. Esa es mi opinión, esa es mi opinión al respecto. Sí, o sea, se van a terminar comiendo igual en algún momento. Bueno, eso es lo que yo creo. Ya, Joana, ¿cierto? Es Joana, me perdí ahí, Joana. ¿De qué parte de Joana de Uruguay? Sí, no le entendí nada al amigo ahí de México que me dejó ese audio. Yo creo que está despertando en la mañana. Eso, muchas gracias por el saludo, locutor, señor locutor, me dice Joana. Joana. Ya. Yeah. No sé qué más estaba saludando por acá, juntada de amigos.

0: Ya en la juntada de amigos del grupo Argentina, no sé quién está por ahí, pero sé que alguien me saludó. Ah, Aníbal comparte siempre ahí sus platos, siempre está almorzando en este horario y comparte sus platos. Ese es nuestro amigo Aníbal desde Argentina. Siempre que lo veo por acá, está compartiendo. Y Clara, por supuesto, Martín Bostero.
1: Buenas, santas tardes, Patricio, ¿cómo estás? Fuerte abrazo, mi amigo, saludos. Tengan hermoso, bendecido día, excelente jornada.
0: Ahí está nuestro amigo Martín Bostero. Hola, hola, hola, ¿cómo está el loco Bostero desde Buenos Aires, Argentina? Saluditos, amigo, mucho éxito en su negocio. Que el pan esté más rico hoy. Sí, pues tiene negocio ahí de hola, hola, hola, Clara, qué lindo es allá, sí, ahí. Pero en realidad esa foto no es de acá, no es de Chile, no es de Santiago, es de Lima. Estoy ahí en Lima. Es un hotel, andaba haciendo un trabajo. Así es, saluditos Clara hasta Argentina. Ahí está Clara. Hola, hola Romy, ¿qué tal? ¿Cómo va? ¿Cómo va la pastelería? Saluditos, mucho éxito en tu emprendimiento. Que tengas una bonita tarde. Ahí estamos. ¿Qué más? ¿Quién más? Vamos a la música. Y esa sonrisa pecadora, ¿te acordaste de tus maldades? No, del chiste nomás, po. Qué feo tu corazón, pero sí, por el chiste de la gallina, pero sí. Dice que siempre nos van a terminar comiendo. Es que las mujeres somos tan buenas, tan ricas, que ningún hombre se resiste a nosotras. Nosotras somos quien decimos no o sí. Eso es verdad. Como dice el dicho, las mujeres, los hombres... ¿Cómo es la cosa? Deciden las mujeres, deciden no. Hoy olvidé el dicho antiguo. Los hombres, las mujeres cuando quieren y los hombres cuando pueden. Eso es, así dice el dicho. Famoso dicho y antiguo.
2: Ay, tanto arroz. Qué bueno, Patricio. Ya vas en la radio de... Ah, qué bien. Me hablo desde Colombia.
0: Vamos a tener que hacerle un curso de cómo mandar audio. Sí, yo creo. Hola, hola amiga, saluditos hasta Colombia. Aquí en la radio estamos disfrutando de la tarde. ¿Y tú de qué parte eres, Luz Dari? Oh, tal vez me lo has dicho, te lo he preguntado, pero no lo recuerdo. Te mando un abrazote grande, ¿qué haces por allá? Ya. Bueno, ahí vamos a ir saludando a los amigos que están por ahí. Sigamos con la música aquí en el Me Haces Tanto Bien. Ya, mi amigo Carlos, ¿ve? Cuando programo alguna música más romántica, me dicen que hay problemas con internet. Posiblemente se esté cayendo. Sí, está como con intervalos internet. ¿Qué pasará? Vamos a revisar eso. Vamos a revisarlo. Y sí, Carlos, estaba muy romántica esa canción.

Me haces tanto bien aquí en la radio de los monos. Ahí estaba Thalía con Nati Natacha, ¿sí? Por ahí, que sigan cantando. Ahí sí. Qué fácil eso, no me acuerdo. Es una buena excusa esa. No sé, no me acuerdo. Me duele la cabeza, así que no me preguntes más. Fácil así, es fácil. Muy bien, seguimos avanzando aquí en el programa. Este programa se está transformando en lo que originalmente fue el Me Haces Tanto Bien hace 11 años atrás, cuando comenzó este concepto, el Me Haces Tanto Bien, que era un programa de sexualidad. Fíjense que cuando el hombre va envejeciendo, se le va achicando el pene. Encogimiento del pene, el problema que afecta a muchos hombres con la edad y cómo revertirlo. Ahí hay un temazo. Sí, pues aquí hay un tema importante que tratar. Hay algunas personas que les complica ese tema. Bien. Bueno, porque seamos sinceros,

Grupo 30 más, yo diría que mucho más. 30 y muchísimos años más. ¿Quién más está por acá? No sé.

0: Ya estoy aquí, no me he ido. No me he ido, lo que pasa es que estoy saludando ahí en algunos grupos. Que... ¿Qué pasa con amistades a distancia? ¿Qué pasa con amistades a distancia? Ahí están saludando hoy día. Saludos, amigo. Hoy Petrita. Petrita ahí de Tijuana, allá en México. Y feliz cumpleaños acá. Estoy aprovechando de revisar. Hola, Patricio, ¿cómo estás? Ahí está Betty Lou. Hola, Betty Lou, ¿cómo estás? Saludos, saluditos hasta Bogotá. ¿Por acá todo bien? ¿Tranquilo? Haciendo el programa acá en la radio, transmitiendo. ¿Y tú qué haces? ¿Cómo va todo? Ahí está Betty Lou. Ahí está Ana María desde Puerto Vallarta, México. No había visto ese mensaje ayer, claro, a la hora que lo envió. No, como no estoy haciendo el programa, no veo el teléfono. Entonces, por eso me quedan algunos mensajes del día anterior, que ya se ha terminado el programa. Bien, así que, bueno, cuando me escriban y no respondo después de las 4 de la tarde, porque ya empecé a hacer otras cosas y se me pasa ahí la tarde. Roxinia también me está saludando desde allá, desde Costa Rica.
1: Hola, Patricio, buenos días, buenas, ¿cómo está usted, Patricio? Pero en Dios que esté pura vida.
0: Así es, me dicen buenos días allá en Centroamérica, porque el programa en Centroamérica y en México comienza a las 11 de la mañana, sí, 11 de la mañana, así es. Muy bien, ¿es posible que el pene se encoja? Sí, pero no pasará significativamente de un día para otro. Resulta que algunos hombres pueden experimentar lo que los médicos llaman contracción o encogimiento del pene y puede ocurrir por diversas causas. La edad es uno de los factores más comunes, o sea, usted se va haciendo más viejo y se le va achicando. Eso para decirlo en términos más simples. Y entonces, porque con el envejecimiento el flujo sanguíneo disminuye y debilita las células musculares del tejido eréctil. Además, la disminución de las erecciones regulares en los hombres mayores hace que las fibras elásticas pierdan elasticidad. Oh, no sé. Hay que trabajar en eso entonces, afectando la capacidad del pene para expandirse durante una erección. Pero el encogimiento también puede ocurrir por causas no naturales, como fumar, por ejemplo, ya que el tabaco tiene efectos negativos en el sistema circulatorio. La nicotina y otras sustancias químicas presentes en los cigarrillos contraen los vasos sanguíneos y reducen el flujo sanguíneo al pene, lo cual es crucial para mantener una erección y evitar la contracción. Otra causa también es la obesidad, que si bien en sí no encoge el pene, el exceso de grasa puede dificultar la micción en las relaciones sexuales. Asimismo, la obesidad puede acarrear enfermedades cardíacas, diabetes, problemas de tiroides, que causan cambios en la fuerza eréctil. Entonces, sigamos cantando, ahí sigue cantando. Las alarmas no suenan por el dolor en el pecho, sino por la dificultad para lograr una erección. Ah, mira, el tema del

corazón podría ser eso una señal. El encogimiento, entonces, además de ser un efecto tras la cirugía de próstata o la enfermedad de Peyronie, ¿se puede revertir? ¿Hay maneras de mantener una salud sexual más salud sexual por más tiempo? Los expertos recomiendan eliminar los factores que producen esta contracción. Recién hablábamos del cigarrillo. El ejercicio es una buena forma natural de mantener los niveles de testosterona en un hombre. La testosterona es muy importante para la salud y el bienestar de los órganos funcionales del hombre. Ya, entonces se debe dejar de fumar, mantener un peso saludable, controlar las enfermedades crónicas, mantenerse activo física y sexualmente, comer sano e hidratarse, buscar apoyo profesional. Bueno, si eso usted ya tiene su edad y se le está achicando, bien. La de allá me dicen que Patricio, entonces tú no tienes ninguna amiga de verdad sin que no te la hayas comido como una gallina. Pero ¿cómo me dice así esa pregunta? Se encoge con la vejez, así es. A ver, di si es cierto, cuéntanos tu experiencia. Ah, Magdalena, ¿cómo voy a contar esas intimidades aquí en la radio? No, pues ya. Ya, Patricio, no tomes café o se te reduce el tamaño. Tengo que bajar de peso, sí parece, tengo que bajar de peso. Y sí, me estoy tomando un cafecito aquí, por supuesto, mi rico café colombiano, como todos los días. Estoy tomando café. Ya, y las amigas Ale y Ruby, ¿están en línea o no? Díganme si están en línea, están escuchando el programa. Y seguimos transmitiendo aquí, seguimos disfrutando de la buena música. Eso.

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1: Ahí estoy de regreso. Y no, voy a contar mi experiencia y pues estar hablando de mi tamaño. Mire, ¿cómo es eso? Ya, y pero ¿por qué quieren hablar solo de temas físicos, de salud? Bueno,

0: ¿Qué es lo que es esto? No entiendo nada. ¿Qué me están enviando aquí? Ya, hay un objeto apodado el Arca de Noé rusa que aterrizó en la Tierra. Se trata de un satélite que acaba de completar una curiosa misión de 30 días. Había despegado el... Ya no aparece la fecha. Se mantuvo un mes en órbita. La misión estaba hecha para analizar los efectos del entorno espacial en los seres vivos e indagar sobre la paspermia, o sea, la teoría sobre el origen de la vida, que dice que esta vino desde compuestos que cayeron desde la a la Tierra desde el espacio. En su interior, este satélite ruso contenía una importante cantidad de material biológico, como semillas, cultivos celulares y distintos microorganismos, hasta una población de 75 ratones, 1.500 moscas de la fruta. ¡Qué asco! Entonces los científicos y la agencia espacial rusa ahora tienen que hacer un análisis correspondiente con el material biológico que regresó a la Tierra. Preliminarmente informaron que los 10 ratones no sobrevivieron y no entregaron detalles del estado de las moscas. Y claro, estuvieron 30 días y les dieron comida, ¿qué? ¿No? Ah, bueno. Si alguna bacteria sobrevivió a la reentrada atmosférica, se podría confirmar la teoría de la panspermia. Pero tengo ahí una... Tengo mi confusión porque... No me calzan los tiempos. Porque si están hablando de cuando se originó la vida en la Tierra, en ese momento no había atmósfera. Entonces el experimento no se podría dar bajo la misma lógica que existía en la Tierra hace 3.500 millones de años. Sí, creo que ahí hay un... No sé, no me cuadra eso de las...
1: Patricio, vendría a ser acá en nuestro idioma. ¿De quién engaña más, si la mujer o el hombre?
0: Ah, mira qué buen tema ese. ¿Quién engaña más, la mujer o el hombre? Ah, mira. Yo pienso, y esta ha sido mi teoría desde siempre, que engañan igual. Lo que pasa es que las mujeres son hábiles en ocultar la situación. Los hombres, no. No. Esa es mi teoría. Bien. ¿Qué opina Magdalena? ¿Quién engaña más, los hombres o las mujeres?

0: Estoy aquí. Sí, que estaba saludando también hace un rato a mi amiga Mari, de allá de El Salvador. ¿Estás por ahí o no?
1: Hola, Patricio. Qué gusto escucharte aquí en el grupo de nuevo. Pues aquí más o menos. Un calor terrible que está haciendo aquí, viera, oíste. Llovió toda la santa noche y ahorita hay un calor que... Ay, yo estoy con un mi dolor de cabeza y con este calor peor me siento.
0: Ahí está mi amiga Mari. Aquí estoy en vivo y en directo en el programa Me Haces Tanto Bien. Y el saludito hasta El Salvador para mi amiga Mari, la gatita salvaje. ¿Por qué te registré como gatita salvaje, Mari? ¿Alguna vez tuviste ese nick ahí puesto en tu teléfono o no? Bueno, ok. O tú me lo dijiste, no lo sé. Un abrazo, amiga. Un abrazo a la distancia desde la ciudad de Santiago, capital de Chile, hasta El Salvador. Ya, ¿quién más anda por ahí? A Mari le podemos hacer la pregunta. Por ahí en otro grupo están preguntando, ¿quién engaña más, el hombre o la mujer? ¿Quién pone más cuernos? Y la política aburre. Entretenida la política, a mí me gusta la política. Ya, es que las mujeres son más inteligentes, los hombres después se les escapa el nombre de la otra en pleno acto. No, espéreme, eso no le pasa solamente a los hombres, también le pasa a las mujeres. Yo lo he sabido eso y mucho, y muchas veces a una mujer se le ha salido el nombre del otro. Por eso que si va a tener una infidelidad, tiene que tratarlo o tratarlas con el mismo nombre que a su pareja. No, tampoco comparto eso, mi querida Magdalena. Hay mujeres que simplemente son infieles por calentura también. No todo es por amor. No todo es por amor. Yo creo que es una generalización que hace Magdalena. Ya, seguimos aquí.
1: Gracias, Patricio, por un saludito. No sé, me gustó ponerme así, gatita salvaje. Pues sí, o sea que soy una fiera, la verdad, cuando me buscan por el lado que no es correcto.
0: Pero cómo, a ver, ¿de qué está hablando? ¿De qué está hablando aquí Mari? Que se pone como fiera. Pero Mari, ¿cómo es eso? Que se pone como una fiera cuando no es por el lugar correcto. ¿Cómo es eso? No es por el lado correcto. ¿Cómo? A ver, explique. Pero mira las frases que dicen. ¿Y qué es lo otro que dice?
1: Creo, Patricio, que en eso por igual, porque la verdad es que también las mujeres engañamos bastante, y igual los hombres y las mujeres igual. Si se trata de eso, quién miente más, quién engaña más, las dos partes por igual.
0: Ahí hay una mujer sincera, muy bien. Esa Mari es una mujer sincera que reconoce que hombres y mujeres engañan por igual. Saluditos, Mari, que vaya todo bonito para ti.
1: No, pues sí. Por eso, por ojo y gatita salvaje, porque yo cuando me enojo saco la garra. Por eso. Cuando me buscan por el lugar que no es, por el lado que no es, yo digo lugar, pero es por el lado que no es. Ahí.
0: Es que eso de que te busquen por el lugar que no es, tiene una doble interpretación para mí. La gatita salvaje está allá en El Salvador. Así estamos. Las mujeres por venganza engañan. En el día santa y en la noche pecadora, gatita salvaje. Ah, mira, gatita salvaje, lo que te dicen acá. Gatita salvaje en el día santa y en la noche pecadora. Sí, puede ser. ¿Quién lo dice? ¿Quién no? ¿Cómo no? Y ahí está Irma Ramírez. Que saluditos a tus radio escuchas en tu programa, me haces tanto bien. Saludos desde Hermosillo. Saluditos, saluditos para mi querida Irma Ramírez, que está allá en Hermosillo, en el estado de Sonora, en México. Cariños para ti, si allá es temprano, sí, pues. Allá el programa comienza más temprano aún, comienza a las 10 de la mañana. Ahí estamos. ¿Y qué pasa con Mirna?
1: Saludos a todos los amigos, de amigos leales. Un saludo a Patricio.
0: Ahí está. Muchas gracias por el saludito, Mirna. Saluditos, saluditos hasta México. Y sigamos con la música aquí en el Me Haces Tanto Bien. Pero me están pidiendo cambio, ya, hagamos un cambio. Otro ritmo musical. Vamos a dejar a la oreja y a ver qué es lo que viene, qué encontramos.

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amigos, bienvenidos al espacio de Carito. Los saludo desde la hermosa ciudad de Bogotá. En la tarde de hoy llego con una canción que ha tenido varias versiones, pero en su versión original fue escrita, interpretada y grabada por el estadounidense Neil Diamond en 1967, la cual está incluida en el segundo álbum de estudio de Neil, Just For You. La letra se narra desde la perspectiva de una persona que descubre que beber vino tinto es la única manera de olvidar sus problemas. Aquí vamos a escuchar parte de esta versión original.

de sus versiones más famosas fue la de la banda británica UB40, la cual grabó su versión para el álbum Labour of Love. Según Astro, ex vocalista y trompetista del grupo, solo estaban familiarizados con otra versión de Tony Tribe y no se dieron cuenta de que su escritor original era de hecho Neil Diamond. Astro dijo al Financial Times, incluso cuando vimos el crédito por escrito que decía N. Diamond, pensamos que era de un artista jamaiquino llamado Negus Diamond. La versión de UB40 se presenta como un estilo de reggae en comparación con la balada sombría y acústica de Diamond. Esta versión, hecha por UB40, agrega un verso cantado por Astro que dice: vino tinto, me hace sentir muy bien, me mantienes balanceado todo el tiempo. Este sencillo logró encabezar la lista de la Billboard Hot 100 en 1988. En septiembre de 2014, Official Charts Company anunció las ventas de este sencillo, que solamente en el Reino Unido había alcanzado 1 millón de copias. Aquí los dejo con Red Red Wine en el espacio de Carito. Espero la disfruten. Un abrazo para todos. Chao, chao.

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me haces tanto bien aquí en la Radio de los Monos. Así estamos, saludando a todos los amigos conectados. Ahí en el grupo, juntada de amigos, ahí salió tal cual, ahí está Romy saludándonos. Bien, gracias Magdalena Peralta. Ha estado divertido tu programa hoy, dice. Y Gatita Salvaje con sus audios de que se porta bien en el día y en la noche hace maldad. No, ella no dijo eso, no lo dijo. Ahí está nuestra querida Magdalena Peralta, nuestra fisioterapeuta del Centro de Masaje y Terapia Físicas Perquis, allá en Miraflores, Lima, Perú. ¿Y qué más está, mi querido Carlos? De nada, Carlos, un gusto ahí. Un poco de Elton John, buenísima esa canción. Ya, yeah. ¿Qué más está por ahí? Ya, no sé qué más anda. Muy bien, sigamos acá en el programa. Vamos a...

Esto me gusta de la ciencia. Siempre me ha gustado la ciencia, que cada vez que se hace un descubrimiento, las personas que vienen del mundo de la ciencia siempre están dispuestos a cambiar su forma de ver las cosas. Es decir, las cosas son de una manera hasta que nadie logre comprobarlo de otra. Y están muy abiertos a aceptar otras propuestas. Fíjense que hay un cráneo humano de 1 millón de años de antigüedad hallado en China. Sugiere que nuestra especie, el Homo sapiens, comenzó a surgir al menos 500.000 de años antes de lo que pensábamos, según indican investigaciones en un nuevo estudio. Claro, porque hay una... ¿Cómo lo...? Hoy no sé las palabras técnicas de esto. Vamos a anotarlo aquí. Las especies de homínidos. Homínidos. No tengo tan claras las fechas. Bien. Entonces el Homo. El Homo erectus, el Homo habilis, parece que ese es el primero, el Homo habilis, aquí está, ¿ven? Claro, ese es el más antiguo, el Homo habilis, conocido como hombre hábil, fue uno de los primeros en la línea evolutiva y se asocia a la fabricación de herramientas. Después está el Homo erectus, que es un homínido más grande, robusto, que fue el primero en migrar de fuera de África y se cree que fue el primer homínido en controlar el fuego. El Homo antecesor, o el Heidelbergensis, especies posteriormente que representan etapas intermedias en esta evolución humana. Entonces, claro, el Homo sapiens se cree que, siempre se ha pensado que es uno de los últimos que evoluciona por ahí en el hace unos 500.000 años atrás. Pero este cráneo da cuenta de que la especie Homo sapiens podría tener más de 1 millón de años. Por eso que otros expertos en el campo en que abundan los desacuerdos sobre la aparición nuestra en el planeta, dicen que las conclusiones del estudio son posibles, pero lejos de ser seguras. El descubrimiento conmocionó a un equipo de investigadores que incluía científicos ya ahí de distintas partes, del Reino Unido, China, en fin, ahí están. Desde el principio, cuando obtuvimos el resultado, nos pareció increíble. ¿Cómo podía ser algo tan remoto en el tiempo? Pero los problemas lo probamos una y otra vez para comprobar todos los modelos, utilizando todos los métodos. Y ahora confiamos en el resultado y estamos realmente entusiasmados, ahí dice el equipo. Cuando los científicos encontraron el cráneo, asumieron que pertenecía a un ancestro anterior, como el Homo erectus o el Homo habilis, los primeros humanos con el Homo erectus, perdón, con grandes cerebros. Esto se debe a que la data de hace aproximadamente 1 millón de años, mucho antes de que se creyera que habían surgido los humanos más avanzados. El Homo erectus finalmente evolucionó y comenzó a divergir sobre 600.000 años atrás, dando lugar a los Neandertal y a nuestra especie, que somos los Homo sapiens. Pero parece que eso ocurrió antes, ¿eh? Bueno, mira, aquí es interesante esto de la evolución de nuestra especie, y siempre abiertos a entender mejor cuál habrá sido nuestro origen y hace cuántos años que habitamos el planeta. Y qué más, acá en vivo y en directo, un saludito para mi amiga Yuli, que está allá en Bogotá, por ahí se me fue el saludo. Saluditos hasta Bogotá, Yuli, un abrazo grande. Y ahí estamos, ahí le estoy saludando, me había saludado un día anterior y claro, fue justo, me saludó en el minuto que estaba cerrando el programa y no vi ese mensaje, a veces me pasa. Seguimos con la música aquí en el Me Haces Tanto Bien, en la Radio de los Monos.

Me haces tanto bien, buenísima esa música. Hace tiempo que no escuchábamos algo así. Sí, estamos. Hoy estamos muy variados en la música, definitivamente. Me encanta, me encanta, me encanta que haya distintos estilos de música y nos permite conectarnos con la música en todos sus géneros. Me parece buenísimo. Fíjense que hay muchas ciudades en el planeta que en realidad están dispuestas a perder dinero al disminuir el número de turistas que llega. Son ciudades chiquitas que están buscando limitar el número de visitantes. Es decir, están rechazando que lleguen tantos, por ejemplo, cruceros o al punto, por ejemplo, de incluir en estas medidas prohibir maletas con ruedas. Claro, esto está ocurriendo en Dubrovnik. Las autoridades están tomando medidas radicales para transformar una de las ciudades más turísticas de Europa, ubicada en la costa sur de Croacia, en un lugar donde se pueda convivir los habitantes locales con los viajeros. Y bueno, ahí están haciendo algunas gestiones. Se le conoce como la perla del Adriático y el casco antiguo de Dubrovnik. Estoy intentando pronunciar perfectamente esa palabra. Ha sido durante mucho tiempo una escala habitual para la ruta de los cruceros, paquetes de vacaciones, aerolíneas baratas, así como para una gran cantidad de cineastas para grabar allá en esas calles pequeñitas. Es hermoso, en todo caso, estoy viendo una foto aquí. Búsquelo, búsquelo. Dubrovnik. Entonces, hace un tiempo atrás ya empezaron algunas de personas a, perdón, autoridades a tratar este tema de la restricción de los turistas, porque en definitiva este alto número de turistas le hace daño a las ciudades. Busquen las imágenes de Dubrovnik. Las personas que vieron la serie Game of Thrones, este es el lugar de desembarco del rey. Ah, mira, claro, es un casco muy antiguo. Y es el escenario de la famosa caminata de la vergüenza de Walk of Shame. Hasta muy cotizada en términos del cine también. Sí, claro, sí tiene zona, es una, tiene un puerto ahí de piedra que es retroceder 500 años atrás. Está clarísimo. Pero sin embargo, al igual que Venecia, que es la que recuerdo con más. Más notoriedad el caso de. Oye, ahí se me acabó la música. ¿Qué pasa ahí? Oye, ¿qué hora es? Ah, son. Uy, hasta me asusté por la hora. Bueno, además de limitar los cruceros a dos por día, en comparación a un máximo de alrededor de ocho que se estaban llegando a la ciudad, se ha hecho obligatorio que los barcos atraquen durante al menos 8 horas, lo que les da a los pasajeros tiempo para explorar con tranquilidad la ciudad y gastar más dinero, en lugar de apurarse por los lugares de interés. La ciudad también estaba gestionando el flujo de visitantes con cámaras instaladas durante la pandemia. El conocido como pase en Dubrovnik es otra herramienta clave, además de ofrecer a los visitantes una forma sencilla de acceder a todos los museos y a las murallas de la ciudad. Proporciona a las autoridades datos para la toma de decisiones. De esta forma más radical, el plan de gestión ha fijado también el número máximo de personas dentro de las murallas de la ciudad en solamente 11.200 personas. En el 2019, 9.000 visitantes de crucero, 9.000 visitantes de crucero llegaron diariamente en temporada alta, además de que entraban por aire y por tierra. Es un sistema que está funcionando bien. Ahí están, sí, son bellísimas las calles. Entonces, en estos cambios, fíjense que dentro de las regulaciones no permitirán maletas con ruedas, no puedo creerlo. Todavía no está funcionando. A ver dónde llegamos a las maletas con ruedas.
Bueno, lo interesante es que la ciudad está tomando estas decisiones, incluso se está permitiendo tener menos entradas económicas, pero que sea de calidad el turismo. Claro, porque muchas personas hacen este turismo de visitar solamente un par de horitas una ciudad, se van, se sacan las fotos en los lugares típicos y de ahí siguen. Y eso es lo que está esta ciudad tratando de buscar, que los turistas se queden un poco más, que vayan menos, pero se queden y disfruten de la ciudad. Seguimos con la buena música. Un saludito para mi amigo Rasta Chan, aquí en vivo y en directo en el programa. También él dijo que la infidelidad no tiene género. Saluditos, mi querido Rasta Chan. Un abrazo grande, colega. Ahí está Rasta Chan. Seguimos con la música aquí en el Me Haces Tanto Bien, en la Radio de los Monos.

Me haces tanto bien aquí en la radio de los monos. perdón, ahí estoy tosiendo. Y seguimos disfrutando de la buena música. Distinto. Hoy hemos tocado muchos estilos muy diferentes. Y también hemos abordado temas de distinto tipo. ¿Les gusta a ustedes los gatos? Nueve señales que tu gato tiene pulgas. Hay que identificar a tiempo la infección de este tipo de parásitos externos que permite evitar complicaciones de salud. Hoy día estamos en la época de la gente que le gustan las mascotas. Detectar y eliminar las pulgas en los gatos es fundamental para salvaguardar la salud de los animales domésticos y evitar complicaciones en todo el entorno familiar. Eso es verdad. Los parásitos, además de producir molestias, pueden transmitir enfermedades y afectar especialmente a los gatitos más jóvenes. Incluso los gatos que viven en el interior de las casas y no están libres de riesgo de tener infecciones transmitidas a través de las pulgas. Sí, hay que ser cuidadoso ahí. Yo de verdad creo que el tener mascotas en las casas demanda mucho. Demanda mucha. Tomar consideración de. Del cuidado que tienen que tener estos animalitos, perritos, gatos, lo que sea en realidad. Magdalena dice que le gustan los perros, no me gustan los gatos, me gustan los perros de dos patas y de cuatro patas. ¿Cómo los perros de dos? Oiga, pero ¿cómo dice esos perros de dos patas? ¿Ve que usted también es ofensiva al decir esas cosas?

Y ahí estamos escuchando a la banda REM, R-E-M.

Sí, ahí están llegando algunos mensajitos, querido amigo. Esta banda estadounidense, buenísima. De los años 80 y partieron. Pero esta canción debe ser de mediados de los 90, yo creo, ¿no? Y... pero ese es el... Mira qué buen comentario, mi querido Carlos. Pero ese es el nombre del primer álbum. Y es por eso que se llama R.E.M., por la sigla Radio Free Europe. Y esta canción, mi querido Carlos, ¿de qué año es? Debe ser de los 90, ¿no? Yo la estaba asociando más a esta banda desde los 90, no tan atrás, no tan en los 80. Muchas gracias por la información, ahí vamos a revisar. Claro, está largo el texto ahí. Vamos a rescatarlos a ellos, sobre todo con Michael. Michael, supongo que se pronuncia Stipe, que es la voz principal de R.E.M. Ahora, esta canción que estamos escuchando, ahí búscame la información, Carlos, si la tienes a mano. Mira, qué bueno eso, porque en realidad, claro, bandas como la de Coldplay, Pearl Jam, se han inspirado en la música de R.E.M. Entonces, son anteriores ellos. Ahora lo estoy entendiendo. Carlos, tú deberías tener un programa un segmento aquí en la radio. Aquí es Me Haces Tanto Bien en la radio de los monos.

R.E.M. ha sido descrito como un grupo de rock alternativo, college rock, folk rock, jungle pop, post-punk, new wave. ¡Qué mezcla esa! Sigamos con la música aquí en el Me Haces Tanto Bien, aquí en la Radio de los Monos. Ya estamos entrando a los últimos minutos finales del programa. Seguimos con música de los 80, de los 90, sí, puede ser. Y a propósito de ese estilo, sigamos con Nirvana, ¿les parece? Aquí en el Me Haces Tanto Bien, en la Radio de los Monos, disfrutando como siempre, siempre con buena actitud, porque eso es lo más importante, tener una actitud positiva frente a la vida. Aquí viene Nirvana.

Me haces tanto bien aquí en la radio de los monos y así seguimos entonces compartiendo con ustedes. Ya queda poquito de programa y gracias ahí por la información. Efectivamente, la canción anterior que estábamos escuchando de R.E.M. is the end of the world as we know it. O sea, es el fin del mundo tal como lo conocemos. Y me siento bien, dice entre paréntesis. Mira, fue lanzada el año 87, yo la asociaba a mediados de los 90 por ahí. No la recordaba esa canción. Y bueno, tal vez fue, ¿cómo se dice? Premonitoria, una premonición, porque efectivamente el 87, y lo estoy asociando con la caída del muro de Berlín, que fue el año 89. Efectivamente, el mundo cambió radicalmente a partir del año 89 con la caída de Berlín. Bien, en abril del año 89 se produjo un desmantelamiento de esta valla que se extendía entre Hungría y Austria. Bueno, y después partió con las Alemanias. En noviembre fue la que se votaron las fortificaciones defensivas que separaban a Berlín Occidental, perteneciente a Alemania Occidental, esta frontera que históricamente habían hecho estado en la separación de ambas Alemanias. Muy bien, y seguimos entonces disfrutando de la buena música aquí en el Me Haces Tanto Bien, aquí en la radio de los monos. Le agradezco, muchas gracias por los comentarios, por todos sus aportes. Siempre es grato recibir la buena onda que ustedes tienen con el programa. Una canción más y nos encontramos en una nueva edición del programa. Ya vuelvo en 3 minutos.

Me haces tanto bien aquí en la Radio de los Monos. Buenísimo, buenísimo. Así estamos llegando al final del programa del día de hoy. Muchas gracias por estar conectados. Muchas gracias por permitirme entrar, como siempre lo digo, a su casa, a su trabajo y acompañarles durante estas dos horas de música entretenida. Temas diversos. La idea es que compartamos, así que también me pueden escribir por el WhatsApp y compartimos. Sí, se pasa rápido el tiempo, mi querida Magdalena Peralta, que estás allá en Miraflores, Lima, nuestra fisioterapeuta, y nos encontramos en una nueva edición del programa. ¿Qué te hace bien? Esa es la pregunta que siempre nos hacemos aquí en el programa. Este programa se llama Me Haces Tanto Bien. ¿Y qué es lo que te hace bien? Porque si hay algo que te hace bien, tienes que aumentar la dosis. De eso se trata la vida, de esas cosas ricas que nos hacen bien. Y la idea es disfrutar, pasarlo bien y mirar las cosas con unos ojos más positivos. No siempre la vida es fácil, pero sí depende de nosotros cómo queremos enfrentarla. Muchos cariños para todos ustedes. Me despido de este programa y nos encontramos en una nueva edición. Que les vaya bonito a todos y que tengan una feliz tarde.

0: Ya ahora puedo entrar. Es que estoy conversando todavía con mi sobrina acá. Entonces, por eso no estoy saliendo al aire. No ando con muchas ganas hoy día del programa de radio, aunque está todo hecho, está todo tiquitaca. En serio, no estoy hablando en serio. Estoy como sorprendiéndome de muchas cosas, güey. Ya ando como... No apestado, ¿eh? No es la palabra. Otra es la palabra, no sé cuál es. O será el clima, güey. Puede ser que sea el clima y por eso ando así. Por la gente, no sé qué cosa.
1: Un saludo para el León, el triple choro. ¿Para qué? Porque está arrancando colina, es el choran.
0: Ya, espérate. Tengo acá todo. Espera, que estoy conversando todavía. O sea, no voy a estar conversando todo el rato, estoy al aire. Es más, estoy al aire diciendo que estoy conversando. O sea, a ese nivel. Ah, ya sé. Mándame el visor.
2: Espérate que estoy viendo, estoy respondiendo, ¿no? Ya, es que estoy. Es que.
0: Como mi sobrina está postparto. Entonces me está comentando cómo está su hija, cómo están todas las cosas. Y algunos detallitos que de repente se le escapan. Y yo aquí, gentilmente, obviamente, le estoy indicando qué hacer, etcétera, etcétera, etcétera. ¿Eh? Ya. ¿Quieres que vea el visor? Ya, no sé para qué, weón. O sea, lo pedí yo, mira que soy. No, si hoy día ando. No, insisto, no es que no ande claro, si ando claro. De hartas cosas. Pero un poquito apestado. Eso es todo, weón. Eso es todo. Si no. No tiene más ciencia, weón. No tiene más ciencia. A ver, déjame ver acá. Aparte que tengo un problema con el marcador. ¿Ya? Sí, está el público cautivo a esta hora. Buenos días a toda la gente. Buenos días. Para pam pam pam pam pam pam pam pam pam. Oye, ¿puedes colocar esa canción que la colocamos en Instagram? Sí, es como la más. No ad hoc, pero sí como que uno podría decir, ronda alrededor de eso. Sí, porque lo que pasa es que hay mucha gente, no quiero entrar en el tema todavía, pero porque tiene como dos aristas o tres aristas. Porque es un tema que es recurrente muchas veces, no sé si, no tan solo en este programa, sino en monosexual también, puede ser, que ha sido recurrente. Que cada cierto tiempo como que sale el tema. Y a veces por... Es que ¿sabes qué? ¿Dónde está la palabra que a mí me llama la atención? Es cuando se le coloca el tono exagerado al titular. ¿Ah? Al titular se le pone algo como exagerado y eso hace que despierten las antenas y las alarmas y las alertas, etcétera, etcétera. Por ejemplo, de este programa. Y que uno diga, ¿por qué le ponen tanto color? Como a otras personas realmente, tal vez por un asunto netamente valórico, tal vez... Oh, anda a saber tú de enseñanza, weón. O trauma. O por último, el que dirán. Tienen un discurso de aquí para allá. Pero cuando les toca, el discurso podría cambiar perfectamente, pero no lo... ¿Cómo se llama? No. Se le olvida, weón, lo que pensaban antes. A eso voy yo. Y ya voy a entrar en materia, pero es que lo que pasa es que... Me sigue pareciendo como... Bueno, insisto. Hay gente y gente y hay gentes y gentes. Ya. 15 de junio del 2026. ¿Y cómo se llama? Y no hay plata. Ya. Es la realidad de muchos. No de todos, obviamente. Hay gente que está bien. Hay otra gente que no está bien. Los que están bien, pese al clima que usted cree que puede estar como saboteando cosas, no. Está bien. 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

Ya, como hay gente que está al inicio de este programa y que anda pululando y anda revoloteando y dando vueltas y diciendo por qué cresta es lunes, los invito a unirse a este programa llamado Monos al Aire, aquí en la Radio de los Monos. 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

En el día de hoy, en esta jornada de 15 de junio del 2026, como siempre, la banda El Vertedero, que está ahí presente para entregar informaciones de dudosa calidad, dudosa veracidad. Por supuesto, Fran Siniestro y su joya musical. Los titulares y la actualidad en un rato más también. Tendremos un pequeño, no sé si llamarle pequeño, porque sonaría medio despectivo tal vez para la persona que lo hace, para decirle que es pequeño o que lo tiene pequeño. Yo no sé si va a durar mucho, no sé si va a durar esto más que la sección de que alguna vez intentó hacer el doctor Garrido. Pero por ahora estamos en ambiente mundialero y va a haber una pequeña, un pequeño cogollito, como decía el sapito Linston, que lo va a hacer Iván Bass Vader. Sería como el lado oscuro del mundial. Pero eso en un ratito más. Y obviamente los lentos del día lunes. Por supuesto, hoy día lunes, que vuelvan los lentos. ¿Qué más ad hoc esos lentos para el tema de hoy? Interesante. Pero eso más ratito. Pero déjame entrar en materia. Perdón, ¿ya publiqué esto? Sí, lo publiqué. Déjame entrar en materia. Déjame buscar el titular. No lo guardé, pero te lo busco yo, Torombolo. ¿Cómo estás? Buenos días. El Mega Noticia. Mega Noticia, que no es mi fuente de... No es mi fuente de información generalmente, pero a veces lo ocupo. A veces le pego su... ¿eh? No es que no crean lo que dice Mega, pero Mega no es mi... No es santo de mi devoción periodístico. Con eso lo... Aparte que en las noticias del Guarén y no sé de quién más, bueno, weas de noticias. Aunque esta información también podría catalogarse una wea de noticias, pero nosotros nos enganchamos porque lo que pasa es que a mí me sorprende cómo un titular puede llevarte a qué cosa. A una especie como de prejuicio. O tal vez te pasas el rollo y dices, mira, ¿a qué quieren apuntar? O el titular generalmente te deja una sensación amarga. O están diciendo, en realidad, ¿sabes qué? Denota la línea editorial del medio, etcétera, etcétera. Ahora, insisto, para los cánones de este programa, o al menos de lo que nosotros estamos viendo, y a todo esto, pero en algunos medios están atrasados con algunas cosas y le siguen dando, ¿eh? ¿Te acuerdas que hablamos de la COTI de Generación 2000, esta semana que pasó? Fuimos antes, pues, güey. Nosotros vamos antes que todo, güey. Alguien dirá, pero que usted... No, es que vamos antes, porque la edición periodística de la tía Gladys hace que nosotros estemos antes. La verán así, fregada y todo, pero es mejor que todos estos editores. No lo diré yo. Bueno, el asunto es que el amor está en el aire. Y cuando el amor está en el aire, pucha, le llega a todos, po. Le llega a todos. A los más grandes, a los más chicos, a los medianos, a los viejitos, a los jovenzuelos. Bueno, ahora, el problema no está, sino que el problema lo quieren plantear así, porque es distinto esto, lo quieren plantear así. O por lo menos Mega lo estaba planteando así en un momento dado, sobre la diferencia de edad que puede existir en una pareja. Y el señor Mauricio Jürgensen, periodista, especializado bien en música, diría yo, y que hace unos streaming por ahí. ¿Con quién hace el streaming? ¿Con? ¿Todavía lo hace? ¿Con Jean-Philippe Creton? Parece que lo hace todavía. Que algunos le asocian, ojo, eso ya a nivel personal, porque puede ser que te caiga mal Mauricio Jürgensen, o te caiga bien, o te caiga mal la niña esta, la actriz Luciana Echeverría, que son la pareja en este momento. Entonces, como que cuando Mega dice, periodista Mauricio Jürgensen y actriz Luciana Echeverría publican románticas fotos y las redes estallan. O sea, ya poniendo el énfasis en que las redes estallan porque lo que acaban de presenciar son fotos románticas de una pareja que tiene 17 años de diferencia.
y como que te inducen a decir, ¡oh, mira! ¡Mira este joven! Que joven, tal vez por la edad, si uno cronológicamente dirá, no es tan joven, pero bueno, está en pareja. Y hay gente que obviamente le ha tirado la foca a Mauricio Jürgensen, no por este asunto de la diferencia de edad con Luciana Echeverría, la actriz, sino que más que mal le tiran la foca porque es penca como pareja, weón, ¿cachai? Pero ese no es el punto de este tema de hoy. No. Si quieren, el que se declare perfecto como pareja, que arroje la primera piedra. Sí, ese no es el punto. Acá el punto estamos hablando de la diferencia de edad. Y que para otros menesteres en otro tiempo, en otro ámbito, incluso en el ámbito artístico, que se estila mucho. Pero en lo personal, esos dos personajes, sean conocidos o no sean conocidos, si acá es porque es conocido Mauricio Jürgensen y la actriz Luciana Echeverría, nada más. Pero es que como lo enfoca Mega, insisto, da como para pensar de que, oh, vayan a ver esto, miren, 17 años de diferencia, como que, perdón, no se puede, es noticia esta weá. En el fondo, van a decir, sí, porque nadie puede tener una diferencia de edad como esa. Nadie puede tenerla. Estoy dejando las preguntas planteadas, cada uno verá si acaso le aprieta el zapato o no. Pero igual, como lo dije al principio del programa, una cosa es que de aquí para allá hagan la opinión. No, a mí me parece muy, muy bien. A mí me parece que el amor, güey, no tiene barreras. El amor no tiene edad. El amor está en el aire. Ok. Yo te la compro toda y te la concedo toda, como dice mi querido Loco Pepe. Pero ¿qué pasa si tú estás en tu casa, tienes tu hijita de, ponele 20 años, weón? 21 ya, 22, 20, 25 incluso. Y tú tienes como 50 y tanto. Y llega el pololo de tu hija. Hola, papá. Te presento aquí a Fernando. Y no es por el director de la radio que digo Fernando. Es para poner un... Es que lo que le vi... Iba a hablar de algunas cosas que vi este fin de semana que descubrí. Vi al director de la radio con una barba, weón. Que te juro que si lo veo en la calle, weón, le dejo unas monedas. Ya. Eso no me voy a decir por ahora. Ya, pero... Ya. Hola, papá. Fernando. Y Fernando prácticamente tiene mi edad. Y están pololeando. Empezaron el pololeo. Entonces hay muchos personajes que de aquí para allá abren la tarasca, se llenan la boca y dicen, no, si el amor, bueno, no tiene edad, bueno, el amor... Pero cuando te tocan la fibra, ¿estás pensando igual? ¿Ah? Una vez yo me acuerdo por guiona, ojo, esto es guión de teleserie, no le crean, weón, ¡no le crean a las teleseries! Si mal no recuerdo, era... Soltera otra vez, puede ser que fue en Soltera otra vez que lo vi. Estoy tratando de acordarme los actores. Me parece que uno era Remigio Remedy. Puede ser o no. Y que andaba con la hija de su compadre amigo. Que era. ¿Cómo se llama este cabrón? Que me cae bien. Ya me acordé. No sé si hubo una escena o una parte de la historia en Soltera otra vez. Entonces imagínate, mira, pongámoslo en este escenario, porque también en este escenario pongámoslo. Fuiste compañero de colegio. Déjame, esto no lo hago nunca, lo voy a hacer, perdón, tía Gladys, yo sé que me estoy saliendo de... No me estoy saliendo del tema, simplemente estoy agregando algo que yo vi. A ver, Pablo Macaya, Pablo Macaya, el otro perico en discusión. No en discusión, sino que dentro de la escena, bueno, dentro de la escena. Porque vamos a pasar al siguiente rollo. A eso ahí. Debe ser Pablo Macaya. Estoy seguro que no puedo estar tan olvidado de esa escena, weón. No sería. Déjame ver si acaso figura o no figura el hecho. Ya, pero me voy a poner en esta situación. Igual.
Entonces, yo me imagino con un compañero de colegio, weón, que vivimos la Kiko Caco, y después la adolescencia, ¿cierto? Después pasás ya a la juventud mismo, universitaria, tal vez, de educación superior, weón. Y te tomaste en carrete, weón. Andás con esta mina, andás con este otro, weón, no sé, weón. Después te tranquilizás, entre comillas, y formas familia, y tienes unos hijos, una hija en este caso, porque claro, que estamos hablando para darle color al asunto. Y de repente te encontrás con quien estuviste siempre en la infancia, llamemos. Resulta que anda con tu hija. Entonces, claro, alguien se pasa el rollo, dice, no, acá yo creo que no corresponde, weón. No corresponde, en serio. ¿Ah? Entonces, espérate, no tengo el nombre exacto de la cuestión. Ya lo he buscado, antes tiré el aire, lo sé. ¿Ah? A ver, déjame decir, ¿cómo se llama el personaje? Por último, el personaje quiero saber cómo se llamaba. Por último, Ángelo se llama. Es un... ¿Ya? Y sale más detalle del personaje. No me cae. Bueno, a mí no me cae muy bien Remigio Remedy, pero era para poder cachar la situación. Ya, voy a quedar pendiente con eso porque voy a perder tiempo. Bueno, el asunto es que vuelvo a insistir. Como diría la oposición al gobierno en estos días, o en estos tiempos, meses. Otra cosa es con guitarra. Y mega como lo plantea de esta manera, insisto, yo diría que quiere que creamos algo, o que obviamente opinemos algo y visiten su sitio, bueno, y ahí pinchen la tonterita, ¿cachai? Pa. Pero a nivel general, y quien les habla parte de la base de que agüey viejo pasto tierno, y no tengo por qué negarlo, y no lo voy a negar jamás, y no me voy a arrepentir jamás. No te reáis, es verdad. Porque a todo esto, perdón, hay muchos que lo están mirando desde el punto de vista de nosotros, los hombres, los machos alfa. Por mucho tiempo ha sido así. Pero tal vez, no sé si solapadamente, o con más bajo perfil, o bien ahora con el asunto de las redes ya se está mostrando un poco más, y que tal vez no era muy notorio, pero que sí lo está, sí está presente. Hay muchas mujeres también que han acudido justamente a tener relaciones con hombres más jóvenes. What's the problem? Alguien dirá. Bueno, los problemas pueden surgir, tal vez, cuando ya se empieza a decir, a ver, ¿es bueno o no es bueno tener esta diferencia? Yo sé que este programa no es el monosexual, pero a raíz que Jürgensen puede ser amado y odiado por algunas personas, y tal vez eso tiene que ver netamente con su pensamiento tal vez político, o el punto de vista periodístico con que realiza las cosas, a mí me cae bien Jürgensen, pero de repente dicen, no es factible. Eso me recuerda Bueno, yo vi la entrevista completa, pero un reel que sale por ahí de Lucho Slimming, de Broma en Broma, un programa que generalmente siempre veo, y que entrevistó a Lucho Jara. Y que Lucho Jara hablaba de un amigo de él que se había separado hace poquito y que estaba, dijo, estoy con una pendeja como de 84 años. Habían hablado del Cialis. No sé si alguien ubica el Cialis. Yo lo ubico, pero no lo he tomado. Aparte que es carosi. Ya, pero estaba hablando de un amigo de 34 que se había divorciado, estaba separado, bueno, no sé. Y andaba con, dijo, anda con una pendeja de 64 años. Weón, le dije, todos los días quiere sexo, weón. Todos los días. Y weón, a mí no me da. No me da. Entonces ahí empezaba como a plantearte un poco, bueno, el tipo obviamente recurrió, por lo que cuenta la historia o la anécdota que contaba Lucho Jara con Lucho Slimin, los Luchos. Que yo acudía al Cialis, que es una pastilla re cara. Bueno, después digo la talla, porque había que partirla en cuatro y todo. ¿Qué? No, la pastilla, güey, la pastilla. Era parte del reel, como parte del humor. Pero en realidad él tenía que adaptarse a eso. Entonces, claro, aquí estamos hablando de la materia sexual. También hay otra materia, tal vez más familiar, ¿cachai?
de, no sé si valores, pero por lo menos de costumbres. Entonces hay gente que tal vez dirá, me voy a acostumbrar o no me voy a acostumbrar, me voy a sentir bien o no me voy a sentir mal. Incluso hasta podemos meter hasta Freud en esta weá, ¿no? Sí, podemos meter a Freud, bueno, y meter a algún tipo de, llámale, no sé, de debate medio psicológico, de pensar que de repente esa niña está como prácticamente, entre comillas, digo, adoptando un padre. Que tal vez no tuvo una imagen paterna, etcétera, etcétera. No, si podemos llegar a hacer un montón de conjeturas. Los grados de madurez, las historias que han ocurrido durante el tiempo, etcétera, etcétera, etcétera. Entonces, por eso dejamos abierto esto. Ya en Twitter me están opinando. Ya tal vez alguno va a querer. Tal vez hay alguno que tiene esa experiencia. No tan solo la experiencia de tener una pareja menor o una pareja mayor, dependiendo, sino que tal vez, si ya es mayorcito o mayorcita la persona y tiene sus hijos o sus hijas, y de repente se encuentra con este escenario en algún momento dado, tal vez no le causa nada. Como tal vez no va a ser necesario sacar el Winchester, ni tampoco estar mirando con sospecha o con desdén, o mirando así, casi como diciendo, si sé, weón, lo que pensáis, weón. Algo así. Voy a seguir averiguando el oso de la escena. Sí, sí. Porque la tengo acá y necesito como tener respaldado. No la tengo, pues bueno. Entonces voy a buscarla. ¿Ya? De eso, pues. ¿Por qué no escuchamos a Paul Young completo? Ya, escuchamos a Paul Young completo. Porque de eso se trata esto en el día de hoy. Y así me damos tiempo para ir después a titulares, weón. El deporte. El deporte, como sea. Como si fuéramos un deportivo. Fran Siniestro no tiene ninguna relación así con una chiquitita, ¿no? O que sea haya sido un toy boy. No lo sabemos. Esto es Porion, Love is in the Air. Esto es Monos al Aire, acá en la radio de los monos.

Estamos de vuelta. Esto es Monos al Aire. Acá en la radio de los monos, estos son los titulares. Las noticias de Chile, las noticias del mundo, el deporte y el espectáculo. Hagamos lo siguiente hoy día. Vamos con Chile, el mundo, espectáculo y cerramos con deporte. Y la cerramos de manera diferente. ¿Es o no es? ¿Es o no es? ¿Qué dices tú? ¿Sí? Sí, ya. ¿Aprobado? ¿Tía Gladys qué dijo? ¿Dijo algo? ¿Que lo apruebe? Bueno. ¿Que le pone color? ¿Que lo apruebe? No hay problema, ya. Listo. Ok. Aquí estoy tratando de ponerme de acuerdo con uno de los conductores de la radio, porque mañana tenemos monosexual a las 22 horas. Entonces, ¿tuvo problema el fin de semana? Ya. Todos están cachando que estoy hablando con Mario, ¿no? No. ¿Nadie cachó que era con Mario tú? De todas maneras, Mario viene ahora con Moloch a las 11 de la mañana. La retransmisión y el reprise de Moloch. Cada mundo... Cada cabeza, perdón, cada mundo. Cada cabeza es un mundo. Ya, ahí sí. Ya, esta noticia es... Vamos a partir con internacional. Euforia en mercados, bolsas se disparan y petróleo se hunde bajo los 85 dólares. Tras acuerdo. En Asia los principales índices bursátiles saltaron hasta 5%. Esto es por lo que va a pasar este viernes, por si usted no sabía. De una especie, digo una especie porque todavía no tecleo, dijo el chino, entre Estados Unidos e Irán, que se va a abrir el estrecho de Hormuz, van a pasar los barcos, el petróleo va a bajar, así como están planteando ahora. Estuvimos como a 110 el precio del barril, ¿no? Está a 85, pero yo no tengo mucha fe en que llegue a tirarse algo acá en Chile. Eso, yo sé que los economistas van a decir que son variables que no se controlan, ok, yo lo entiendo. Pero tranqui, está más cagado que la U. Está complicado en ese sentido, ¿cachai? En ese sentido de poder decir, ¿saben qué? Vamos a llegar a un buen acuerdo. Porque si la gente no se acuerda o se le olvidó, esto no es el petróleo el problema. Es que el problema son el poder nuclear que tiene Irán. Y que después de esto podríamos quedar en las mismas. Es como el perro persiguiéndose la cola, güey. Por eso que hay que ver si acaso va a ser estable o no estable ese acuerdo que van a firmar el viernes. Y de ahí las repercusiones.

exministros han sido invitados, pero se excusaron. Ah, siempre la excusa. Siete detenidos dejan nueva arista de Operación Imperio por delitos tributarios. Serán formalizados este lunes, o sea, hoy, en la región de la Araucanía. Aparte de la zanja, gobierno instala estructuras de hormigón para frenar ingreso irregular en frontera norte. Fueron donados por el puerto de Arica. No sé qué comentar. El ministro de Seguridad, Arrau, apunta al Partido Comunista por intento de derogar ley Naín Retamal. Va en contra de lo que Chile necesita. Algunos buscan debilitar la posición de carabineros. No sé cómo está el trabajo en la comisión. No puedo afirmar lo que dice el ministro Arrau. Pero si lo dice es porque algo cachó. Portuarios anuncian paro nacional desde el jueves hasta ante supuestos acuerdos incumplidos. La paciencia se agotó, afirma. Los portuarios, atención, San Antonio, atención, Talcahuano, atención, Valparaíso, atención, Arica, atención, Antofagasta. Atención todos, paro portuario se viene. La Cadena, que nunca la hemos mencionado acá, pero se menciona ahora, a partir de ahora. 54% apoya que el Estado cobre deudas del CAE, con embargo, a quienes ganan más de 3,5 millones. En otras encuestas, Criteria manda el dato que la aprobación del presidente José Antonio Kast se ubica en 39%. Y Pulso Ciudadano registra un 30,5% de apoyo. Ya están todos bajo el 40. ¿Quedemos en esa? Delegación declara per emergencia ambiental para este lunes en la región metropolitana. Hay restricción vehicular, si usted no sabe. Como Carla Civil está de vacaciones, ella es la que mencionaba eso en la mañana. Acá no. Tendrá que, ¿cómo se llama? Que esperarla cuando vuelva.

En la materia de espectáculos, ¿me van a creer que todavía se ven secuelas de lo de la inauguración del Mundial? Y todavía hay gente que pregunta si cantó Shakira o fue su doble. Todavía. Todavía hay dudas del show de la colombiana. Todavía. Usuarios de redes sociales especularon sobre la verdadera identidad de quien cantó Die Die en la ceremonia de apertura. Y todavía están en esa. Ya. Esta información es muy cultural, pero buscan promocionar a Viña del Mar como destino cultural con muestra digital de obras del Palacio Vergara en Ezeiza. Mira, allá en Buenos Aires. Tres pinturas del Museo Viña Marino se expondrán en pantalla LED 360 en el aeropuerto de Buenos Aires, que es bastante grande. Ya, ¿esto quién lo hace? ¿Senatur? ¿Quién lo hace? Bueno, si es por promover... Aunque, y lo quiero decir antes de decir la información, aunque yo me declaro totalmente neófito frente a los, comillas, personajes que debido a un accidente de helicópteros en Brasil perdieron la vida, del youtuber Gaspi y del otro cantante Oliver Tree. Primero, lamentable. Ahora, por ejemplo, en el caso de Gaspi, que es un argentino de las víctimas fatales de este accidente aéreo, y que dicen que vivió en La Serena y que jugó incluso en las inferiores de dos equipos. Ahora obviamente se van a empezar a enterar de un montón de cosas. Pero es un joven, y que hacía videos de humor bastante sopilantes, entrevistas callejeras, que tenía muchos, obviamente, seguidores. Gaspar Prindías, así se llamaba Gaspi, es lamentable. Aparte que ese accidente costó la vida a otras cinco personas. ¿Y dónde

también estaba el cantante estadounidense Oliver Tree, que debe ser, para mí obviamente, un desconocido. Mira, yo no lo quiero tomar con humor, porque no es bueno hablar de esta noticia con humor, pero tal vez Frank Sinatra alguna vez me lo habrá mandado a Oliver Tree, no sé, no tengo idea. Porque este es un mundo que uno desconoce, que uno no sabe, porque uno está acostumbrado a vivir una especie de burbuja especial y está bien. Uno tiene cada, bueno, lo hemos dicho, este programa, El Monos al Aire, es un programa, y la radio de los monos es una radio de nicho. Los que somos, diríamos, ¿ah? Y sabemos nuestra vida y sabemos nuestros alcances que hay, pero no todo gira en torno a esto. Hay mucho más mundo fuera. Y ese mundo que tal vez no te llega a ti porque obviamente no es un seguidor de YouTube, de todos estos influencers, los cuales yo personalmente siempre lo he dicho, que me tienen hasta la tusa, y que en algún momento dado se acabará la moda y tendrán que trabajar en otra cosa. Pero por ahora, ¿cómo se llama? Aparecen acá y yo lo lamento porque son jóvenes. Porque tendrían, o sea, no digo que se muera una persona de edad, no lo lamente, también lo voy a lamentar, pero mucho todavía por dar tenían estos jóvenes. Entonces, es una pena, es lamentable. Y forman parte del espectáculo, y por eso lo estoy mencionando acá, en Monos al Aire. Y excepcionalmente ahora, dentro de los titulares, dentro de la información que estamos entregando, damos cabida al comentario deportivo del Mundial de Fútbol.

0: Mundial de Fútbol 2026 en México, en Canadá y en Estados Unidos. Partido del fin de semana. Déjame anticipar mi comentario muy breve. Partidos entretenidos, acciones inesperadas, no digamos sorpresas, pero sí cosas que de repente uno no se esperaba. E informaciones de todo tipo que llegan desde las concentraciones, la presencia sudamericana sobre todo, que ha sido Malena canta el tango como ninguna, pero se viene Uruguay, se viene Argentina. Y como diría el comentarista con quien he conversado, Sudamericana está al debe en este momento, pero yo creo que va a cambiar la cosa. ¿Cómo va a cambiar la cosa? No lo tengo muy claro, pero va a aparecer. A ver, partidos del fin de semana, desde la inauguración hasta ahora, como le digo, varios partidos, estadios llenos, con el valor del boleto, weón. Eso me da pausa para, o sea, me da pauta, perdón, para decir, hay mercado para todo. Y la visión del lado oscuro del fútbol con Iván Basveider.
1: Hola, Pedro. ¿Cómo estás? Muy buenos días.
0: Buenos días.
1: Mira, te contaré y voy a analizar solamente dos partidos de este mundial.
0: Perfecto.
1: Que son los que vi, que vendría siendo el de Estados Unidos contra Paraguay y el de Brasil contra Marruecos.
0: Muy bien.
1: Y dejaré una breve reseña de lo que fue el último minuto del partido de Haití, ¿ya?
0: Ah, el robo Haití. El
1: partido de Estados Unidos contra Paraguay, viejo, lo estuvimos comentando y a mí me pareció realmente que Estados Unidos jugó como si estuviera haciéndolo en la calle, como lo hacíamos antiguamente, cuando colocamos dos piedras para el arco, uno gritaba auto, lo dejaba pasar, desarmaba todo, volvíamos normal y seguíamos jugando.
0: Ah, claro.
1: Esa sensación me dio, como que los gringos se impregnaron del fútbol latinoamericano, pero el antiguo, ya ese bonito, haciendo pases, jugando de memoria.
0: ¿Cómo la hicieron?
1: Tuya, ¿eh? Mía, para ti, para mí, como diría Vladimir Mimisa. Y un Paraguay diezmado, viejo, que se sintió nervioso cuando le hicieron el primer gol, que fue realmente nuestro gol, como que se vieron tocados. Pero Estados Unidos presionó demasiado, los metió atrás. Viejo, hace años, pero años que no veo una selección paraguaya refugiada en su área.
0: ¡No está Cardoso!
1: Si no por el gol que salió, viejo, esta cuestión hubiese sido quizás fácilmente un 6, 5, 7, fácilmente.
0: Fácilmente. ¿Dónde está
1: si
0: Romerito?
1: Si hubiese sido que se hubiesen encerrado
0: Cabañas.
1: Atrás.
0: ¿Dónde está
1: por
0: Cabañas?
1: Suerte fue solamente un 4-1.
0: Romerito, ¿dónde quedó?
1: Sorpresa, sí, sorpresa. Y después nos vamos al partido que muchos estábamos esperando el día de ayer, que lo que nos tocó trabajar le hicimos corte, que fue el partido de Brasil versus Marruecos. Se veía un Brasil, aquí venimos nosotros, los más grandes, o mejor del mundo. Pero desde los primeros minutos Marruecos empezó a ahogar a Brasil. Lo empezó a encerrar. Tanto así que hacen el primer gol.
0: Como Cristina Kirchner, encerrada.
1: El primer gol, un golazo, viejo, lindo. Entra solo el delantero, agarrado por dos defensas. Un sombrero, Alisson. Golazo, viejo. Para enmarcarlo, muy bueno. A los minutos después viene el gol de Vinicius Junior.
0: Que me cae mal.
1: Que lo dejan solo. Lo peor que puede haber. Lo peor es dejar un jugador solo, sabiendo los palmarés que trae.
0: Claro.
1: Vinicius Junior lo dejan solo. Hace un taco, un pase hacia atrás, se la devuelven, ahí lo tienen solo. Hace una ensalada ahí con la defensa, golazo.
0: Ensalada, está bueno, está bueno el término. Ensalada.
1: Pero lamentablemente a Vinicius Junior lo dejaron solo, muy solo. Terminó reventado ese pobre cabrón.
0: Más solo que Pinochet.
1: Pero ¿quién lo acompañaba?
0: ¿Quién?
1: Rafinha, que se supone que era su acompañante. No lo vi en todo el partido hasta los últimos minutos, digamos, hasta el principio del segundo tiempo. Que hablemos posteriormente que, y digámoslo claramente, cuando se paran los partidos para los 3 minutos de hidratación, se pierde el ritmo.
0: Esa weá que me cae.
1: Si en el segundo tiempo no hubiesen parado el ritmo, Brasil hubiese hecho el gol del triunfo.
0: Me carga esa weá.
1: Pero le quitaron ese ritmo que estaba trayendo. ¿Qué pasó posteriormente? Que Marruecos agarra nuevamente los tribus, viene un segundo aire y empieza a atacar. jugadores que traían sus palmarés, ¿cómo te lo explico? Su gran nombre, Lucas Paquetá. Paquete, bueno, hizo una pura cosa buena en todo el partido, que fue una...
0: ¡Paquetá!
1: Una semivolea, bueno, que le pegó mal, por suerte le pegó mal.
0: ¡Paquetá!
1: Porque hubiese sido gol. Y hubiese estado gritando al dedo, ¡ah, manso golazo que me dice! Mira, yo, Lucas Paquetá. Pero bueno, no jugó nada.
0: ¡A nada!
1: Jugadores realmente que no jugaron nada. No escuché a un Casimiro en todo el partido.
0: El que se... ¿Acostarse con Casimiro?
1: Lucas Paquetá lo escuché como dos o tres veces, hasta la volea que se pega. Y realmente, si empezamos a analizar, hasta el momento, hasta el día de hoy, el lado del Atlántico nos está dejando mucha deuda.
0: ¿Mucha deuda?
1: Muchos sinsabores. Ya llegamos a Brasil, ya vamos a Paraguay. Un empate, una derrota.
0: Esto no alcanzó a tomarlo de Ecuador.
1: ¿Qué va a pasar con Uruguay? ¿Qué va a pasar con Argentina? Que son de ese lado. Y por este lado tenemos a Colombia y Ecuador. ¿Qué irá a pasar con ellos? Irán a ganar sus respectivos.
0: Esto fue al final de la jornada.
1: Le tengo fe a Colombia, fíjate, ¿ah?
0: ¿A Colombia, sí?
1: Fe a Colombia,
0: sí, sí, Colombia.
1: Podría hacer algo bueno en este mundial.
0: Sí, sí, Colombia.
1: Pero hasta el momento, uno de los favoritos, que es Brasil, como en todos lados, no. Yo creo que con suerte va a pasar a segunda ronda, y en segunda ronda pesquen sus pasajes, sus maletas y se van para la casa.
0: ¿Para la casa?
1: Esa es la verdad. Creo que te lo conté en un momento, cuando estuve en Brasil. Los brasileños no le tienen fe a esta selección. No le tienen corazón.
0: Poquita fe.
1: La selección brasileña no le tienen corazón. Han dicho que este equipo le falta esa sangre. Ese, el jogo bonito que tú no estás acostumbrado.
0: Jogo bonito.
1: Los argentinos, fíjate que piensan la misma cosa a su selección. Que esta selección realmente va a dar quizás hasta segunda, tercera ronda, semifinales para afuera. Pero muy difícil que esta selección argentina llegue a la final. Todos sabemos que Messi es el... Cabrini, Puntarelli, él está solamente últimamente por el nombre, porque la FIFA le ha hecho ganar muchas cosas a ese cabrón. Bueno, y seguiremos conversando más adelante, si es que nos encontramos comentando algún partido en especial, pues. Ah, se me olvidaba.
0: ¿Qué?
1: Haití, viejo Haití, me sorprendió ayer, ¿eh? Corría a los negros, weón. Presionaban harto, pero le faltó ese último cosa que era el gol, weón. Si no es por el autogol, Escocia se va con un empate.
0: Y el penal.
1: Además, Haití estuvo mucho tiempo por empatar. Me impresionaron los haitianos, realmente. Y algo entrenó, fíjate. Entre la formación de Estados Unidos, que te lo voy a comentar ese día, había uno de apellido que ha jugado, creo que, en los tres últimos mundiales. Wea. Yo dije, Frank Siniestro. Pero no, porque era que Frank Siniestro es el Wea.
0: No wea,
1: eso nomás, pues. Ya, viejo, estamos hablando, cuídate, chau.

el lado oscuro del fútbol con Iván Vader. De lo que él quiere hablar y de lo que él quiso hablar. Se acabó. Feliz cumpleaños, Muff Wingo, compositor y bajista británico de la banda Spencer Davis Group, que hizo famosa esta canción, Give Me Some Lovin'. Guarda con el software. 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

Ya, estamos de vuelta. Esto es Monos al Aire, acá en la radio de los monos. Una aclaración, solamente una aclaración, que el mundial, ¿hasta cuándo? ¿Hasta julio? Ya, hay como 100 y tantos partidos, hay muchos grupos. Obviamente yo podría hablar de Holanda con Japón, que me tenía ahí en la A. O de la derrota de Ecuador, un factor de marfil. Bueno. O de ver que hay algunos clubes, o sea, algunos clubes, algunos países que juegan como igual, ¿no? Los checos juegan igual a los bosnios, bueno. ¡Fome juegan! Por ejemplo, lo de Australia, maravilloso lo de Australia. Me desayuné. Pero Iván Valverde ve el lado oscuro del fútbol como lo ve él. Entonces, si él puede hacerlo, fantástico, y se le agradece enormemente y lo felicito. Esa es la gracia de esta plataforma llamada Radio Los Monos, donde usted puede venir y se manda un cristinazo futbolístico, si quiere. Por algo estamos acá. Pero falta el que ande alegando: ¡ay, por qué la historia aquí! ¿Por qué la portería del jugador? ¿Por qué la portería que habla? Si usted quiere decirlo, pero decirlo bien, porque no es por nada. Detrás del tecladito la weá es fácil. Ah, no, esta cosa es así. Mira, aló, micrófono. Esto es radio. Solamente quiero aclararlo, por si las moscas. No tengo idea si alguien ha escrito o no, pero por si las moscas. Esto es Monos al Aire, acá en la radio de los monos. Y esta es la banda del vertedero, que obviamente integran el profesor Méndez, MBA, honoris causa, CEO, académico, farmacéutico también. No, ¿quién dijo que era farmacéutico? Y que lidera esta banda de informaciones de tipo farándula, espectáculos, comidas, muertes, influencers y de todo eso. Junto a él está Black, que todos lo conocen. Black, un hombre opinante, tan opinante como Iván Vader, que le hace a todo, o sea, a todo en el sentido de la opinión. No es que sea bisexual o trisexual, y que está encargado obviamente de dar su opinión, el yin y el yang de la opinión. Ama y odia, bueno para el vino y para las guatitas y los porotos con moto. Ya, ok. Y Juanito P, ¿qué podemos hablar de él? Nada. Todos ellos forman parte de esto, que se llama Monos al Aire, en este caso la sección de la banda El Vertedero, que entrega una información del espectáculo, diríamos, ¿no? Sí, del espectáculo, sí. A veces se mandan una información como esta. Y esto quiere decir, en esta mañana, de este día 15 de junio, de un artista que muy amigo de Lucho Jara. Oye, todo esto, en esa entrevista, todo esto de boca en boca, que se la recomiendo para la gente que quiera conocer un poco más a Lucho Jara, y dice: ah, que me importa Lucho Jara. No, sí sé. Pero de repente Lucho Jara hace ciertas afirmaciones que hacen, entre comillas, comprender ciertas cosas y otras reafirmarlas, punto. Y justamente hablaron del caso de Robbie Williams, que dice que no lo puede hablar del todo porque es como para hacer 4 programas. La mansa cagadita, ¿eh?, en su tiempo. Bueno. Justamente Robbie Williams dice que, o relató, un episodio en la casa de Bono. Sí, del gran Bono. No al Bono Fonasa. Bono 2. Estamos hablando de YouTube. ¡Producto de las drogas! ¿Qué son las drogas? Yo no conozco las... ¿Usted conoce alguna droga? No, tampoco Torombolo conoce drogas. ¡Nadie se...! Salvo Maguila. El resto es toda gente sana. En los años 90, Bono, el conocido vocalista de la banda irlandesa U2, entabló una relación de amistad con Robbie Williams, el ex cantante del grupo Take That. Que a todo esto Take That volvió, ¿eh?, pero sin Robbie Williams, creo, ¿sí? Con Gary Barlow. Ahí lo estuve viendo en un show bien chori, el show de algo de circo, no sé cuánto. Que en esa década inició su carrera como solista y que por entonces hacía noticias no solamente por su música, sino que también por sus excesos alcohólicos o extravagante comportamiento, etc. En una entrevista televisiva, Robbie Williams desclasificó una divertida anécdota que le ocurrió una vez
que se encontraba consumiendo drogas naturales en la casa de Bono en Irlanda. ¡Ah, qué bonito! Sí, estábamos. Nos estábamos falopeando. Era muy tarde, dice. Estaba consumiendo setas alucinógenas en casa de Bono. Bueno, más bien, no era tan tarde. Era muy tempranito en la mañana. O sea, de tempranito con la callampa. Setas, po, weón. Mientras caminaba por uno de los pasillos de su residencia, quedó hipnotizado por una obra de arte excepcional, contó el cantante Robbie Williams. Vi ese cuadro, el más hermoso que jamás había visto. Y pensé, claro, Bono tiene el cuadro más hermoso que podrías imaginar, porque es Bono. Así que le dije cuando él se acercó, oye Bono, este es uno de los mejores cuadros que he visto en mi vida. Y Bono le responde de manera gentil a lo irlandés, por supuesto. Oye, Robbie, eso que ves es la ventana, weón. Hay que estar muy volado, drogado, para decir que eso es una obra de arte cuando está mirando la ventana, weón. Han dicho que cosas como esa le pasaron a Maguila alguna vez en esta radio. Apreciando cosas que no lo son, que no existen. Niños, dejen la droga. Déjenla bien guardada. Adelante, el amigo Lucho Jara. Esto es Monos al Aire, acá en la radio de los monos.

Estamos ya de vuelta acá en la radio de los monos. Esto es Monos al Aire, de lunes a viernes entre las 9 y las 11 de la mañana. 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A continuación, que vuelvan los lentos. El momento en el lunes y el momento del viernes en que te invitamos a la nostalgia, a recordar a aquella mujer o a aquel hombre que formó parte de tu vida, que la conquistaste o te conquistó, y que pudieron en algún momento dado, al son de los acordes de un lindo lento, estrechar vínculos para después estrecharlo mucho más, sobre todo en el ring de las cuatro varillas. ¿Y por qué no decirlo? Después avanzar en la vida, ¿y por qué no decirlo? Unirse o en matrimonio o en concubinato. Gracias por estar acá. Aprovecho de nuevamente repasar lo del tema central, porque como esta música que viene a continuación evoca esos momentos, estamos hablando de la diferencia de edad a raíz de una nota que dio Mega Noticias sobre el periodista Mauricio Jürgensen, que está con la actriz Luciana Echeverría, teniendo 17 años de diferencia. Y planteamos acá que es un tema que cada cierto tiempo aparece nuevamente en la palestra y que empezamos a cuestionarnos. Claro, uno tiene una opinión, mientras no te toque, todo está bien. Porque hay gente que de repente puede decir, no, desde fuera, sí, viva el amor. Viva el amor, dense como quieran. Pero si te afecta a ti, no sé, siendo padre o siendo madre, por ejemplo, o bien tú mismo has tenido una relación con hartos años de diferencia, ¿conviene o no conviene? ¿Es bueno o no es bueno? ¿Bonita experiencia, mala experiencia? No sé, usted dirá. ¿Quién soy yo para opinar? Un buey viejo, lo sé. ¿Resulta o no resulta? Tantas interrogantes. En fin, el equipo del Monos al Aire, como siempre, se pone a disposición de la audiencia para este momento que vamos a vivir de que vuelvan los lentos. Me dice acá, y yo acojo inmediatamente la solicitud y el pedido y en fin, todo eso, que hoy día estamos viejos. ¡Sí! Hoy día estamos viejos, viejos, viejos. Tía Gladys dice que recuerda a Bobby Binton con Mr. Lonely. Adelante con Mr. Lonely. Bobby Binton. Que vuelvan los lentos acá en Monos al Aire.

0: Tía Gladys, vintage por todos lados. Muy bien, me parece muy bien. Les recuerdo que el tema central, después más adelante lo vamos a tocar en este bloque, sobre la diferencia de edad en el amor, en las parejas y en tantas cosas más. Gracias, tía Gladys. Torombolo sigue un poquito más, en una, yo diría que una década más adelante, ¿no? Con Nilsson y Without You, así de simple, en esto que es Que Vuelvan los Lentos, aquí en la Radio de los Monos.
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0: Perdón, agrego que Torombolo me dice que esta le sirvió. No, no tengo idea yo. No me meto más allá.

Trombolo y sus aciertos. Ok. Ya que estábamos como en esa onda, lo conversamos internamente, estábamos en esa onda, yo creo que recurrí a una carta fija, al señor Frankie Valli. Adelante, Frankie. Que no tiene nada que ver con Frankie Siniestro. Es Frankie Valli. My eyes adore it. Adelante, Frankie, en que vuelvan los lentos.

0: Frankie Valli, acá en Que Vuelvan los Lentos. Gracias por estar acá. Recuerda, esta es la sección de los días lunes y viernes. Que vuelvan los lentos. Sí, queremos que nuevamente, y sobre todo en invierno, otoño, invierno, hace eso frío. Qué mejor que estar bailando lento, ¿no? Apretaditos, así. No, no, ya sí, ese chiste de la. Nada, no, lo digo. ¿Para qué? ¿Para qué? Frank Sinatra nos deja su canción diciendo que canta con ustedes en este momento para que usted las escuche. Usted la escuche, usted y usted la escuche. Su padre me dejó. No sé. Hago la pregunta de todos los lunes y viernes. ¿Está chequeado esto? Con Penny Lanes. Penny Lanes, así se llama la cantante. Su padre me dejó. ¿Le dejó plata? Escuchemos. ¡Uy! Está con un disco antiguo. Fran Sinatra aporta acá a Que vuelvan los lentos.
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0: fue cumplido.
1: Este
0: me entregué sin censura. Francisco me consoló.
1: Vaya, ya, ya. Paremos, paremos, paremos. Pero yo me quedé. No, su padre me dejó coja, no puede ser, weón, la canción. ¿De quién es, weón? Francis Nieto, una vez más, weón, yo creo que está siendo mal asesorado por el guatón Larry.
0: 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Francisco Estela.
1: Ya, okay. Hoy día es el Día Mundial del, o sea, Día Global del Viento. Sí, por el Consejo Global de la Energía Eólica. Usted dice, ¿qué es esto? Sí, salgamos de acá con esto. Y escuchemos a Bob Dylan. Sí. Bob Dylan nos salva con Blowing in the Wind. Ahora todo a protestar. Bob Dylan acá en Monos al Aire.

0: vuelta acá en Monos al Aire. Aquí no ha pasado nada. No, nada. ¿Por qué me dice conectando, oye? ¿Algún problema en el show? ¿Para variar? Ah, ya, no, no. Ah, ya. Estaba preguntando nomás porque usted sabe, uno es curioso. Bueno, el tema de Mauricio Jürgensen con el periodista, con la actriz Luciana Echeverría, que insisto, este es más de tal vez algo que ha pasado en el transcurrir de los tiempos, pero que, insisto, cuando dije al principio que Megan le había puesto como mucho color, porque esa es la palabra, bueno, al final de cuentas le puso mucho color, que quisimos indagar un poco más en esto y darle color. ¿Por qué? Por alguna razón, línea editorial, principios, valores, conservadurismo, no tengo idea. Y por eso nos agarramos de ahí y empezamos a hablar. Ahora, en este momento, acá, los micrófonos abiertos para toda la gente que puede hablar de lo que se le cante, de eso, de otras cosas, o incluso de lo que pasó ahora con Francini.
1: Hola, Telito. Oye, ¿y vos le compráis a el wea?
0: ¡Sí!
1: ¡No, déjate pasar!
0: ¡Sí! ¡Te compro!
1: Trombolo. Arrepiéntete, weón, arrepiéntete. Deja de colocar esa mierda.
0: También Trombolo la compró. Fuimos engañados una vez más con Francis Neto. Siempre llega tierno, así que no, sí, dice. Al principio estaba bien porque aportaba con músicos chilenos que tenían canciones lentas. Y de repente, weón, se fue como entre los mexicanos y los argentinos, pero con todas esas cosas. Yo siempre pienso que el guatón largo, no es que le esté, yo sé que Iván va a ver, no le va a gustar esto que diga, pero yo sé que le estoy defendiéndolo porque creo que guatón largo es el hombre malacatoso que está detrás de todo eso. Es más, debería manifestarse guatón largo y mandar un audio y decir, aquí estoy yo, y cobarde. En fin. A ver, ¿por dónde partó? ¿Dónde encuentro más? A ver acá. Buenos días, compadre. Saludos a los monos, dice Obi-Wan Kenobi. Cerca de su domicilio hay un incendio de varias viviendas en Hermanos Carrera, esquina de Razal. ¡Ay, un incendio! No he visto. Voy a ver la ventana. ¡Oh! No veo nada acá de la ventana. Voy a estar igual que la noticia. No veo nada acá de la ventana de Robbie Williams. Veo un paisaje hermoso. Veo un cuadro. Un cuadro de un incendio. No, debe haber, capaz. Ya, vamos a estar atentos a esa información. Aparte me agradó bastante el juego de Suecia en el día de ayer. Sí, tú. No, Suecia estaba. No se hicieron los suecos. Para nada. Estuvo muy bien. El arquero de Australia, Audax, por favor, contrate si es que venden a Umá, traten al arquero de Australia. Opino igual que no.
2: Mira, compadre, hola, buenos días.
0: Buenos días.
2: Oiga, increíble, Bob Dylan, el del por este vino que Cristo nos da. Un abrazo, compadre, saludos, mono, que tengan un buen día.
0: El día global del viento, y cantamos Blowing the Wind con Bob Dylan, el hombre bueno para la protesta, y que justamente esa canción tiene que ver con la misa, power. Es de Bob Dylan, power. Es que esa música de los 60, po, de los tiempos del después del Concilio Vaticano II. Una cosa así. ¡Uy! Me fui en la onda monaguillo. Pero Obi-Wan obviamente recuerda eso y nos hace ese alcance. Obi-Wan, que ustedes saben, po, la primera misa, ¿dónde la hizo? La primera misa, ¿dónde la hizo Obi-Wan? ¿Dónde estuvo? ¿En qué misa? Ahí, al tercer día que resucitó Cristo. Ahí estaba, en el Gólgota. Ahí estaba Obi-Wan. En misa. No, no, que tanto. ¿Qué es esta cuestión que me mandan acá? Esto es. No, esto no es para este programa. No es para este programa. ¿Qué es esto de acá? Tampoco es para este programa. Mira, la gente está mandando cosas que no son para este programa, güey. ¿Cómo es la cosa? Y que son de otra cosa. De cuestión. Nada que ver. Acá, ahora sí. Don Ignorante, me dice acá Don Mauro, ¿cómo está? Buenos días. No sea ignorante. Si quieres saber sobre drogas, hables con Only One. Si él es el que sabe las cosas. No. Don Mauro. ¿Qué imagen se están? La gente que entra a este programa dice, ¿qué imagen debe tener de Only One? Que es más sano que el pan de molde de castaño, weón. Dice con calabaza, weón. Puta que es sano, weón. Y con quinoa. Así de sano es Only One que no es. Ustedes me lo están maltratando acá. Matador, ¿cómo está? Buenos días. Dice, no me importa la edad, a menos que sean unos 20 años más. Jürgen tiene 17 años de diferencia. De ahí para abajo me da lo mismo. A mí personalmente, si es más joven, mientras sea mayor que mi hijo. ¡Uy! Se mataba. Bueno, yo lo dije, yo lo expliqué hace un rato. Claro, uno cuando habla de tu relación, mi relación, yo con ella, yo con él, con ella. No hay problema. Si el problema es cuando, por ejemplo, tú eres padre y te das cuenta que tu hija de 20 años, por ejemplo, por llamarlo así, anda con uno de 40. Ya ahí te pones como o peor, es de tu edad, es lo que decía hace un rato. Ahí la alarma se prende. Y anda a saber tú cómo lo tomas. Muy buenos días, Monada Bella. Dice Carla Civila, que está en las vacaciones ahí, aprovechando de mandar saludos desde allá. Oye, hablando de vacaciones, estuve no conversando, pero sé que nuestra panelista de los días martes, Pamela Solís Arrocha, ya está en viaje a Colombia, estaba en Panamá, creo, y ahí estaba mirando, pero no tenemos la certeza de mañana tener la columna porque ella está en Colombia. Luego de haber pasado todas las vicisitudes que ustedes ya se las comenté la semana pasada, lamentables, pero ella está en viaje. Veremos si hay columna mañana o no. Eso determinará, lo determinará el transcurrir de este día, ojalá, porque ya tenía problemas de conexión, no de avión, sino que conexión, digamos, por el celular, porque también le fue robado dentro de tantas cosas. Vamos a ver qué pasa, ¿ya? Vamos a ver qué pasa. Pero eso va a ser mañana. Para hoy es hoy. Mario, ¿cómo está? Buenos días. Mi esposa me lleva 2 años de diferencia. Ah, es mayor que usted. Usted ha sido... No, si estamos exagerando. Ha sido profanado. No, está bien, Lara. Después dice acá Matador, dijo pareja perfecta, acá estoy, doy entrevistas de 10 a 11, perdón. Oye, Don Telo, lo de Iván va y viene, es una mala copia de esa cápsula deportiva que hice yo, o sea que vuelve la chispeza del deporte. Ah, ya, usted, la chispeza del deporte anda por ahí con la sección del romanticismo del doctor Garrido. Duraron menos que sin mochila. Sáquenlo, dice acá. Norma Blas.
3: Hola, corazón hermoso, ¿cómo es? Muy sabrosón para ti.
0: Gracias.
3: Sí, hoy quiero aportar mi granito de arena.
0: Apórtame.
3: En esta cuestión, en esto que tú estás preguntando.
0: Enchéquemelo todo.
3: ¿Importa realmente cuántos años hay entre una pareja?
0: ¿Ah? ¿Ah?
3: Mira bien lo que les voy a decir.
0: A ver.
3: El amor, la diferencia de años, solo es un número escrito, pues en un papel, en una identificación.
0: ¿Ah?
3: Pero nunca mire lo que hay en el corazón.
0: Oh.
3: Claro que yo he visto parejas donde hay años que de por medio.
0: ¡Añazos!
3: Ya sea que él sea mayor o ella lo... le dé la misma batalla, ¿verdad?
0: Yes.
3: ¿Y qué crees? Viven un amor más firme, más respetuoso y más profundo. Con mucho o con poca edad, siempre están a la par. ¿Y sabes qué? ¿O por qué?
0: ¿Qué?
3: Porque lo que une no es cuando nacieron, sino lo que llevan dentro.
0: Qué lindo.
3: El respeto.
0: Qué lindo habla.
3: La lealtad. ¿Ya? La forma de tratarse, la confianza y esas ganas de crecer juntos.
0: ¿Mm?
3: La edad no da madurez por sí sola. Hay personas jóvenes que ya tienen el alma serena y responsable.
0: Oh.
3: Y déjame decirte que me he topado con personas mayores que siguen actuando con inmadurez.
0: No, ¿en serio?
3: El verdadero valor está en cómo se quiere, cómo se cuida mutuamente.
0: Wow.
3: Cómo hacen que cada día... pues valga la pena, ¿verdad? Dicen que el amor encuentra su propio ritmo. Y déjame decirte que sí. Él aporta experiencia y calma. Y ella aporta frescura y alegría.
0: Mira qué lindo.
3: Se complementan
0: habla.
3: A la perfección. Y claro, al revés también. Funciona igual de bien.
0: ¿Ya?
3: Lo único que cuenta es que nadie tenga que caminar para agradar. Que se sienta libre. Que se sienta respetado.
0: Qué lindo.
3: Y
0: habla.
3: Que ambos caminas hacia el mismo sueño.
0: Oh,
3: así que déjame decirte
0: ¿ya?
3: que recuerden esto muy bien. El amor verdadero no mira calendarios, ni cuenta arrugas, ni canas.
0: No cuenta arrugas.
3: Mira dirección del alma. Y cuando dos corazones eligen con sinceridad, ni la edad, ni miradas ajenas pueden separarlos. Nos vemos, corazoncito hermoso. Mira, ya llegaron mis chiquilines hermosos.
0: Llegaron los chiquilines. ¡Hola! ¡Hola!
3: Nos vemos, corazón. Bye, bye.
0: Ay, Dios mío. Yo soy tu tío. Te lo damos y te vengo. Te

0: Aquí Toro Polo me plantea si acaso Norma Blas andaba con uno más chiquitito. Es que Norma, no, mira, Norma tiene como cara como de apapachar, entonces puede echar ahí cualquier chiquitín bombín. Es un decir la palabra, bro. Pero puede entrar de repente, puede entrar de repente. Perdón, antes que entre Fran Siniestro, ¿está saludando por qué? ¿Alguna razón en especial?
1: ¡Hola, Sarmiento! ¿Cómo está? ¡Buenos días en este día lunes! Sarmiento, me encontré con la sorpresa de que Iván Vampir está haciendo comentarista deportivo.
0: Sí.
1: Sarmiento, a un paso del pum-pum deportivo. ¡Siembra! Pedro Carcuro.
0: Supongo yo que fue una alabanza esa que hizo. ¿O no? ¿Habrá sido una alabanza, supongo, de Fran Siniestro a Iván Vampir?
2: Don Ignorante, ¿cómo está? Buenos días. Buenos días. Oiga, yo confirmo esta vez con Matador. Sí, lo apoyo. Él es una gran pareja de Mr. Chile. Usted sabe, pues, se hacen vuelta y vuelta.
0: Pero, ¿qué puedo decir? Nada. No puedo decir... al respecto no puedo decir nada. ¿Qué voy a decir? Nada.
3: La pareja con la que estuve más tiempo, que fue la más estable, me llevaba por 3 años. No, para mi gusto, así como que no es

0: ¿Usted puede tomar la dimensión de que si Obi-Wan lo estaban palanqueando con una polola que le decían la libertad, la marque? ¿Es que ustedes cachan el nivel de que estamos hablando? ¿Se dan cuenta el nivel de hueveo en ese sentido? Valor, ¿eh? Valor. Muy bien. Igual Obi-Wan me parece muy bien. Que establezca y ponga los puntos sobre las íes.
1: Oye, en cuanto a al tema de la diferencia de edad, yo me siento tocada así, pin. Porque con el transportador tenemos hartos años de diferencia. Y sin embargo, él se ve mucho más joven. Y ¿sí? Yo también me veo joven,
0: sí,
1: todavía.
0: Sí, se ve jóvenes.
1: Entonces,
0: diferencia de 2 años.
1: La verdad es que ha sido una experiencia linda.
0: Más no.
1: Y así como yo le inyecté energía, buena onda, que, no sé, le puse un poco de luz
0: al
1: transportador, él también me aportó con equilibrio, con apoyo, con sapiencia de vida y un montón de cosas. Entonces, creo que es eso, que en el fondo cuando las parejas son... Sobre todo pasado los titantos, ponte tú, pasado los 40, cuando las parejas tienen diferencias
0: los
1: grandes de edad, es porque se complementan muy bien, porque lo que la una tiene, o sea, lo que a la una le falta, lo otro lo tiene. Y lo que lo otro lo tiene, no, le falta, digamos, a la otra persona, lo tiene y se lo da. Hay un intercambio ahí maravilloso. Y yo, dos cosas solamente, cuando... Era más joven, ya estaba divorciada y todo. Siempre tuve parejas más jóvenes que yo.
0: ¡Oh!
1: 8 hasta 10 años más jóvenes.
0: ¡Oh!
1: Que
0: yo,
1: porque efectivamente a los gallos que tenían mi edad eran fome.
0: ¡Fome! ¡Torombolo, fome!
1: Cuarentones.
0: Sí.
1: Ni siquiera estamos hablando de gente de 50.
0: Sí,
1: eran cuarentones y eran fome.
0: ¡Torombolo, fome!
1: No eran capaces de seguirme el ritmo. En cambio, los chicos entre 30 y 35 años eran pura pila. Entonces... me llevaban bien la energía, salíamos para allá, salíamos para acá, hacíamos actividades, practicábamos deporte. Entonces era muy entretenido.
0: Mira
1: y
0: tú.
1: Yo creo que en esta época, cuando yo era media loquilla, el
0: sentido
1: más lindo que me hizo una amiga, que tenía un hijo como de 22, 23 años, me dijo, ay, a mí me encantaría que tú fueras mi nuera. Porque con esa energía le cambiarías el giro a mi hijo. Así es que nada, bienvenido si quieres ser mi nuera.
0: ¡Esa onda!
1: No sé, yo lo encontré tan lindo. Pero lindo. No, ahí era mucha diferencia. Yo en ese tiempo tenía, ¿cuánto? 35, era, no, demasiado. Habría sido una profanadora de cunas. Pero fue muy bonito la intención de mi amiga en realidad. Ella decía que ella prefería antes, ¿por qué nació el comentario? Porque al hijo le gustaban mayorcitas. Entonces me decía, en vez de que caiga en las garras de cualquier sopenca, a mí me gustaría que estuviera contigo porque tú le enseñarías lo lindo de la vida.
0: ¡Qué noble!
1: ¡Ah! ¡Cosas, recuerdos! ¡Oh, qué horror! Me trajiste tantos recuerdos con el tema.
0: ¡Qué noble!
1: De una juventud que ya no va a volver, pero que no me arrepiento de nada, de lo que hice en realidad, de nada. Un beso.
0: ¡Torombolo fome! O sea, que hay que decirlo, quedó establecido. ¡Oh, guau! ¡Ya! Dice el matador, solo faltó el podcast de la señora F. ¡Acá viene, po!
2: Hola, buenos días.
0: Bueno,
2: sí, yo no tengo ningún problema.
0: ¿En qué?
2: Cero problema, la verdad.
0: ¿En qué?
2: Es que he sabido de muchas mujeres que andan con gente menor.
0: ¿Y usted?
2: De 10 años.
0: ¿Y usted?
2: Menor 10 años que ellos.
0: ¿Y usted?
2: Cosa que antes era muy rara.
0: ¿Cierto?
2: Pero fíjate que desde chica yo he visto eso.
0: ¿Y usted?
2: No me extraña. Tengo una compañera en un taller.
0: ¿Y usted?
2: Ella tiene 65 años
0: ¿ya?
2: Y él tiene 92. Y se ven espectacularmente bien los dos juntos.
0: Se ven de 80.
2: No parece que tuvieran ese nivel de edad.
0: ¿Ya?
2: Y ella no se ve tan vieja tampoco.
0: Ah, bueno.
2: Pero en el fondo yo creo que va todo en tu forma de ser.
0: ¿Y usted?
2: Nada más. La forma de ser de ella y de él. Y bueno, a mí me han confundido a veces con...
0: ¿Con qué?
2: Se me han tirado 15 años menor.
0: ¿Y?
2: Y yo digo, a ver, para. Casi eres de la edad de mis hijos, les digo yo.
0: ¿Y?
2: Ay, me dicen, ay, pero no soy tu hijo. Pero, para que veas, o sea, en el fondo... Son cuestiones que...
0: ¿Y qué pasó?
2: Uno dice, bueno, será, pero es personalidad.

0: es personalidad. Y nada, antiguamente solo los hombres podían ser mayores que las mujeres.
1: Antes, claro.
0: Y mentira, siempre ha pasado al revés también. Pero nadie decía, por eso las mujeres escondían la edad. Las antiguas, las señoras antiguas, escondían los años.
1: ¿Le hizo un raspado, le hizo
0: un
1: algo?
0: Besito,
1: dígalo.
0: Que estén bien y...
1: ¿Se lo comió o no se lo comió?
0: La edad que tengan, lo importante... ¿Ah? Es el amor,
1: es el
0: y
1: amor,
0: el cariño,
1: el amor y el cariño,
0: el respeto.
1: El amor es más fuerte, hijo
0: y
1: papá.
0: Y cómo lo pasan bien. Si se ríen juntos, todo puede ser.
1: Se llegan a caer de la cama de tanta risa. ¿Qué dice el matador? Ya, me voy, adiós. Mucho audio largo, me da sueño. No se vaya la sintonía. Resumen, Carla la vieja califa chupa colágeno. Resumen, hablan por hablar, cero aporte el tema, todos son los demás, ella nada, la sana pura y casta. Juan Gutiérrez, ¿cómo está? Buenos días. La gallina vieja siempre da buen caldo. Oye, Juan Gutiérrez, Juanito Gutiérrez, siempre con el aporte preciso, ¿ah? ¿Eh?
2: Oye, había una teleserie en 1982 con José María Langlé, se llamaba Celos. Y él tenía, puta, como fácilmente sus 40 años de diferencia con la actriz con la cual se casaba, ¿cachai?
1: Sí.
2: Y era entero celoso. Y se la trataba de quitar el famoso actor, alcalde y diputado que fue Ramón Farías.
1: Ramón Farías.
2: Bueno, después se casaron esos dos en la vida real, ¿eh? Pero esa teleserie, compadre, no
1: la
2: sé,
1: Jimena,
2: en esa época
1: Vidal.
2: Muchos decían, ¡ay, cómo puede ser esto! Desde la diferencia de edad, pero ahí quedó poco. Y otra cosa que yo me acuerdo, la Libertad en la Mar, que era mucho menor que Obi-Wan.
1: María Langlois, de veras, él hizo el Quijote de la Mancha muchas veces acá en Chile. Sí, qué buen recuerdo hoy se van, ¿eh? ¿Ves? Todo puede pasar. Todo puede pasar. Pero aunque dice acá Don Mauro, dice, la relación más duradera de Only One fue con Nefertiti. No sea así, ¿para qué tanto daño? Perdón, acá hay gente que pregunta ese caso del que le tiró los galgos a la señora F, también era ciego. No sea estúpido con ese comentario. No lo voy a decir al aire porque si no después me va a decir, ¡ay! La delicadez. No era así, señor. Se veía bien. Aclaro que entonces, dice Carla Sibila, no era una vieja califa, era una madura rica. Qué buen término, madura rica. Lindo término, me gustó. Imagina ponerse celoso con la chicholina. No, vos, Juan Gutiérrez, no me hagas esa comparación, no hay que me paso rollo.
3: Hablando respecto de la diferencia de edad, dice que nunca he tenido una pareja de mi misma edad o una relación sentimental que comparta la misma edad. Mi esposa me lleva 2 años. Anteriormente me llevaba con una chica que me llevaba como 10 años. Igual tuve una movida con una chica que yo le llevaba más de 10 años.
1: ¿Ya?
3: Pero pues... ¿qué sé qué onda? Nunca en la misma edad.
1: ¡Ah! ¿Qué quiere decir?
3: Bueno, esa es mi opinión. Saludos, monada. Yo creo que no depende de la edad, el sentimiento. Ahí, yo creo que la forma de pensar, el congenio, que se entiendan y que se vean a toda madre.
1: ¡A toda madre!
3: Desde algún lugar de Yucatán, andamos en el carro taxi Colorado, esperando la reprise del Moloch 420 que la hicimos con Ángel Oz. Y estuvimos hablando y jugando y haciendo un chingo de pendejadas. Ahí se los recomiendo.
1: Maravilloso. Dice Matador, es lo mismo que vieja califa y rica. No se descarte, por favor, mire. Matador, que le gusta meter ahí. ¡Ser insidioso!
0: Te vas a quedar con las ganas de saber qué pasó.
1: ¡Oh!
0: Sí.
1: ¡Oh!
0: Porque no tengo por qué andar diciendo
1: ¿quién
0: nada
1: es?
0: Más.
1: ¿Se llegó a toser?
0: Y cuando estuve en la clínica me apareció un doctor también.
1: ¿Cómo?
0: Así que parece que creen que yo soy más chica, no sé.
4: ¿Quiénes son?
0: Bueno, da lo mismo. En todo caso, él es verdad que gallina vieja da buen caldo y pollo tierno da otras cosas. Oh. Pero en fin, la verdad es que me he pasado de tonta. Me gustaría engañar a mi marido, pero nunca lo he hecho por la cresta. Sería entretenido, tal vez. Pero, por ejemplo, si tú te metes con un gallo mucho mayor, siempre te va a encontrar linda y joven. ¿Qué? En cambio, con uno menor, hay que tener mucho ojo para mantenerse activa, productiva. ¿Qué? Y deseable.
1: Este problema se desvirtuó. ¿Qué va a decir el director de la radio cuando se esté enterando de todas esas cosas que se están hablando acá? Y todavía no sabemos el listado de Toy Boy que tenía Cristina.
4: Yo no sé quiénes son.
1: Yo tampoco sé quiénes son, Dios mío. Oye, la gente está ávida con este tema y Fran Sinatra va a quedar para el cierre.
5: Oh, compadre, bueno, de veras se me había olvidado eso de que tuve una relación con una niña que fuera más de 10 años de diferencia. Ya ni me acuerdo cuánto teníamos de diferencia. No, ella debe haber tenido unos 35 y algo, yo más, como casi de 40 y no sé, harto. Pero fue harto mala la relación. Puta, ahí sí que tuvo muy mal ojo. Abrazo, compadre, saludos, monos.
1: Mal ojo tuvo hoy igual en esa relación. Yo siempre pensé lo mismo, compadre. Yo pensé que ella como que no encajaba por usted. ¿Sabe por qué? Porque traía malos antecedentes. Porque Inés de Suárez, cuando llegó acá a Chile, traía malos antecedentes. Entonces no le convenía, compadre. ¡Déjese de molestar a Obi-Wan! Ya, sigo por acá, me queda lo último porque tengo que pasar con Francinesto. Si no, nos van a cobrar desde arriba. Dicen que por amor Obi-Wan mandó a construir la esfinge. No, no sé, ¿por qué? ¿Para qué va a ser? ¡Don Mauro! No me esté escribiendo esas cosas. Voy a leer a... Hablando de Don Mauro, voy a leer a Don Mauro... El bueno. Que haga Don Mauro el malo. ¿Qué dice acá? Ah, no, no, perdón. Pensé que había escrito algo. ¿No? ¿Va? ¿Y dónde está la...? Perdón. Apreté mal el botón, parece. Sí, lo apreté mal. Perdón. Se me fue. Don Mauricio Palacios, ¿cómo está? Buenos días. Buenos días, don Telo y a los monos. Empezando la semana previa a vacaciones de invierno de los colegios. Hoy sí, se vienen los... ¿Qué va a hacer con los cabros, chicos? ¿A dónde los voy a mandar? No tengo dónde mandarlo. Ya, lo voy a mandar donde doy igual. La verdad, ¿qué importaría...? No, la verdad... La verdad que importaría cuando una persona de 20 años o menos ande con gente más de 50. La verdad que importaría decir, bueno, ya. La verdad que importaría cuando una persona de 20 años o menos ande con gente más de 50. Después de los 30 creo que uno tiene suficiente madurez para tener una relación así. Ah, ahí está. Tiene razón. Ahí lo he entendido, Mauro, perdón. Ando huevonado, es lunes. Mauricio Palacio pone como un tope. O sea, si mi hija tiene 20 y anda con uno más de 50, que sería casi la edad mía, uno podría tener un toque de alerta. Pero si la niña tiene 30 y anda con uno de 50, por ejemplo, no deberíamos pegarnos un grito en el cielo. Más o menos. Ya, listo. Anotado. Me acordé de una de las mamás de unos amigos cuando era cabro, Juan Gutiérrez dice. Me di cuenta que yo no era tan amigo de ellos, ni me interesaba, jaja, pero sí de ella. Y ella tampoco quería ser amiga. Hoy, yo tenía la mamá, un compañero que... Yo iba a Maipú a puro verla. Listo, dejémosla ahí, porque si no... Me voy a meter en un tete. La famosa libretita negra, dice Carla Sevilla.
6: Le creo, Only One, que usted no se acuerde, porque pasaron hace tantos años.
1: Ya no se acuerda. Juan Gutiérrez, yo nunca tuve filtro con las fechas ni diferencias de edad. Se puede, se hace. Y no había amor, era pasarla bien todo. Sí, tienes razón. Dice don Mauro, su sobrina era menor que yo, si lo sé. ¿Qué me dice de Lolita, el libro o la película? Oh, con Lolita yo rayé, weón, no, ni me la acordé. ¡Ni me la acordé! ¡No! ¡Ni me la acordé! ¡No! ¡Ah! ¡Lolita! ¡Oh! ¡Ay! Que venga Francis Siniestro mejor.

0: Más vale tarde que tarde. Es que no puedo decir nunca, weón. Fran Siniestro llegó acá.
1: Konnichiwa. Este día lunes de mayo. De mayo, del 7 de julio. Empieza recién otra semana.
0: Anda perdido.
1: Se acaba la Navidad y el Año Nuevo y el verano y el colegio de los niños el próximo año.
0: No me digan nada.
1: San Miento estaba en una vorágine del tiempo.
0: No me digan nada.
1: Demasiado.
0: Hable.
1: Hoy día vamos a viajar
0: hoy día
1: a la isla lejana por allá en el Océano Oriental. Uy, no sé ni cuál es el mar donde se mete, pero lo voy a buscar.
0: No sabe dónde está ubicado,
1: que se llama Japón, porque le traigo un caballero.
0: Japón jugó
1: que se llama
0: con Holanda.
1: Eiso Sakamoto. No, el Sarmiento no sabe, no, Sakamoto, esa cosita que usted siempre piensa.
0: No.
1: Que también es conocido como Sakamoto Eiso. El súper original, la gente del Sarmiento. Que nació en Nishinoyimiya en febrero del 64. Joder, el Lolito del Sarmiento.
0: Tu culito Sakayama.
1: Es un japonés y metal conocido principalmente como el vocalista líder de la banda Anthem.
0: Ya mi moto no camina.
1: En los 90 fundó y participó en la banda Anime Metal, en donde interpretó ¿ya? versiones de canciones de anime y tokusatsu.
0: ¿Qué? ¿Qué?
1: Porque es tan complicado el sushi.
0: ¿Qué era el sushi?
1: Del mismo modo, formó parte del supergrupo de Anison.
0: ¿Anison?
1: Jump Project. Antes de su reunión con Anthem. Posteriormente, el Sakamoto de Tania.
0: Que no es lo mismo Sakamoto.
1: Sakamoto viene en el
0: canal.
1: Y hizo un nuevo proyecto llamado Eiso Japan. Bajo una temática similar
0: a Isobal.
1: Con versiones al estilo heavy metal de bandas sonoras, además de material inédito.
0: ¿Qué es eso, Isobal?
1: Recientemente, hace un montón de rato, realizó una gira mundial como solista, enfocándose en Latinoamérica, visitando países como Costa Rica, México, Brasil, Colombia,
0: una gira.
1: Chile, donde participó en
0: una
1: la
0: gira.
1: Anime Expo Santiago. Eso fue el 2013, Sarmiento. Está fresquita la noticia. Entonces, Sarmiento, para que usted la conozca, disfrute, baile, haga esas cosas como ese Headbanger. Con una canción que parece que está conocida por usted y por la amplia...
0: Por la
1: auditoría, ¿no?
0: Audiencia,
1: la audición. Y la gente que escucha esta radio.
0: Ya.
1: Que se llama Mi Equilibrio Espiritual. Escúchala, un segmento.
0: Mi Equilibrio Espiritual, pero esas no son de los 31 minutos. ¿Qué trajo Fran Siniestro? ¿Y es de Japón? ¿En serio?
2: Sí. Hoy es un día muy especial.
0: Oye, ¿y es japonés? ¿Sakamoto? ¿En serio? ¿Está cantando esto? ¿En serio?

0: Increíble, ¿eh?
1: ¿Qué pasó? ¿Qué es esto?
0: En mi equilibrio espiritual con Sakamoto, yo la verdad que no había dado un peso por esta cuestión, pero me he sorprendido gratamente. Y por otro lado, este es Francinetto, ¿cierto?
2: ¿Sí? ¿Quién le dijo eso a usted, caballero?
0: No sé, me acabo de sorprender. Listo. ¿Nos vamos? Vámonos de acá. Ah, homenaje, cumpleañero. Un cantante que se imponía, no por el peso, por la voz. Feliz cumpleaños donde quiera que estés, de mis rusos.

0: el éxito de Demi Rusos acá en esto que es Monos al Aire, acá en la radio de los monos. Imagina.
1: Si tengo que morir.
0: Esta canción es de Frank Siniestro, ¿no? Perdón. Si tengo que morir.

Al más allá vamos a mandar a Francinetto. Feliz cumpleaños de mi ruso. También está de cumpleaños hoy día. Adelante. Pues pase por acá. Cierre la puerta. Dos veces cerró la puerta. Tres veces. ¿Cuántas veces va a cerrar la puerta, señor? Johnny Halliday. Franchute. Odio el francés.

Mientras suena el cantante y actor francés Johnny Hallyday, también el día de cumpleaños estaba Rubén Aguirre, weón. Sí, por eso es Jirafal, estaba de cumpleaños de día. Saludos cariñosos para Rubén Aguirre, actor y comediante mexicano, que un día como hoy también estaría de cumpleaños. Camilo Escalona, este cumpleaños. ¿Cuántos años tiene Camilo? Ah, 255. Ya. El gran Michael Laudrup, el futbolista danés, ya que estamos hablando mundiales. Algún día de la selección, ¿cierto? De Dinamarca, gran selección. Courtney Cox, gran actriz estadounidense. Forever Janet, ella, siempre anda. ¿Eh? ¿Quién más tenemos aparte de Ciro Halliday, Halliday, Halliday? ¿Este sonido lo reconocerá Mario Rastachán o Norma Blas? Menos mal que tocamos la que tocaba, me sonaba cada rato, pero este otro. Cantante mexicano, creo. ¿Te acuerdas que armaron un atado para que no viniera a Viña del Mar? Feliz cumpleaños, Peso Pluma.

Guardaste la metralleta, ¿cierto? Ok. No tengo nada contra ella. También está el cumpleaños hoy día. ¿Qué cosa? Sí, vamos. William Dean Martin, guitarrista estadounidense de la banda Good Charlotte. También sigo saludando a Christopher Toselli, que está de cumpleaños hoy día, el arquero. Subestimado. Ya, es lo único que puedo decir. Sí. También está de cumpleaños hoy día Ice Cube, rapero y actor estadounidense de la banda NWA. Hoy es el Día Mundial de la Toma de Conciencia del Abuso y Maltrato en la Vejez. Traten bien a Obi-Wan. No lo han tratado nadie bien en este programa hoy día. Y el Día de la Internacional de la Mujer en la Minería. Saludos a todas las minas. ¿O no se puede decir eso? No se puede decir eso. Ya. ¿Qué pasa? Ah, Neil Patrick Harris también está de cumpleaños hoy día. El doctor Doggy House, ¿se acuerda de Doggy House? Ahí está él. Me caía mal al principio, pero ahora no. Jim Belushi, gran actor estadounidense también de cumpleaños hoy día. Oye, había gente hoy día. Ya, ya se estía Gladys. Atetens. ¿Qué cosa? Sí, estamos atrasadísimos. Ya, tenemos que irnos. Pero hagamos pura mención rápida y nos vamos. Sí, nos vamos porque estamos atrasadísimos.

0: 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Leo las últimas notas antes de irnos, ya se viene Mario Restachan. Si usted está en la tarde, va a escuchar a Norma Blas con el expreso Blas Bailable. Porque como acaba de seguir estas vacaciones, después a las 9:30 va a ir el expreso Blas Romántico. Es la noche de Norma Blas. Sí, así va a ser.
1: Oye, el wea lo más de Japón que conoce es la Villa de Japón ahí en la reja, Juan. No, si este animal, hay que sacarlo, dijo. Simplemente sáquenlo.
0: Sáquenlo.
1: Lo que trajo Fran Siniestro lo publicaron el viernes en la Radio Futuro.
0: ¡No!
1: Y están hablando de los covers, ya sea en inglés.
0: ¡No!
1: Y en español. O de otro idioma que lo hablaban.
0: ¡No!
1: Mira, si hasta para eso es malo para copiar el desgraciado.
0: ¡No! ¿En serio? ¡Eso fue!
2: ¡Guatón copión!
0: ¡No! El guatón Larry está influyendo en esto. ¡Guatón Larry!
3: ¡Guatón reculeado!
0: El guatón Larry fue el que se metió en esto. ¡Dios mío,
4: weón! ¡Ay, el weón!
0: Ya, no voy a hacer más comentarios, estoy impactadísimo.
5: Ya, pero ¿para qué andamos con cosas? Si sabemos que Only One fue la primera pareja de Eva.
0: No, pero, por favor, ¿hasta cuándo? Por favor, la gente que se calme.
6: ¡Paren el hueveo!
0: Por favor, ya. ¿Qué más me queda acá? No sé. ¿Black? ¿Qué pasa, Black?
7: Qué hotel, ¿cómo estáis? Oye, ¿te acordás que...? Con eso del Si Tengo Que Morir, en el Havering con High hicieron una parodia de mis rusos comiendo tallerines y ¡ay, si tengo que morir! Y se chantaba una tierra llenada en la boca, weón.
0: El guatón Rabani así de mis rusos. No, de mis rusos, weón. Tremendo de mis rusos, weón. Tremendo. ¿Qué dice acá? Juan Gutiérrez, por Dios y la patria y la bandera. No, sí, a esa hay que hacerla. Sí, tiene toda la razón, a esa hay que hacerla. Norma Blas no lo ha dicho. Se comió un chiquitur por ahí. Un güerito, no sé. Ya. Se pasaron por las opiniones vertidas. Esto fue Molos al aire acá en la radio de los Molos. Quédese la sintonía, ya viene Molos también, ¿ah? ¿Eh? Sí. Un ratito más. Viene Molos. Nos vamos, gracias por todo, como les decía. Esto es Monos al Aire, de lunes a viernes, de 9 a 11 de la mañana. Adivina, idea mía, Torombolo, trata de hacer memoria, porque yo, una vez lo tocamos a la banda por un tema en especial, pero esta canción no la habíamos tocado, y eso que es más famosa que la cresta, pero no la habíamos tocado. Increíble, ¿eh? Tuvo que tocar. Y eso que otra vez tal vez hemos hablado de esto y nunca lo tocamos, pero bueno, nunca es tarde. Hasta mañana. Sexual Democracia. Usted ya sabe cuál es la canción. ¿Para qué la sigo? ¿Para qué se la digo?
8: Hola. ¿Cómo te llamas?
9: Paula.
8: ¿Tú me ubicas a mi Paula?
9: Sí, usted es el señor del auto rojo.
8: Ah, pero no me llame señor. Llámame Alberto.
9: ¿Está bien, don Alberto?
8: Ay, pero ¿por qué estás tan nerviosa?
9: No, es que mis amigas me están esperando allá en la esquina.
8: No, pero disfruta con tus amigas. Dime, ¿qué edad tienes tú?
9: Adivina.
8: Unos 20.
9: No, incluso hay algunos que me echan 25. Solamente tengo 13 años.
8: Ah, 13 años. ¿Y dónde estudias?
9: Allí.
8: ¿Allí dónde?
9: Allí, pues, en el Liceo de Niñas.
8: Ah, el liceo de niñas. Entonces, ¿tú ubicas a Chilo Díaz?
9: Sí, él es mi profesor de inglés.
8: Fue compañero de curso.